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0: damos la bienvenida, amigos y amigas, a 90 más 3 edición de día viernes 29 de mayo, previo a lo que será una gran jornada futbolística toda la semana. Prácticamente estaremos con transmisiones en la Internacional Visión. Comenzaremos desde el día de mañana, 11 de la mañana, 10:30 la previa con la UEFA Champions League entre el Paris Saint-Germain y el Arsenal. Posteriormente, en la noche, estaremos en el estadio Alejandro Serrano Aguilar desde la tarde con la previa de lo que será el Deportivo Cuenca frente a Delfín. Eso y mucho más en lo que será esta edición de 90 más 3. Y damos entonces inicio a la programación de este día viernes, ya fin de semana, porque el día de mañana ya les comenté toda la agenda de la Internacional Visión Radio, Visión 106.1 FM, y también la siguiente semana, porque tendremos Copa Ecuador. Deportivo Cuenca no terminará su participación, al menos antes del parón mundialista, el día de mañana, cuando se enfrente a Delfín por la fecha 16 del Campeonato Nacional 2026, sino que lo hará la próxima semana cuando enfrente de visita a la Unión por Copa Ecuador, que es uno de los dos torneos donde todavía sigue con vida. El día de ayer se terminó ya lo que fue la fase de grupos de tanto Conmebol Libertadores como Conmebol Sudamericana. Los equipos ecuatorianos han tenido una gran presentación, si ponemos en la balanza a todos, puesto que 5 fueron los que estuvieron en participación de fase de grupos, 3 de ellos clasificaron, 2 de ellos se quedaron en el camino, respectivamente Deportivo Cuenca, que sufrió la derrota el día martes ante Santos 3-0 en Brasil, y por su parte Barcelona, que ya se sabía desde hace una semana que no podía pelear por tan siquiera ese tercer puesto. Ojo, que se quedó con nada más y nada menos que Boca Juniors, después de haber perdido el día de ayer 1-0 en la Bombonera frente a Universidad Católica de Chile, que se terminó llevando el grupo como primera. Segundo quedó Cruzeiro, que justamente fue el equipo que venció 4-0 el día de ayer a Barcelona, y aparecieron las comparaciones, las críticas, burlas, entre muchas de ellas, por lo que fue también la participación de Liga el año pasado. Para mí quizás no es lo más correcto, no sé si por así decirlo, en los hinchas de Barcelona, puesto que Liga de Quito también perdió por ese mismo resultado. Sin embargo, había ganado 3-0 a Palmeiras y fue en una serie de semifinales nada más y nada menos, y sí, ciertamente el conjunto de Palmeiras terminó venciendo y remontando la serie 4-0 allá en Brasil. Las críticas por parte de la hinchada, no solo de Barcelona, sino obviamente de Liga y de Melec y de los equipos que no son afines al club torero, se hicieron parecer, se hicieron llegar, puesto que se había hecho, como dije y repito, la comparativa. Lo cierto es que el día de ayer Barcelona, en una actuación, pienso yo, muy mediocre, como ha sido todos estos años, al menos en torneo internacional, cuarto año sin poder avanzar a la fase de octavos de final para el conjunto ídolo del astillero, y que institucionalmente está cayendo cada vez más, que los presupuestos cada año son menores, que los planteles son menos competitivos, los directores técnicos no terminan de convencer, hay ya entre hinchada y lo que es institución hay una división muy marcada, muchos de los jugadores son muy criticados. Bueno, lo cierto es que tema Barcelona es muy complejo a día de hoy, y se terminó quedando en fase de grupos de la Copa Libertadores. Pero hay que hablar de quienes sí lo han hecho bien, porque los otros 3 equipos no solo es que terminaron avanzando a la fase final, a la fase de octavos de final, mejor dicho, de Copa Libertadores y de Copa Sudamericana, sino que terminaron haciéndolo como primero de grupo, lo que abre muchas posibilidades a que por qué no se puedan meter a los cuartos de final, y quizá ahí, como hizo Liga el año anterior, puedan también acceder a fases finales, y por qué no buscar lo que sería una nueva gloria eterna para el fútbol ecuatoriano. Pero para todo eso vamos a hablar con uno de los entendidos en la materia y que está presente ya en el staff de 90 más 3, señor Fabián Mendieta Coronel, ¿cómo se encuentra?
1: Muy, pero muy buenas noches, Pedrito, a toda la amable audiencia de Radio Visión 106.1 FM. Un gran abrazo para todos, ya adentrándonos en el fin de semana, ¿no? Un fin de semana que seguramente lo vamos a ir extrañando. Digo yo, la Copa Libertadores debe ser de los torneos más apasionantes, en los cuales hay muchísimas sorpresas, no solo Copa Libertadores, sino Copa Sudamericana, hablemos de Copas Conmebol. Y la vamos a extrañar por algún tiempo ahora con esto del Mundial, ojalá y no nos decepcione. No,
0: pero tiene el Mundial, ¿eh? O
1: sea, sí, sí, pero hay un tinte especial con la Copa Libertadores. Igual alguien puede decir, Mundiales hay cada 4 años, Copas Libertadores hay todos los años, y está en lo cierto. Luego ya adentrándonos en lo que fue el sorteo, tanto de Copa Libertadores como de Copa Sudamericana, decirle que para mí sí salen beneficiados los equipos ecuatorianos, tanto Liga de Quito como Independiente del Valle. Siento yo que tienen muchos argumentos como para ubicarse y posicionarse entre los 8 mejores del continente. Liga de Quito ya lo conoce, este Mirasol. De hecho, en casa me parece que con todo lo turbulento que Liga era, porque era un manojo de nervios, el tema de Thiago Núñez, de la salida de algunos jugadores incluso. Es el momento más complicado de Liga en los últimos meses y pudo solventar con una gran victoria y sacar adelante ese encuentro. De visitante sí le costó muchísimo, pero de todos los brasileños siento yo que este Mirasol es el menos complicado. No voy a decir fácil porque no me parece que haya rivales fáciles en octavos de final. Por otro lado, Independiente del Valle sí tiene un rival al que todos hubiesen apuntado, ¿no? Leí algunos medios brasileños, medios argentinos, y decían quizás sea el segundo más accesible este Tolima, y es justamente quien tiene que enfrentar a Independiente del Valle. Luego, otro es el Cantar, hablando de un hipotético cruce en cuartos de final, ya lo vamos a estar hablando, también de Macará, que cerró una gran participación en fase de grupos, empatando en condición de visitante, se pudo clasificar a la siguiente ronda, así que hay mucha tela que cortar el día de hoy, señor Pedro Antonio Sá.
0: Así es, y justamente podemos ir analizando lo que serán los cruces. Usted tiene ahí los cruces de Copa Libertadores, porque hay cuadros también, si alguien no se enteró, no se hace un sorteo cada fase, esto desde hace algunos años, pero puede que alguien se le haya escapado, es decir, se termina la fase de grupos y se realiza el sorteo y las llaves junto al cuadro con el que se terminará la Copa Libertadores.
1: Exacto. Sí, ahora digamos ya está definido
0: los posibles rivales.
1: El camino, claro, el camino hacia la final. O sea, en pocas palabras ya está definido el camino de todos los equipos, de los 16 equipos. Y cuando usted quiera, pasamos a revisar los cruces.
0: Sí, solo por decirlo, entiendo que es muy soñador, pero puede haber final ecuatoriana porque ambos están en cada lado de las llaves, ¿no? Tanto Independiente en la izquierda como Liga en la derecha, pero
1: así es.
0: Digo, es difícil,
1: pero
0: hay la chance.
1: Lo que se sabe y es seguro es que ya hay un equipo brasileño en cuartos de final, por ejemplo.
0: Epa, ¿a quién lo sacó tan pronto?
1: Ya le
0: entendí el porqué.
1: Sí, porque hay duelo de brasileños. Y también, usted dice, puede haber final ecuatoriana, también puede repetirse la final, que seguramente más probabilidad tiene de darse, la de Flamengo-Palmeiras, ¿no? Porque el uno está por el lado de Independiente del Valle, el otro está por el lado de Liga de Quito. Cuando usted quiera,
0: oiga,
1: arrancamos con la revisión.
0: Por la llave izquierda, con Estudiantes de La Plata, Universidad Católica de Chile.
1: Oiga, Universidad Católica, que le gana Boca el día de ayer en la Bombonera con un golazo.
0: Y muy bien le ganó, ¿eh?
1: Sí, le ganó bien. Y Estudiantes de La Plata, que contrario a otras ediciones de Copa Libertadores, no lo veo tan afianzado. Ahora, tiene jugadores de categoría y tuvo un grupo bravo. Ya se midió un Flamengo, se midió de Cabravilla también. Así que para mí este debe ser de los duelos más parejos. No sé si usted se anima a dar algún probable ganador de esta llave.
0: Oiga, yo entiendo que se cierra ¿dónde? ¿Dónde se cierra? Porque esto es el ranking Conmebol, ¿no?
1: Sabe que yo entiendo, claro, que o cierra el primero. Yo tenía entendido que cierra el que finalizó primero.
0: Digo porque Liga el año anterior cerró en... No, en casa cerró, tiene razón.
1: Claro.
0: Contra Botafogo, cerró en casa, sí.
1: Claro, o sea, en teoría, primero, por ejemplo, Liga con Mirasol cierra en Quito, Independiente del Valle Tolima cierra en Quito.
0: Sí, entonces entiendo que Católica lo propio. Ese puede ser un gran factor, pero Estudiantes de La Plata, equipo copero.
1: Sí. Sí, Católica también ha estado en instancias finales, pero nunca ha conseguido la Libertadores.
0: Pero dése cuenta que en Argentina es tanta la gloria que con cuatro Libertadores, usted lo mencionó, no lo tienen entre los grandes, entre los más grandes, mejor dicho, a Estudiantes.
1: Sí, es

0: tiene que ver porque allá son muy de Buenos Aires, ¿no? De capital, que llaman ellos, porque hay la ciudad de Buenos Aires y la provincia de Buenos Aires.
1: Que es enorme.
0: Claro, y ellos dicen, estudiante sale de La Plata y no encuentras muchos hinchas. Y es verdad, pero también hay que entender que hay mucho hincha de River, mucho hincha de Boca, y el resto sí se dividen. Pueden tener grandes hinchadas, pero no es tanto como...

0: Sí, sabe que remató primero, quizás siendo el menos favorito.
1: Comenzó perdiendo, ¿eh?
0: Claro.
1: ¿Se acuerda? Con Boca.
0: Sí, sí, sí, claro. En Chile, de hecho, no arranca bien en el estadio más moderno que tienen allá en Chile. Pero luego se fue recuperando. Y, por ejemplo, a Barcelona le termina sacando 6 de 6, ¿no? Y además sorprende. Yo sí creo que levemente puede ser favorito por actualidad. Ahora, si Estudiantes contrata porque tiene poder económico para contratar, tranquilamente puede equilibrar mucho más las cosas, aunque igual es un duelo parejo.
1: Y que lo que digamos a día de hoy puede cambiar mucho de cara a los octavos, porque van a ser después del Mundial, donde los equipos, exacto, como bien mencionó, se pueden reforzar o perder piezas. Pero a priori yo me quedo con Universidad de Chile.
0: Sí, sabe que yo no sé si por la nostalgia de alguien que estuvo acá en el fútbol ecuatoriano e hizo historia, como Ezequiel Piovi, pero me voy a quedar con Estudiantes de La Plata.
1: Muy bien. El rival, que fue al menos en fase de grupos de IDB y contra quien terminó sacando el boleto como primero, Rosario Central ante Corinthians. La llave se cierra en Brasil.
0: Sí, este es un duelo bravísimo, también de los más parejos. Corinthians, que se termina imponiendo en un grupo con Santa Fe, con Platense, con Peñarol. Y Rosario Central, que sacando Independiente del Valle, siendo que no tenían tantos pergaminos, ni Universidad Central ni Libertad, que fue el peor equipo de la Copa Libertadores. Pero hay mucho respeto a los brasileños, así que yo me voy a ir con Corinthians.
1: Yo también voy con Corinthians, ¿eh? Sí, uh-huh. Sí. Memphis, no sé cómo vuelva después del Mundial. Vuelven agotados los jugadores igual después del Mundial.
0: Sí, dice que igual le deben un dineral, vamos a ver si se termina quedando. Sí.
1: Y uh-huh. Está en problemas Corinthians.
0: Claro.
1: Pero bueno, y aquí Cruzeiro frente a Flamengo.
0: Oye, este es uno de los segundos a los que había que evitar, ¿no?
1: Sí.
0: Cruzeiro, que jugó muy bien, digo que Mateus Pereira anotó un golazo de chilena, que seguramente ya todos lo vieron, el si cuarto. No es en vivo.
1: Qué lindo, claro, gol.
0: Lo vieron en repetición, lo tiene a Kenny Arroyo, al ecuatoriano. Tiene algunas figuras importantes, pero Flamengo es quizás el máximo candidato a quedarse con la Libertadores, así que yo me quedo con el conjunto de Gonzalo Plata. Acá duelo de ecuatorianos, ¿no? Duelo de ecuatorianos, vamos a ver si se terminan quedando. Para mí Plata, si redondea un gran mundial, puede tranquilamente ir a jugar en Europa. Preocupado sí, porque en Brasil reportan que hace muchas fiestas, ¿no, Gonzalo Plata?
1: ¿Y lo malo?
0: Y lo malo es que es un personaje público, ¿no?
1: Ah, bueno,
0: si nosotros vamos a fiestas, seguramente no pasa nada. Pero para mí favorito Flamengo, claro, ¿no? Incluso en la tabla de ubicaciones, Flamengo es primero del Brasileirão, Cruzeiro está noveno, si no estoy mal.
1: Sí, oiga, y yo me quedo acá con el equipo, con el mejor equipo de América a día de hoy. Y usted, ni siquiera tengo que decirlo, ¿eh?
0: Sí, sí, sí.
1: No es el actual campeón de la Recopa, porque se la ganó Lanús, que lo dejó afuera Liga y Mirasol, pero es el actual campeón de Libertadores, ¿eh? Y yo sí, me quedo con Flamengo.
0: Está segundo en el Brasileirão.
1: Flamengo. ¿Quién está primero? ¿Palmeiras?
0: Primero Palmeiras, sí, claro. Sí. Y Cruzeiro noveno, sí.
1: Bueno, yo voy con Flamengo,
0: Sí, yo también.
1: Oiga, y este es Tolima frente a Independiente del Valle. No sé si hay mucho que analizar. Independiente del Valle, para mí se lleva esta serie. Y le digo con mediana soltura. Tampoco le voy a decir que golea, pero con mediana soltura. No lo veo complicándose mucho.
0: Sí, sabe que igual... Igual hay que tener mucha prudencia, porque así decíamos cuando Independiente del Valle se cruzaba con Pereira, que incluso es un equipo con menos historia que Tolima en el fútbol colombiano, y lo terminó sacando. Ahora yo sí siento que con la experiencia que tienen algunos jugadores, con el bagaje, con esos, ese tipo de tropiezos, hoy Independiente del Valle debería ganarle con cierta soltura a este Tolima, que finalizó entre los cuatro mejores, ¿no?, en la Liga Betplay Di Mayor, que es la primera división del fútbol colombiano. Cayó ante Nacional, que jugará la final con el Junior de Barranquilla. Independiente del Valle es el superlíder, ¿no?, del fútbol ecuatoriano.
1: Sí.
0: Máximo candidato a quedarse con el torneo.
1: Es el líder de una competición que a mi parecer es más complicada que la colombiana. Entonces, bueno, ahí yo entiendo, sí, sí, sí. Y está la diferencia. Oiga, ese es el lado de la parte izquierda, entonces los cruces para nosotros son, a ver, discrepamos porque estamos dos, falta uno que desempate.
0: Claro.
1: Pero ¿en cuáles discrepamos? En uno nomás, ¿eh?
0: Sí, solo en Universidad Católica.

0: Estudiantes. En el resto mencionamos Corinthians, Flamengo e Independiente del Valle.
1: Voy a ceder, me voy a quedar con Estudiantes. Siento que la historia puede aparecer, puede aflorar en esta ocasión. La única consideración es que se cierre en Chile, pero bueno, entiendo yo y pienso que en Argentina, en La Plata, Estudiantes va a ser un gran partido de ida. Entonces los cruces quedarían Estudiantes de La Plata frente a Corinthians y Flamengo contra Independiente del Valle.
0: Bueno. Que ya tienen tinte de partidazo. Bueno, acá sí, ya son partidazos todos. El único que para mí no tiene tinte de partidazo, con mucho respeto a los amigos colombianos, es Independiente del Valle Tolima. Sí, que si hay un poco más de diferencia de Independiente del Valle, o sea, yo lo veo ganando mínimamente con 2 goles en Quito y en Colombia.
1: Bueno, primero es en Colombia igual.
0: Claro, máximo, no sé, empatando. No lo veo cayendo, por ejemplo, en Colombia.
1: Esa es la parte izquierda del cuadro. Vamos a la parte derecha y voy de abajo hacia arriba para dejar al equipo ecuatoriano al final. Y este es de Rivadavia frente a Fluminense. Ojo, Rivadavia pasó como primero de grupo y fue el primer clasificado a los octavos de esta Copa Libertadores. Fluminense, por su parte, quedó segundo.
0: Sí, Independiente Rivadavia tiene al goleador del torneo, que es Alex el Toro Arce, que sí, fue el pro hace un par de añitos,
1: dos,
0: ¿no?
1: 2 temporadas, ¿no?
0: Sí, el goleador de Liga de Quito, que bueno, se habló en algún momento que no se quería ir, que sí se quería ir, que su esposa le termina llevando, pero bueno, hay que entender que primero sí es un gran delantero, pero marcó una gran cantidad de goles, por ejemplo, en un grupo con Deportes La Guaira, que es un equipo livianito de Venezuela, y con Bolívar también. A La Guaira me parece que le hizo un hat-trick alguna vez.
1: Oiga, aquí es una consideración muy importante e interesante, porque hay 3 cruces que se van a dar entre los equipos que ya compartieron fase de grupos. Sí se podía, nosotros no teníamos esa data, sí se podía. Claro. Y este es el primero de ellos. Y decirle que Independiente Rivadavia lo dejó fuera, no, lo dejó segundo a Fluminense y le dobló en puntos, 16 sí. Hizo. Con 8 lo dejó a Fluminense.
0: Sí, o sea, si se cumple la lógica, debería pasar Independiente Rivadavia.
1: Se cierra en Argentina.
0: Sí, ahora, si a mí me pregunta, yo me voy por el equipo de Subeldía.
1: Y yo
0: del
1: también.
0: Del ex técnico de Liga de Quito.
1: Y yo también. Sí. Es que ganarle a un brasileño, entiendo que Rivadavia es argentino, pero no es de los grandes de Argentina, ni mucho menos.
0: Claro, aunque finalizó primero en la fase previa, digamos, en la primera fase, claro, en la primera fase del fútbol argentino, que luego tuvo mata-mata rarísimo a un partido en cancha del que mejor había quedado en la primera etapa, digámoslo así. Y volaba, claro, volaba Independiente Rivadavia, pero bueno, lamentablemente hizo un mal partido en los playoffs y quedó fuera.
1: Y por eso mismo es que en octavo siento yo que puede flojear, porque lastimosamente ya se vio en el campeonato argentino. Y si no, y quedó fuera contra un octavo. ¿Cuál fue el octavo? ¿No fue Belgrano? Y creo que fue Belgrano, que es el campeón, ¿no?
0: O pudo ser Unión de Santa Fe, me parece.
1: Uno de los dos fue, pero que sí. Uno de los últimos.
0: Oiga, igual uno repasa la alineación de Fluminense y tiene muchísima gente de jerarquía, ¿no? Por ejemplo, está Savarino de la selección venezolana. Bueno, está Jefferson Soteldo, pero está Germán Cano, que hace no mucho era de los delanteros más apetecidos del fútbol sudamericano. El portero Fabio, que tiene muchísima historia también. No sé.
1: O sea, muchos nombres, y Fluminense es un buen equipo, no vamos a decir gran equipo.
0: Tercero en el Brasileirão, o sea, solo lo supera Flamengo y Palmeiras.
1: Sí, oiga, yo me voy a ver con Fluminense. Por más que haya sido el mejor equipo de la fase de grupo Rivadavia, el mejor primero fue, pero yo me quedo con Fluminense.
0: Sí. Y yo también me voy a quedar con Fluminense. Vamos a ver qué termina sucediendo.
1: Después tenemos entonces a Platense. ¿Qué contra quién se enfrenta? Se me fue.
0: Platense con Coquimbo Unido, que es quizás
1: tiene razón.
0: La mayor sorpresa de la Copa hasta ahora. Para mí incluso más que Independiente
1: Rivadavia.
0: Puntero
1: de su grupo, ¿eh?
0: Puntero de su grupo. No era fácil. Equipo chileno, sin mucha historia en torneos
1: también
0: con Conmebol.
1: También decir no fue el mejor grupo, ¿eh?
0: Pero igual hay que salir primero.
1: Y lo dejó fuera, no, lo dejó segundo al rival de Independiente, que es Deportes Tolima. Y tercero, ojo, porque tercero quedó Nacional de Uruguay.
0: Claro,
1: y cuarto Universitario de Deportes. Quizá los dos más grandes de Uruguay y de Perú se quedaron fuera.
0: Sí, los que más nombre tenían al menos. Oiga, no sé, este también es otro de los duelos que tengo ciertas dudas. En Platense está Eugenio Raggio, ¿no? El ex central de Deportivo Cuenca. Hoy es más suplente, pero de vez en cuando entra y tiene minutos.
1: Oiga, ¿qué hacemos? Es compleja esta.
0: Sí, que estaba revisando la plantilla de Coquimbo Unido. Está el Oso Prato, por ejemplo. El centro delantero es Lucas Prato, el exjugador de Vélez, de River.
1: Sí, lo conocen bien los de
0: entre
1: Boca.
0: Entre otros. Sí.
1: Oiga, ¿y aquí qué hacemos? Es de Chile, ojo, Coquimbo Unido. Que creo que está por ahí primero, puede ser, en el campeonato chileno.
0: Déjeme le reviso.
1: No, está sexto, ¿eh?
0: Sexto, sí. Le trabajo de Colo-Colo, Huachipato, Deportes Limache, Ñublense y Universidad Católica. Pero bueno, están seguiditos aún. O sea, el segundo tiene 22.
1: Y está parecida la tabla de
0: fútbol. Sí. Coquimbo, que es sexto, tiene 20.
1: Y Colo-Colo saca diferencia enorme, ya de hecho.
0: Sí.
1: Parece la tabla de fútbol.
0: Exacto. Sí, luego no veo otros jugadores tan conocidos.
1: Oye, ¿es mucho si le digo que me quedo con Platense?
0: No. O sea, está perfecto.
1: ¿Hace cuántos años fue campeón Platense del fútbol argentino? ¿Puede ser en el 2025 en la clausura, en la apertura? ¿Fue el primer campeonato de Platense en toda
0: su historia? Sí, claro. Recientemente quedó campeón.
1: Igual Belgrano también fue el primer campeonato de su historia. Anda siendo muchos campeones nuevos en Argentina,
0: Oiga, sí, pero igual no tiene tantas figuras Platense.
1: Bueno, Coquimbo Unido tampoco es que tenga la mejor plantilla, ¿eh?
0: Sí, Ignacio Vázquez es el capitán, que bueno, tiene mucho más recorrido en la Serie B. Víctor Cuesta, uno de los centrales. Este sí tiene bastante experiencia. Este juega en Independiente, en Botafogo. Este salió campeón con Arsenal, pero luego no mucho más. En el banco, Eugenio Raggio, ex jugador de Deportivo Cuenca.
1: Entonces, ¿con quién se queda usted?
0: Oiga, no sé, me voy a quedar con Coquimbo Unido, a ver.
1: ¿Por ser el líder?
0: Sí. A ver, voy con la lógica, porque ya he ido muchas veces con el segundo, voy con el primero ahora.
1: Oiga, este es uno de los cruces que yo más tengo emoción de ver, el que le voy a decir a continuación, porque ya se cruzaron en fase de grupos, porque fue un gran equipo en la fase de grupos y porque dejó afuera uno de los favoritos, al menos del primer lugar, lo dejó en segundo, que es Palmeiras frente a Cerro Porteño. Cerro Porteño quedó primero de grupo. Oiga,
0: yo tengo le ganó en Brasil, le ganó en Brasil incluso.
1: Sí, y en y me parece que en Paraguay hubo un empate o algo así, si no mal recuerdo, pero no me recuerdo haber visto sumando a Palmeiras en Paraguay.
0: 1-1 quedó en Paraguay, sí.
1: Sí.
0: John Arias para Palmeiras, Carlos Miguel en contra para Cerro Porteño.
1: Oiga, esta serie me da mucha curiosidad, mucho morbo.
0: Tercero va Cerro Porteño en el fútbol paraguayo, en la Copa de Primera, que llaman allá,
1: Olimpia, ¿no?
0: La apertura, sí. Primero Olimpia, segundo Club Nacional, el Nacional paraguayo. Tercero Cerro Porteño, pero bueno, a un punto del segundo, a 11 del primero.
1: Wow, se fue largo el primero.
0: Y Palmeiras es el mejor del Brasileirão. Y yo me voy con la fácil, con Palmeiras.
1: Oiga, se cierra en Paraguay. Se cierra en Paraguay. Y yo me dejé irme con Cerro, Se cierra en Paraguay. Yo entiendo que la sencilla es irse con Palmeiras y es lo lógico, pero por lo visto en la fase de grupos y Cerro Porteño tiene su nombre, tiene su renombre, ¿no?
0: No, sí, claro.
1: Entonces, déjeme ir con el paraguayo.
0: No puede ir. A ver, en Palmeiras va, juega el Flaco López, por ejemplo, que va al Mundial con Argentina.
1: De los delanteros de Sudamérica.
0: Lo tiene a John Arias, del fútbol colombiano, de la selección colombiana, mejor dicho.
1: Que estuvo recién en la Premier.
0: Sí, está en Andreas Pereira, que también estuvo mucho tiempo en la Premier. Sí. Este Alan Elías, que también tiene futuro europeo, que le bailó a Liga. Fue artífice de uno de los goles. Luego lo tiene, por ejemplo, de central al paraguayo Gómez, que debe ser Gustavo de los mejores Gómez. Centrales en la última década. Sí. Y bueno, no hay un montón de jugadores. Abel Ferreira sigue siendo el técnico, no el portugués.
1: No es un equipazo, Palmeiras, Pero puede ser el batacazo de esta Libertadores,
0: Sí, sería el batacazo. Y hay que prestarle mucho ojo a este duelo, porque de acá sale el posible rival de Liga de Quito en caso de que clasifique.
1: Y quizá por eso quiero que Cerro también clasifique, No por menospreciarlo, pero se entiende que es más accesible Cerro que Palmeiras en caso de que pasasen a cuartos. Claro que sería un rival muy serio si deja fuera a Palmeiras.
0: Claro, en Paraguay dicen, si dejamos fuera a Palmeiras, llegamos a la final. Ese es el pensamiento que tienen los paraguayos. Estuve escuchándolos y ojo que es el equipo más popular de allá. O sea, no es Olimpia. Olimpia es el más ganador, pero el más popular es Cerro.
1: Oiga, y vamos entonces a la llave de Mirasol frente a Liga de Quito. También se enfrentaron en fase de grupos tres cruces. Hubieron coincidencia de que se enfrentaron en fase de grupos. Y aquí no la voy a hacer muy larga. Entiendo que merece análisis, pero siento que Liga se puede quedar con la serie en Quito más que nada. Tras hacer una buena presentación en Brasil, que va a ser clave, ojo. Y sí. Si vienes perdiendo 2-0 como en fase de grupos, va a ser complejo.
0: Muy complejo. Ahora, sabe que a mí me gusta que haya sido Mirasol de los brasileños de este, porque...
1: Y que es el más accesible.
0: Sí, porque imagínese, está 18º en el Brasileirão.
1: De Santos.
0: Claro, es decir, está en puestos de descenso. Y yo creo que para cualquier equipo a nivel continental es mucho más importante concentrarse en no descender a concentrarse en una Copa Internacional, que sí te da realce, pero no te sirve de nada llegar, no sé, Mirasol a cuartos de final si no te mantienes en Serie A, ¿no? Yo lo veo favorito a Liga, pero hay que cuidarse porque, como usted lo dijo, o sea, no se sacaron prácticamente diferencias en duelos en fase de grupos. 2-0 en Quito a favor de Liga, 2-0 en Brasil a favor de Mirasol.
1: Un gol a favor más es lo que hizo que Liga pase como primera.
0: Sí, hay un partido que también marca una ruptura importante, y es que Liga sí tuvo que ir al alto para enfrentar a Always Ready.
1: Sí, sí, sí.
0: Y Mirasol enfrentó en Paraguay a Always Ready por la difícil situación de Bolivia.
1: Oiga, que solo paréntesis, ¿sigue igual de compleja o se ha tranquilizado un poco? Sí, tiene información.
0: Oiga, de lo que yo sabía, seguía compleja. Sí, igual. Digo, el güey Ready no está en nada ya, ¿no?
1: Bueno, sí, señor. Oiga, entonces la Libertadores en cuartos de final, para meternos solo en lo que es la Sudamericana y vamos a la pausa enseguida, es Estudiantes de La Plata frente a Corinthians. La primera en la llave izquierda, y el segundo enfrentamiento es Flamengo frente a Independiente del Valle. Por el sector derecho vamos con Palmeiras, porque, y bueno, es lo más lógico. Liga de Quito frente a Palmeiras, nuevamente como en la semifinal del año pasado, y Coquimbo Unido frente a Fluminense.
0: O sea, también se puede decir que si Liga pasa, bueno, primero tiene que pasarlo a Mirasol, ¿no? Pero si luego lo pasa a Palmeiras, se viene quizás un poquito más alivianado luego el camino para la final. Pero bueno, tampoco hay que creerse mucho. Y Liga primero tiene que intentar pasar a Mirasol, que le dio problemas en fase de grupos.
1: Pero al ser debutante y estar tan complejo en el Brasileirão y la jerarquía de Liga, me hace decantarme por el equipo ecuatoriano.
0: Sí, igual van a contratar, sabe que van a contratar al menos 2 jugadores.
1: En Liga.
0: En Liga de Quito, claro.
1: Y si es necesario, y quizá haya salidas de jugadores que no.
0: Claro, sí. Hay un extranjero que para mí tendría pie y medio fuera. Eso lo podemos conversar en el siguiente bloque.
1: Con el tema de Sudamericana, y nos vamos a la pausa. Le digo entonces nomás que Macará terminó primero tras empatar, como usted ya mencionó, frente a América de Cali, ¿no?
0: Sí, en Colombia además. Lo dejó fuera América de Cali porque Tigre de Argentina ganó.
1: Pasó como segundo.
0: Claro.
1: Es decir, el del Bombo 1 quedó fuera. Creo que es el único del Bombo 1 que quedó fuera. En el grupo A, ojo.
0: Sí, fue una cosa increíble, ¿no? O sea, Macará se complicó solo, pero luego supo responder.
1: Oiga, uno de los equipos más queridos por los cuencanos, al menos a mi parecer, o para mí, mejor dicho, creo que generalice mucho, que Recoleta, por lo que hizo, se enfrentará al que salga de la llave entre Boca Juniors y O'Higgins.
0: Oiga, por si acaso, Macará terminó primero. 10 puntos más 3. Tigre 9 más 3. Y América de Cali 9 más 1.
1: Solo vamos a revisar esos dos datos. Porque sí. Pareció importante lo de Recoleta. Uh-huh. Imagínese un Boca Recoleta. Lindo partido.
0: Sí. Digo, o si igual tienen que esperar, ¿no? Todavía Macará tiene que esperar.
1: Sí.
0: Por un choque
1: dos
0: más.
1: Fases, claro. Dos fases se pasó con esto, Macará. La de 16avos o playoffs, que lo llaman a ellos. Y el rival de Macará, ojo, va a salir entre Universidad Central de Venezuela y Santos Fútbol Club de Brasil. El rival de Macará en octavos de final.
0: Sí, parecería Santos, ¿no? Parecería que hay alguna ventaja importante. A Universidad Central lo vimos con Independiente del Valle. Me parece que más fue un tema de, no sé, que jugó el peor partido Independiente del Valle del semestre allá en Venezuela y por eso perdió, pero acá lo apabulló, acá le generó 30 y pico de ataques y le ganó con soltura. No, no me parece el gran equipo de esta Universidad Oiga, Central.
1: ¿Y entonces qué me dice?
0: No, para mí Macará Santos. Oiga, no, no me complico.
1: ¿No vio usted mucha diferencia entre Deportivo Cuenca y Santos? Y que para mí Deportivo Cuenca y Macará son equipos similares. ¿A qué me refiero?
0: Claro, pero si así del formato Santos, de la Copa.
1: No, a lo que me refiero es si pasa Santos. Entiendo que Macará quedó primero, lo que sea, pero yo lo veo favorito a Santos, ¿eh? Si pasa frente a Universidad
0: Central. Sí, no. A ver, esto hay que contarle a la gente y hay que decirle siempre la verdad. A ver, un equipo brasileño que esté medianamente bien es favorito para ganarle a cualquier equipo de obviamente de otro país. Pero yo le digo, por ejemplo, Fluminense, que no viene bien en la Copa, pero está tercero en el Brasileirão, le puede ganar a cualquier equipo de otra parte del continente sin ningún problema. Luego, entre brasileños, parece que se van a matar. Por ejemplo, el duelo de Flamengo-Cruzeiro de Copa Libertadores es un duelo de pronóstico reservado. Pero Santos, si quiere, si se anima, oiga, Santos tiene equipo para ganarle a, no sé, a Boca, si alguien lo quiere poner a Boca más adelante.
1: Entonces, así queda y ha quedado el sorteo de la Copa Sudamericana y de la Copa Libertadores. Los equipos ecuatorianos con muy buenas chances de meterse a la siguiente fase, octavos de final, en cuartos de final, mejor dicho, por los tres que quedaron de punteros. Nos vamos entonces a la pausa, ya volvemos.
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0: 19:44. Estamos de vuelta de la pausa publicitaria con la canción muy rara del señor Max. No sé por qué la pone. Si va con... No, si va con dedicatoria a alguien. No sé lo que le dijo el señor Mendieta. No sé si lo desmiente usted, No sé si lo desmiente usted. No. No sé si lo desmiente lo
1: ahora
0: que dijo.
1: Ahora sí hable de lo que quiera, ya está.
0: Pero bueno, estamos de vuelta, de la pausa publicitaria. Y el señor Mendieta tenía razón en lo que mencionaba. Porque no es oficial.
1: ¿Cuándo no tengo razón?
0: O sea, nunca. Bueno, esta vez lo veo de la derecha. Tenía razón en lo que mencionaba usted, aunque no es oficial por parte del club. Pero ya está prácticamente. Oiga, ahora el día de ayer no pudimos hablar con usted al respecto. ¿Usted qué piensa de esta decisión? Y ahora sí, dígale a la audiencia, porque no le he dicho lo que estaba mencionando tras micrófonos.
1: A ver, ¿qué parte? ¿Lo del director deportivo del Cuenco o lo del señor Maxi?
0: No, el director deportivo. Lo otro, ya hablamos en el interno nomás.
1: No sé de qué habla.
0: Que no la pone, dijo. Que no la pone la canción.
1: Que no pone la canción.
0: Claro, que no pone la canción.
1: Eso le directo, es directo, automático. En el Jazzler, ¿no?
2: No, era YouTube.
1: Ah, YouTube.
0: Entonces no la pone. En el Jazz.
1: Sí,
0: no.
1: Sí.
0: Bueno, eso dijo.
2: En YouTube se pone todo el tiempo.
0: Muy bien, señor.
1: ¿Qué tal Javier Klimowicz como director deportivo?
2: Qué buen director, ¿eh?
1: ¿Por qué?
2: Usted.
0: Pero bueno.
2: Que era el de mejor carta, ¿no? Por sobre Becerra.
0: Y para mí, con diferencia. Y lo mencioné el día de ayer.
1: Silvio Gutiérrez.
0: Sí. ¿Qué?
1: Silvio Gutiérrez.
0: Marcelo, ¿no?
1: Silvio Gutiérrez no podía ser una opción. Nosotros le entrevistamos.
2: Ni de jugador era una opción. ¿No?
1: Nosotros le entrevistamos antes de un partido del Cuenca con el señor Say. Y él dijo que estaba desenvolviéndose como director deportivo en Vinotinto. Y que, bueno, luego le formulamos la pregunta de que si algún momento llegaría a Deportivo Cuenca o ha pensado, dijo que no había pensado, pero que sí sería una linda oportunidad. Siento yo que quizás le termina faltando más experiencia para imponerse a Klimowicz, o es porque el uno está en la atmósfera de Melec y el otro de Vinotinto. Quizás hay mucha más exigencia para Javier que para Silvio.
0: Creo que no le dije ese momento post entrevista. No lo reconocí a Silvio. Uh-huh. Yo pensé que era un amigo de Becerra, ¿no? De uh-huh. Raúl, le prometo. No lo reconocí ese uh-huh. momento.
1: Claro.
0: Pero bueno, oiga, para mí no iba por ahí, ni mucho menos. Para mí está bien elegido a priori el nombre con lo que tenías en la mesa también, ¿eh?
1: Oiga, pero discúlpenme la ignorancia, porque en verdad no tengo idea de si Javier Klimowicz tiene estudios o experiencia como director deportivo, porque de lo que yo sabía, Klimowicz era entrenador / ayudante de las divisiones formativas del Club Sport Emelec. O incluso alguna vez se vio junto a Nasuti, pero si no, ha estado mucho más ligado a divisiones inferiores. No sé si ustedes tienen la data de que ha hecho las veces de director deportivo.
0: Oiga, que además sí es un puesto comprometedor en cuanto a que tienes que tener cierto nivel de conocimiento,
1: Claro.
0: Porque manejas negociaciones, manejas renovaciones, salarios, contrataciones, uh-huh. Con otros clubes. O sea, se manejan muchas cosas,
1: Claro, eso le digo, es un perfil mucho más comercial antes que formativo, antes que de pedagogía, de enseñanza. Es mucho más de tener contactos, diría yo, de poder levantar el teléfono.
0: Ahí le va bien a Javier, y creo que era justamente una de las principales motivos por los que yo decía que estaba por encima en prioridad en cuanto a Raúl Becerra o a Gutiérrez, porque es mucho más enrolado en el ámbito futbolístico, en el ecosistema futbolístico, al menos ecuatoriano.
1: Pero no sé si Klimowicz conocía a tanta gente, porque de lo que yo recuerdo como jugador, bueno, acá le fue muy bien en Deportivo Cuenca, pero luego fue Melec. Le fue bien al inicio y luego empezó lesión tras lesión tras lesión, y luego era mucho más alguien querido por la hinchada que alguien que en serio le entregó mucho deportivamente hablando, digamos así, sin querer hacer de menos, ¿no? Sin querer hacer de menos, pero al menos a escalada, por ejemplo, digo, tuvo muchas épocas de goleador, estuvo con grandes jugadores en MLEG, estuvo con grandes jugadores en Liga de Quito, tuvo un paso por el fútbol argentino también importante. No sé, siento yo que deja la vara muy alta, escalada, y no sé, igual debe haber ha habido el visto bueno por parte del propio Luis Miguel, ¿no?
0: Sí, sí.
1: O sea, debió haber mucha cercanía, o había mucha cercanía con Klimovic. Y quizás lo recomendó también, eso influyó en la decisión de que hayan escogido a Javier Klimovic.
0: Oiga, pero yo creo que lo que hay, sobre, vuelvo y repito, con los nombres que tenía Deportivo Cuenca en la mesa, que no eran muchos. Usted, señor Maxi, esta información la sabía desde ayer. Y en el carro lo iba escuchando.
2: Ah, sí, ya me di.
1: No, está en otra cosa.
2: De verdad, sí. Pero
0: está poniendo, no sé, la pausa, decir, creo.
2: O sea, es un equipo que se cae de que parece que se va a caer de a poquito.
0: Ojo que falta el tema del fallo de GFI y el arbitraje.
2: Que es lo principal.
0: Exactamente.
2: Pero
0: oye, ¿y por qué se está cayendo? ¿Por el tema institucional? Porque deportivamente no está mal.
2: Es que vamos a ver qué pasa.
0: Deportivamente yo creo que no está mal.
2: ¿Quiénes quieran quedarse, no? Porque así como
0: a día de hoy, claro.
2: Como Escalada tuvo la opción de pensar si quiero quedarme o no con lo que parece que va a pasar en el Cuenca, los jugadores también. Y por ejemplo, Leguizamón, independientemente de todo, a pesar de que ya sabía, Leguizamón dijo: no quiero continuar, no voy a estar y no va a formar parte del equipo ni mañana.
0: No sé cuántos hinchas lo quieran tampoco.
2: No, sí, pero igual, o sea, me refiero a que esto no es solo producto de que Leguizamón va a irse a un mejor club o no quiera renovar porque
0: no, para
2: aquí
0: nada.
2: Lo tratan mal, sino porque siente que.
1: No sé si lo traten mal.
2: Por eso digo: no es eso.
0: El martes lo trataron muy mal. Ya, pero, los hinchas al menos.
2: Ya, pero voy al punto de. Tiene su motivo para irse. No quiere renovar por Cuenca.
0: Entiendo.
2: Entonces vamos a ver ciertos jugadores. Se habla de que con Eddie Guevara no quieren renovar a Eddie Guevara.
0: Yo entiendo que también liberas un poco de salario, ¿no? Para traer quizá un jugador de más renombre y de más rendimiento en la posición. A ver, porque yo lo dije alguna vez, Eddie Guevara es. O fue el cuarto central del año anterior de Deportivo Cuenca y a día de hoy lo toman como uno de los mejores o el mejor. Ya imaginarán ustedes la diferencia que existe entre nivel en la saga central. Por eso digo, quizá liberar un poco de salario para traer un jugador mejor que Di Guevara. No sé la viabilidad, honestamente.
1: A mí, Guevara hace un par de temporadas no me parece que es del central que viene pintando la gente.
0: Sí,
1: que
0: sí.
1: Tuvo una versión muy buena, la tuvo, de hecho eso le permitió llegar al Club Sport Emelec, pero ahora hay que ver si es como alguna vez hicimos del ejemplo, si usted por ejemplo quiere, no sé, comer un arroz con camarón, pero tiene $2.50, no puede hacerlo, tiene que conformarse quizás con un almuerzo, con un segundo.
0: ¿Y quién sería el arroz con camarón en este momento?
1: No, pero yo le digo, pero Deportivo Cuenca no tiene para comprar ese arroz con camarón que la gente quisiera, porque es muy fácil decir para los hinchas, yo quiero ese jugador, yo quiero que traigan este
0: claro.
1: Otro. Claro, y hay que ver que la billetera no está para
2: alcanza
1: traer
2: ese para tipo el chaulafán de.
1: Claro, no le alcanza.
0: ¿De dónde iba?
1: Quizás le alcanza para el chaulafán del dolarazo.
2: Del
1: dolarazo, el que
0: fuera
1: está
0: de la U.
1: Junto a las universidades, claro.
0: Ay, claro.
1: Ese le alcanza. Pero ese que es como que un refrito de todo, ¿no? Es un refrito desde el lunes hasta el viernes se vende.
2: En lo que supe y hago alusión a lo que usted decía, que me informaba ayer a la noche, cierta parte del cuerpo técnico tampoco va a continuar. Ni el preparador físico ni el preparador de arqueros. Podrían irse el equipo. También.
1: Oiga, hay que ver a quiénes los va a ir llevando Escalada. O aquí con quienes está manteniendo negociaciones.
0: Sí, porque ojo, Ferrero puede ser uno de los nombres que interesa mucho en Emelec tras la baja de Ortiz.
2: Entiendo, por lo menos del cuerpo técnico que le acabo de decir, no se sienten cómodos con Célico, con el trabajo de Célico. O sea, como él trabaja y maneja el equipo.
0: Entiendo.
2: Por eso no quieren continuar. Entonces, van a tener que rearmar todo eso de ahí.
0: Oiga, usted
2: van
0: lo dijo.
2: Van a tener que ver jugadores.
0: Sí, ¿no? Sí.
2: Van a ver si continúa Rivero, por ejemplo. Van a ver un reemplazo de Leguizamón. Van a ver si continúa Postel, por ejemplo.
1: Oiga, me llamó la atención a mí que Postel no haya jugado en el partido con Santos, por ejemplo.
2: Exacto, porque si se entendía que el sábado no jugó, era para que juegue el martes, pues.
1: Claro.
2: Y no jugó.
1: Sí, y eso le digo. O sea, había tenido altos y bajos, pero no era como para no jugar un partido de semejante envergadura.
2: Y sí.
0: ¿Lo hubiera hecho mejor que Piedra? Yo dudo, honestamente.
2: No sé, no sé, pero ya, o sea, mataste tanto con...
1: Pero era de oficio al menos.
2: Con Postel, claro. Por eso, mataste tanto con Postel que al final dijiste... Ah, no,
1: claro, o sea, Piedra, o sea, tenías que jugártela con Postel. Digo, era lo lógico.
2: O sea, si tanto lo defendiste, ya, pues.
1: Sí, pero el propio Célico dijo...
2: Pero después dijo que no estaba bien físicamente.
1: Claro, después de un partido con Libertad que tenía los dos mejores centrales, refiriéndose a Olsen y a Postel, claro. Él mismo los mandó al frente.
0: Y después del partido de Libertad, parecía que la temporada del Cuenca pintaba para ser una maravilla, ¿eh?
1: Sí, pero a lo que yo me refiero es que no puedes salir hoy.
0: Sí, entiendo.
1: Te gusta una cosa y el siguiente día con que ya no te gusta eso y te gusta otra cosa. O sea,
2: Don Pato Villavicencio, amigos, ser muy coherente, deportivos, al menos. El que venga a reemplazo del Pichu deberá hacer un buen trabajo o mejor por el bien del club.
0: Yo lo que le puedo decir, Don Patricio, es que va a ser difícil que haga mejor trabajo que Klimovic que Escalado. A mi parecer, a bote pronto.
1: Oiga, yo le digo sinceramente, ¿sabe qué? Yo siento que Saritama, sin ser magnífico, dejó, digamos, la vara en el medio, ¿no? Y
0: Escalada
1: luego
0: uno, le elevó, dice usted.
1: Sí, pero ojo que a Saritama, digamos, en algún punto él estaba, cuando tanto GFI como directorio estaban en buenos términos, ¿no?
0: Sí.
1: Digo, a Escalada le tocó lo peor de lo peor, y créame que yo tampoco tenía fe, porque no habían registros comprobables de que Escalada podía hacer un gran trabajo como director deportivo, pero hizo un mejor trabajo que Saritama, dejó la vara muy alta, no solo se encargó del tema de fichaje, sino de apagar los incendios que había, si el presidente o la presidenta no iban a poner la cara,
0: él iba
1: a poner
0: la cara.
1: Claro, él era el que iba a poner la cara con los jugadores, con el cuerpo técnico, con los medios de comunicación, siempre muy educado.
0: Si se les pagaba, si no, él daba la cara.
1: O sea, bueno, ahora se le puede endilgar, sí, o sea, trajiste a Postel, a Bolsen.
0: Oiga,
1: pero también
0: yo me quiero ir más allá.
1: Trajo a los Gómez, a los Raggio, eso digo, tiene muchos más aciertos que errores, claro.
0: Que además, si quiere darle la responsabilidad de algo o de a alguien sobre Postel, Célico, 100%. Aquí lo dijo en estos micrófonos de Radio Visión, lo dijo Postel antes de que llegue a Cuenca. Yo me voy por llamada de Jorge.
1: Sí, pero digo.
0: Entiendo que también está Escalada, claro, ahí. Pero, sí, o sea, sí. Es Célico más quien lo convenció y quien se convenció propiamente de que Postel era el central.
1: Uh-huh. Sí, igual, ojo que yo no quiero entrar con que Escalada hacía todo bien y Célico hace todo mal. No quiero entrar en ese discurso. Lo que yo digo es que para lo tormentoso que era el contexto deportivo Cuenca, para lo limitado del presupuesto, para ser un equipo que en serio nadie quiere venir porque se está incendiando cada semana y porque no les paga puntual a los jugadores y porque hay ruptura de jefe y directorio porque no se sabe qué va a pasar con el equipo. Escalada fue en algún punto el mejor trabajador que tuvo Deportivo Cuenca.
0: Oiga, ahí sí.
1: Incluso fue más importante que, no sé, el mejor jugador que haya tenido. Así era de importante. Y ojo que acá no tenemos ningún vínculo... Nada con Escalada, pero fue así. Y hay que decirle a la gente.
0: Ya ni está en Cuenca, Ya ni está en Cuenca como para decir que le tiramos flores porque sigue aquí.
1: Sí. De hecho, a mí, por ejemplo, y acá llega la crítica, porque no todo es bueno en Escalada, como decía, pero no me parece que esté bien que se haya filtrado tanta información y que eso mismo, que un día estés en un lado y al otro en otro lado. Creo que tienes que darte algunos espacios. E incluso se lo vio dolido. O sea, bueno, yo lo sentí dolido en la despedida con los y medios, bueno, de comunicación.
0: Algún sentimiento desarrollas, te fuiste jugador y ahora director deportivo y la hinchada te quiere.
1: La gente te quería y por la calle sabían que estabas haciendo un buen trabajo y digo, sin sonar regionalista, pero en la costa es como que ganas y eres el mejor y pierdes y eres el peor. De alguna manera acá la gente ojalá no suene
0: más
1: mal,
0: prudente,
1: pero es más sensata la gente.
0: Sí.
1: En cuanto al tema deportivo, ¿no? Solo centrándonos en el tema pasional, digamos.
0: Yo creo que algo que supo hacer mal Escalada al final antes de irse fue, por ejemplo, lo que pasó la semana anterior cuando nuestros colegas le preguntaron sobre el tema post partido de liga. No quiso dar declaraciones y días después da declaraciones mucho más abiertas. Y digo, ¿por qué ser tan hermético aquí en Cuenca y después ir a dar ciertas declaraciones de tal manera? Porque acá te expones, ¿eh? Acá te expones más. Y si das allá por una videollamada, es más sencillo.
1: Claro, entiendo que quería cuidar el futuro de Deportivo Cuenca.
0: Pero si ya sabía. Y lo dijo 2 días después, no es que lo dijo tres semanas, un mes después.
1: Pero eso le digo, que creo que al menos esperaba el partido con Santos, por ejemplo, porque antes...
0: Pero lo dijo antes.
1: Claro, pero digo, por si acaso el partido, antes del partido con Santos, igual... no había como que la respuesta oficial. Había sí lo que decían los colegas del Puerto Principal, que ya estaba todo cerrado. Pero, digamos, como tal, ya uno cuando revisa los mensajes de WhatsApp y ve que el relacionista público del Cuenca dice... El director...
0: Días después, no es que lo dijo tres semanas, un mes después.
1: Pero eso le digo, que creo que al menos esperaba el partido con Santos, por ejemplo, porque antes...
0: Pero lo dijo antes.
1: Claro, pero digo, por si acaso el partido, antes del partido con Santos, igual... no había como que la respuesta oficial. Había sí lo que decían los colegas del Puerto Principal, que ya estaba todo cerrado. Pero, digamos, como tal, ya uno cuando revisa los mensajes de WhatsApp y ve que el relacionista público del Cuenca dice... El director deportivo convocó a una rueda de prensa.
0: Y ya sabe uno.
1: El día de hoy ya se da cuenta que es la despedida, pero había en algún punto un ápice de esperanza que bueno, no quedó en nada, pero creo que la forma que Escalada optó para irse no fue la mejor. Igual eso no quiere decir que no le decimos lo mejor, porque hizo un buen trabajo en Deportivo Cuenca.
0: Sí, nosotros, ojo, no tenemos ningún tipo, al menos yo, de hinchismo con Deportivo Cuenca. Entiendo usted tampoco, el señor Maxi lo propio. El señor Maxi tira más por lo amarillo.

0: hablando de Gualaceo, obviamente, pero creo que el día de mañana el partido no es que pasa a segundo plano, para meternos ya en unos breves minutos con este tema Deportivo Cuenca, pero sí es lo menos importante de lo que ha sido la semana el Club Morlaco, al fin y al cabo. Que mañana tienes que sumar, al fin y al cabo, y tienes que cerrar bien lo que sería hasta el preparón, hasta el parón mundialista, mejor dicho. Y mañana tienes un rival accesible, que ojo, aquí en Cuenca no se te ha dado bien, pero es accesible.
1: Sí, en teoría es uno de los equipos con los peores ataques del fútbol ecuatoriano. Es un equipo que viene teniendo muchísimos problemas dirigenciales, incluso le diría más que Deportivo Cuenca, que en algún punto se iba a vender.
0: Eso le iba a decir, yo no sé cuánto dure Delfín, honestamente.
1: Sí, verá, para hablar con propiedad, Delfín está 15º, o sea, es el segundo peor equipo del fútbol nacional. Es el equipo que menos goles ha convertido, tiene 8 goles, el segundo que menos goles convirtió, 8 goles convertidos, 14 goles en contra. Bueno, defensivamente tiene cierto equilibrio, pero ofensivamente haber anotado 8 goles en 15 fechas es muy bajo.
0: Es nada.
1: Claro, es casi un gol por cada dos partidos. Claro,
0: es inviable.
1: Sí.
0: ¿Y cuánto recibió?
1: Claro, tampoco es que recibió, digamos, un montón, pero Juan Subeldía, por ejemplo, no va a seguir como entrenador, el ex entrenador del Deportivo Cuenca.
2: Y ese habla de Pechón León, ¿no?
1: Claro, pero sí, y quizás le venga bien a Pechón, porque Delfín tampoco es que tenga gran plantilla.
0: Y puede ser, sabe gestionar bien ciertas plantillas limitadas. Oiga, Deportivo Cuenca que no le gana a Delfín, no solo en casa, que no le gana desde el año 2023. Eso sí, victoria 4-0 aquí en el Alejandro Serrano Aguilar. Tras eso vino una serie de muchísimos empates, la derrota 5-2 ante Sudamericana en la fase previa del 2024, y el último partido aquí en Cuenca fue aquel 0-0 desastroso, feo, partido muy complejo de ver.
2: Ese 4-0 fue de la mano de esa serie de goleadas que hizo el Cuenca en el 2023.
0: Sí, sí, sí. ¿Se acuerda? Creo que a 5 le puso a Muchurruna.
2: Y así, sí, formó parte. Pero
0: ¿no fue Igor Oca que estaba ahí?
2: Sí, el que luego se fue a Chile, ¿no?
0: Sí, sí. Oye, qué equipazo que era ese. Al menos ese pequeño lapso de partidos jugaba muy bien el Cuenca.
2: Me parece que sí.
0: Oiga, pero sí, desde el 2023 que no le gana. Estamos 3 años después. Y tiene que sumar el día de mañana.
2: No tiene de otra, después sus jugadores tendrán vacaciones, tendrán que...
0: Usted no va a estar en el estadio, usted va a estar aquí, ¿no?
2: Sí, señor.
0: ¿Usted lo ve sumando al Cuenca mañana? De 3, obviamente.
2: Sí, sí, sí, es la despedida de Subeldía, pero tampoco es que le quieren mucho, ¿no?
0: No, claro. Entonces,
2: sí, sí, sí. Si hay un partido que tiene que ganar es ese. ¿A quién más? Si es que no es ese.
1: Al menos te aseguras que tan peligroso no va a ser. O es difícil firmar que Delfín.
2: Pero es que a ese
1: Delfín te va a convertir, por
2: ejemplo. Pero a ese tipo de equipos el Cuenca siempre pierde. O sea, me refiero, siempre se le complica.
0: Uh-huh. Ojo que Delfín es el 15º clasificado de la tabla y también es el penúltimo visitante. Es decir, el rendimiento es muy, muy malo. O sea, si hay un equipo para sumar de a tres.
1: Es malo de local y malo de visita, dice usted.
0: Y sí. Sobre todo de visita.
2: Ese
0: tres
2: equipo
0: puntos.
2: Viene de empatarle al Pecho Frío de Católica.
1: Perdió con Barcelona el último.
2: Y después perdió con Barcelona, pero de qué
0: al
2: forma?
0: Último, ajá. Sí, tiene razón.
1: Sí, pero igual había toda la. No sé. Había toda la. El aura que dicen ahora los jóvenes que Barcelona iba a ganar el partido, porque incluso le anularon un gol antes de eso. Y el estadio estaba repleto de amarillos. O sea, estaba como que manteniéndose ahí como cuando. Usted, no sé, no come, pero toma agua, al menos está hidratado así, pero no sé, con las justas así, como que aguantando nomás, pero Barcelona, con lo limitado que era Barcelona, lo pasó muy por arriba del fin.
0: Y el gol que le anulan a Barcelona es insólito prácticamente.
1: Claro.
0: Oiga, entonces.
1: Y hace el gol sobre el final, igual al 90+6, creo.
0: Un golazo, eso
1: 7
0: sí.
1: U 8, sí, sí.
0: Al menos dejemos que fue un gran gol.
1: Sí, sí, sí. Pero lo merecía ganar Barcelona con todas las limitaciones que tiene. Se impuso a Delfín.
0: Quizá el primer tiempo de Delfín fue aquel, fue medianamente bueno, pero entonces coincidimos en que Deportivo Cuenca gana mañana.
1: Sí, debería.
0: De una u otra manera, pero.
1: Claro. Sí, para mí ese es favorito. No sé cómo estén las casas de apuestas. Que
2: ya le reviso.
0: Oye, en la tarde no hicieron con apuestas. Me sorprende.
2: No sé en qué. Ah, en la tarde estábamos en el Djokovic Fonseca.
1: Oiga, yo la verdad estoy.
0: Se fue Sinner, ¿no?
1: Oiga, yo estoy
2: muy. Y hoy Djokovic.
1: Oiga, sí. Yo estaba muy enojado con el tema del tenis. Porque digo, voy a hacer una apuesta fácil para mí. Aposté $15.
2: No,
1: de que,
2: qué,
1: que
2: no
1: había venga. Ganado, que ganaba Sinner. Y ni siquiera.
2: Ah, bueno, no, está bien, está bien.
1: Claro, ni siquiera había la apuesta de quién ganaba, pero yo puse que ganaba más sets incluso, que ganaba con un set, algo así. Porque no se abría que le ganaba a Cerúndolo. Luego me parece que puse que Cruzeiro gana o empata y que gana Católica el Nacional. Pero cogí una buena cuota y luego me desperté y había perdido Sinner.
2: Sinner perdió.
1: Que es un batacazo de Roland Garros y hoy perdió Djokovic.
2: Sí, pero se acalambró.
0: Sí, sea, Carlitos, ¿no?
2: No, Carlitos no jugó. Es posible que no llegue a Wimbledon tampoco, pero no.
0: Estaba lesionado. Está lesionado. Sí, me acuerdo.
2: Sinner ganó el primer set y segundo 6-2, 6-2. Y perdón, 6-2, 6-3. Y el tercero iba 5-2 arriba. Mm. Y de repente empezó a sentirse mal, se empezó a marear. Y él dijo, me dejé perder el tercer set. Para recuperarme en el cuarto, sentí que todavía podía recuperarme un poco más. En el quinto era todo y de repente el cuerpo no me respondió.
1: Oiga,
2: perdió el quinto.
1: ¿Alguna vez yo?
2: Juan Manuel Cerúndolo, ni siquiera era Fran. Fran es el mejor rankeado, su hermano mayor y mucho mejor jugador en teoría. Ajá. Pero lo terminó ganando Juan Manuel, que es su hermano. Y hoy jugaba Djokovic, que se convertía en el principal candidato a ser campeón de Roland Garros. Y apareció el niño maravilla brasileño João Fonseca y lo sacó. Avisaban las casas de apuestas, ¿no? Avisaban porque pagaba 1.50 por Djokovic contra un tipo de 18 años.
0: Y está mayor Djokovic,
2: 38 me parece que
0: sí. Tiene. Sí,
2: se
0: sí,
2: quedó
0: sí.
2: Fuera. Ahora el principal candidato es Alexander Zverev.
0: Que bueno, por descarte es el mejor de los tres.
2: Pero nunca ha ganado un Grand Slam.
1: En algún momento va a ganar.
2: Pero es el top 3 del mundo.
0: Pero después de Alcaraz y Sinner entiendo que es el
2: Alcaraz y la Djokovic.
0: Djokovic está por encima de Zverev.
1: No, Djokovic estaba cuarto.
2: No,
0: el ranking, sino lo que usted piensa.
2: Djokovic está tercero.
0: Ah, sí.
2: Pero
0: sí.
2: Se fue. Entonces ahora la oportunidad de oro es para
0: pero
2: que
0: se
2: por
0: le da,
2: fin Zverev pueda ganar.
0: ¿Se le da bien Roland Garros?
2: Se le da bien el
0: la clay, silla?
2: La tierra batida, sí, pero.
1: Volvamos al tema del Cuenca, ¿no?
0: Sí, porque se fue mucho.
2: Hay que ir a la pausa. Pero, le iba a decir, pero. Es la Católica del tenis.
0: Epa, y bueno.
2: Siempre en los momentos que tiene que ganar lo pierde, o cuando llega ganando todo el mundo le toca Alcaraz o Sinner en la final y siempre pierde en dos sets. Entonces, pobre hombre, ojalá y esta vez se le dé para que se pueda retirar.
0: Católica le ganó a Liga su primer título.
1: Es igual. Otro argumento más a que Sinner tiene a Yudin siempre.
2: En Estados Unidos el año anterior.
1: ¿Sabe que yo al inicio no pensaba eso? Y luego. Sí, sentí con ya algunos reclamos viendo algunos partidos cómo entraba en la asistencia y sí tiene a Yudin. Yo no sé si no hay solo a Yudin ahí en ese momento del partido, sino fuera.
2: Es que eso le iba a decir, en Australia cuando hubo el mismo golpe de calor o uno parecido, dijeron que por distintas situaciones van a cerrar el techo y todo y terminaron ayudando a Sinner, uh-huh. Porque ya estaba perdiendo el primer set y el segundo estaba break abajo con Spitzirri, me parece. Y le terminaron dando una mano para que el tipo se recupere. Acá con Cerúndolo ya no fue así. O sea, le dijeron, termina el partido tú. Y el tipo lo terminó.
1: Pero es lo normal, pues, es lo que tiene que pasar.
2: Como debería ser.
1: Claro.
2: Ya no le dieron una mano, digamos, entre comillas. Y además Sinner no se quiso retirar porque pierdes el premio económico del juego si te retiras. Entonces Sinner dijo, voy a acabar y me voy a mi casa. ¿Qué más puedo hacer? Y hoy a Djokovic le preguntaron si él soñaba con ganar un nuevo Grand Slam y el tipo dijo, acabo de perder y me haces esa pregunta.
0: Duro.
2: ¿Algo más tienen para poner la pausa con el Cuenca?
0: No, señor. Deportivo Cuenca viene de 3 partidos sin ganar, 2 empates, uno ante Recoleta, otro ante Liga, derrota ante Santos. Delfín viene también de 3 partidos sin ganar, 2 derrotas ante Técnico Universitario y Barcelona y el empate que usted mencionó. Coincidimos que entonces Deportivo Cuenca mañana suma de a 3. Si el lunes.
1: Ambos vienen golpeados, pero.
0: Sí,
1: ¿no?
0: Sí. Si no suma de a 3, no nos van a poder reclamar porque el siguiente lunes no hay 90 más 3, hay fútbol.
1: Sí, fútbol. Sí, sí. Y ahora nos ponemos en modo mundial. Ya falta 12 más 1, ¿no? Hoy, 12 más 1.
0: Y me parece que sí. Y mañana juega la Trie, pero bueno, todo es el último segmento.
1: Sí,
0: mañana.
1: Sí, la Champions, hay un montón.
0: Sí.
2: Oiga, ustedes así con el corazón en la mano, ¿sí estaban así muy enterados de que mañana juega la Trie? Yo no.
0: Sí, yo sabía.
1: Claro.
0: Yo sabía.
2: Yo no.
0: Pero bueno.
2: Ah, wow, juega mañana.
0: Sí.
2: Sí, no,
0: eso,
1: pero igual la gente no va.
2: Mal periodista.
1: No va a parar mucha bola.
0: Sí, porque juega el Cuenca prácticamente a la misma hora. Pero vamos a hablar de eso.
1: Y por la final de la Champions, digo, se va a hablar. Yo creo, sábado y domingo, se debería hablar de la final de la Champions.
2: Yo tengo algo que decir luego de la pausa sobre la final
0: vamos,
2: de la Champions.
0: Nos vamos a la pausa entonces.
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1: Es Quevedo, el español, con Al Golpito. Ostras.
2: Sí, él dice Quevedo con Nueva Línea.
1: Sí.
2: Al Golpito.
1: Claro, es que dice que Al Golpito en Islas Canarias, porque él es de allá, significa ir de poco a poco, de poco a poco.
2: De poquito a poquito, suave, suave.
1: Poquito a poquito, suave, suave.
2: Oiga, hablando de suave, suave, estoy molesto con algo.
0: ¿Y ahora qué pasa?
1: ¿Con quién?
0: ¿No le gusta suave?
2: No.
1: Entonces sí le gusta suave.
2: Oiga, increíble cómo se monta la camioneta la gente al final, ¿no?
0: ¿Con quién exactamente? ¿Quién se subió al barco cuando ya zarpó?
2: Mañana la final de la Champions por la Internacional Visión, nada más quiero decir.
0: Claro que sí.
2: Por la única radio que les llevó la Champions desde la fase de grupo.
0: Sí, sí, sí.
2: Nada más, ¿no?
1: A ver, ¿quién se
2: después,
1: montó?
2: Después los oportunistas.
0: Usted está emocionadísimo.
1: Buscando radios que no transmitieron nunca la Champions y van a transmitir mañana.
2: Ninguna transmitió, solo nosotros. Solo nosotros.
1: A ver, está usted... Selenita Rojas.
2: No, personas. Radios.
0: Está el mismo staff de la Champions.
1: El docente Caleb Larriba.
0: Opa.
1: Y el experto en pádel, Fran Granado. No,
0: pero ¿cómo? A usted no le dio ninguna diferenciación.
1: El mejor tipster de Cuenca.
0: Bueno.
2: Gracias, no pegó una, pero gracias. Oiga.
0: ¿Qué quería decir?
2: No, solo eso. Que la gente sepa y se acuerde.
0: Ah, ya lo entendí.
2: Se acuerde que la Champions la escuchas en la Internacional Visión desde la fase de grupo, no solo en las finales. Digo.
0: Que aparte ustedes son muy elocuentes con los nombres y todo. O sea, si quieren disfrutar de un relato
2: bien hecho.
0: Sí, vaya sí,
2: ahí,
0: sí.
2: Vaya ahí. Pero
0: usted y el señor Larriba son muy tienen mucho conocimiento.
2: Independientemente de eso, es respeto a los que estuvieron siempre.
0: No, pero
2: a los que se colen luego, que se colen luego.
0: Y claro.
2: Pero qué feo.
0: Sí, no tiene la misma aura, ¿no?
2: Sí, de poca clase. Poca clase subirse al final.
0: Ustedes son más refinados.
2: Es que desde un principio lo que toque, ¿no? Hay que ser.
0: Usted se sube desde el principio.
1: Lo que venga, dice usted, lo que venga.
2: Desde el principio. Pero después de que eliges bien y que hay dos ecuatorianos, transmitamos. Qué poca clase. Pero no importa. Mañana es la final de la Champions, señores.
0: 11 de la mañana. ¿Cómo se presenta el staff deportivo, eh?
2: Ya hay favorito mañana.
1: 1.72.
0: No, ¿qué va a decir?
1: No.
0: 11 de la mañana, la final de la Champions, primera vez que se juega tan temprano, la final de la
1: señor
0: misma.
1: Maxi.
0: El año pasado fue, si no mal recuerdo, a las 12 del día, puede
2: ¿y eso
0: ser.
2: ¿Cuánto mide, ah?
0: No, ¿qué dices?
1: 1.65.
2: 110, ¿ah?
0: Okay.
1: 1.65.
0: 110, tío.
1: 58.
0: Loco. Entendí ese 110.
2: Solo, ya que mencionó eso, solo quiero decir una cosa. Ya está.
1: El mejor amigo del señor Max.
2: Ya está oficializada la banda que mañana.
1: 1.74, no.
0: Al medio tiempo.
2: Mañana le va a dar vida.
0: Oiga, va a ser de 15 minutos, mismo,
2: a la
0: ¿no?
2: final de la Champions.
0: Pero va a ser 15 minutos.
2: Me parece que es en la previa, no al medio tiempo.
0: ¿Ah, sí? Siempre
1: ¿quién canta? ¿Quién
2: se
1: canta?
2: Presentan en la previa.
0: No, está hablando de quién
2: ya
0: va a ser la banda. ¿Cuál va a ser?
2: La banda.
0: ¿Pero cuál va a ser?
2: The Killers será la banda que le va a dar vida a la final de la Champions League. Ahora suena una de las mejores canciones, las más famosas, una de las más famosas.
0: Tan bajo el presupuesto.
2: La famosísima Mr. Price.
0: No, bueno, entiendo que hay mucha gente que le guste, pero
2: no a muchos.
1: The Killers, rock and roll, no sé.
2: Rock del bueno. The Killers, mañana será la banda que le dará vida a la final de la Champions allá en Hungría.
0: No, ¿cómo va a decir que le da vida? En Budapest.
2: En el Puskás Arena.
1: Sí, sí, han publicado algo.
2: Sí, sí.
1: See you in a few days.
2: Sí, ahí va los queridísimos Killers. Buena banda. Es mucha más NFLesca que futbolesca.
0: Sí, creo que por eso.
2: Pero, por ejemplo, este es un himno en el estadio de los Bills. Quitan la música y todo el estadio canta. Pero le han decidido llevarse a los Killers mañana para que le den vida a esta final de Champions.
0: 11 de la mañana entonces va a ser la final. Habrá por segundo año consecutivo campeón ecuatoriano por parte del París.

0: Saint-Germain huele a Pacho por parte del Arsenal. Piero Hincapié.
1: Posibles alineaciones, señor.
0: Sí, señor. Tenemos posibles alineaciones.
1: ¿Tiene o no tiene?
0: Sí, señor. Y porque en el Paris Saint-Germain no va a haber prácticamente cambios en el arco Safonov. Oye, creo que
1: tuvo una propuesta interesante, sí, ¿no? Por parte de una actriz. Actriz para adultos, ¿no?
2: Safonov.
1: Sí, sí, sí, no vayan a revisar los que tienen menos de 18 años.
0: Usted ya ha revisado.
1: No, no les diga el nombre, 18 más. No les vayan nomás.
0: Y es viernes.
1: No, no, igual le respondió a la esposa de Safonov. En el momento, Franco. Sí, sí, le dijo que no, que eres un niño bueno, que se va a dormir pronto y no hace nada malo en las noches. Sí, sí, sí. Pero esta actriz le dio una propuesta.
0: Y este rato deben estar ya casi, casi levantándose allá en Hungría, ¿eh?
1: No, no, no deben ni dormir ellos, porque no se duerme antes de un partido así. No,
0: o sea, algo tienes que dormir. Entiendo que es difícil.
2: Pero casi no. ¿8 y 7?
1: Hoy es el partido soñado.
2: Ahora 5 de la mañana en este momento en Budapest.
0: Por eso digo, deben estar todavía durmiendo y recién levantándose.
1: No, no deben estar haciendo otra cosa.
2: Si eres
1: ¿no?
2: Gonzalo. Bueno, no importa.
1: estos también toman, estos también toman.
2: Sí, pero después de la Champions.
0: Sí, claro.
2: Pero, eso sí. Pero después de la final, pues.
1: Sí, sí, sí.
0: Oiga, Safonov en el arco, el ruso, por derecha, Hakimi, dupla de centrales.
1: Hakimi, que no le dejó nada.
0: No, qué va a decir. Dele. Sí, sé qué iba a decir. Y está vetado por la FIFA y por EA Sports si no saca cartas en el FIFA.
1: Claro, sí, sí, pero está bien. Todo
0: no puede
1: nombre,
0: no sacar cartas en el FIFA.
1: Todo a nombre de la mamá como Hakimi, dele.
0: Uno de los mejores jugadores en el FIFA no tiene cartas. Ay, impresentable eso. Marquinhos.
2: ¿Quién dice
0: y Pacho?
2: Que no tiene carta?
0: No tiene cartas en el FIFA.
2: ¿Quién?
0: Especiales, Hakimi. Solo la de oro.
1: ¿Y esa no es especial?
0: No, pues es la normal.
2: La normal. Mm.
0: Oiga, Marquinhos y Pacho en la dupla de centrales y por izquierda Nuno Mendes. No hay ninguna novedad en la defensa ni en el arco, más allá de que Donnarumma haya sido el arquero del anterior final de Champions. Y en el 11 no va a haber sorpresas, porque el mediocampo, entiendo yo, va a ser el mismo: Vitinha, Joao Neves y Fabián Ruiz. Y en el ataque va a estar por izquierda. ¿Cómo le va a decir usted mañana? ¿Cómo le va a mencionar a Victor Kvaratskhelia? Kvaratskhelia.
2: Mal pronunciado.
0: ¿Cómo? Pero dígalo.
2: El mal pronunciado que todo el mundo usa es el Kvaratskhelia. Pero no es así.
1: Y Kvaratskhelia, ¿no?
0: Yo alguna vez intento imitar lo que es Kvaratskhelia, algo así.
1: Kvaratskhelia.
2: Kvaratskhelia.
1: Y Bicha. Solo dice Bicha.
2: Bicha. Bicha Kvaratskhelia.
1: Lo dice el georgiano, el número 7 del Paris Saint-Germain.
0: El georgiano se entiende. El segundo mejor georgiano de la historia, ¿no?
1: ¿Y el primero cuál es?
0: El que desperdició. Ya sabe usted en qué el dinero.
2: Mire, no. Así se dice, así lo dice el propio jugador.
3: My name is Kvicha Kvaratskhelia. You can call me
0: Kvaratskhelia.
3: My name is Kvicha Kvaratskhelia.
2: Pero tiene el.
0: Por eso es Kvaratskhelia.
1: Pero usted, hasta eso ya se acaba la jugada.
2: Claro, entonces. O sea, lo único que no tienen que hacer es pronunciar la A.
0: Exacto, es Kvaratskhelia.
2: Lo que todo el mundo hace o hacemos es decirle Kvaratskhelia.
0: Que no.
2: Pero hágale Kvaratskhelia.
0: Y que no es Kvaratskhelia, es Helia. Como así. Bueno, es con J.
3: Kvicha Kvaratskhelia.
2: Sí, tienes razón. Kvicha Kvaratskhelia.
0: Así.
2: Difícil.
0: Exactamente.
2: Bueno, mañana juega él.
0: Desire Doué y Ousmane Dembélé. Ojo, Dembélé y Hakimi vienen de lesión, pero van a estar al 100% para el día de mañana.
2: Ok.
0: Esa es la alineación del Paris Saint-Germain. Vamos a la del Arsenal.
1: Buena alineación, buena alineación.
0: Sí. ¿Es la mejor del mundo?
1: Hoy sí. Quizás mañana.
0: Quizás mañana.
1: Vayamos a decir otra cosa.
0: Quizás mañana en la final.
1: Sí.
0: No.
1: Hoy es el mejor equipo del mundo. Mañana en la noche, no sé. O mañana en la tarde nomás.
0: Oiga, no sé. El día de mañana estará jugando entonces David Raya Martín en el arco, el español.
1: Va al mundial con España.
0: Sí, sí. El Arsenal suele rotar mucho y realmente yo tengo esta alineación probable. No sé qué tan cierta sea. Yo entiendo que va a jugar Timber, ¿eh? O Ben White. No lo veo a Mosquera jugando.
1: Mosquera, que en Colombia estaban muy enojados. Decían que tienen tatarabuelo, abuelo colombiano, madre colombiana, padre colombiano.
0: Y no
1: quiere jugar por Colombia, quiere jugar por España y se quedó fuera del mundial.
0: Sí, señor.
1: Y se reían y enojados y se reían.
0: Bueno, pero imagínense que va a ser Timber, creo que es el mejor lateral del Arsenal.
2: Timber.
0: Quentin Timber.
2: Timber.
0: En la dupla de centrales, oiga, no creo que es Quentin Timber, creo que ese es el hermano, ya voy a ver. Pero la dupla de centrales va a ser Saliba y Gabriel Magalhães. Para muchos la mejor dupla de centrales del mundo, ¿eh? Y aquí va el choque de estilos. No sé si coinciden ustedes. Mm. Que Saliba y Magalhães son la mejor dupla de centrales.
2: Y sí, creo que son los dos mejores centrales del mundo en este momento.
0: Por encima de William Pacho.
1: No sé, yo lo pongo Pachito William Pacho. Es más que los dos.
0: Sí, sí, yo también. Sí. Créame, y no lo digo por ser ecuatoriano.
1: No sé. Sí, además hace la propaganda del pollo de las tres letras, que es mi favorito. Que es mi favorito, así que
2: por lo menos creo
1: mis
2: que
1: votos van para Pacho.
2: Magalhães creo que es mejor que Pacho.
0: No, en serio. No,
2: pero
0: no,
2: creo que están en esa línea de elegir el que quieras y da lo mismo.
0: Sí, sí, sí. Y aquí viene, ojo, la primera observación, porque todo apunta que Pedro Hincapié no será titular mañana, va a ser Ricardo Calafiori el Tano. No sé por qué.
2: Les busca ataque, sincero. Supongo.
0: O sea, entiendo que Calafiori es mejor en ataque, pero no sé, para mí es más completo Hincapié.
1: Claro, si no juega Hincapié, todos hinchamos por el Paris Saint-Germain.
0: Oiga, en el medio campo estará Declan Rice y el acompañante será la principal duda, porque puede ser Miles-Lewis Skelly, puede ser Zubimendi, puede ser Merino, cualquiera de ellos, pero ahí va a estar la principal duda.
1: Iba a decir algo de Declan Rice, pero eso sí.
0: Me pueden
1: funar. Jugadorazo. Aquí lo tengo a Lewis Skelly junto a él.
0: Sí, yo no sé si va a jugar más Lewis Skelly mañana. Le soy muy sincero.
1: Saca juega seguro. Trozar juega seguro. Odegaard juega seguro.
0: Y está entre Odegaard y Eberechi S. Yo creo que Odegaard.
1: Y Joker es juega seguro también.
0: Sí, sí, sí. Yo creo que Odegaard va a jugar el día.
1: A ver, ¿cuáles son las dudas entonces? Odegaard,
0: Lewis Skelly y Calafiori, le diría, pero entiendo yo que ya está.
1: Sí, sí, no, pero Calafiori viene jugando más Champions que Hincapié. Eso no quita que no vaya a jugar, digo. Minutos va a tener Hincapié. No sé si de arranque o al cambio, pero siempre juega con Arteta.
0: ¿Usted dice?
1: Sí, sí. No, incluso eso se puede probar.
0: Pero bueno, entonces, esas son las alineaciones.
1: Por ejemplo, a ver, con Crystal Palace.
0: No, último, no, los Palace últimos no jugó, partidos, claro. Calafiori fue titular. Creo que de últimos dos o tres partidos.
1: Ah, no, pero sí jugó también Hincapié de titular, pero jugaron ambos.
0: Sí, pero creo que los últimos partidos venía ganando la pulseada Calafiori.
1: Claro, con Barley entra Hincapié al cambio por Calafiori. Y con West Ham también ingresa al cambio. No, perdón, este no juega Hincapié. El último de Champions con Atlético de Madrid, también Calafiori.
0: Sí.
1: E ingresa al cambio Hincapié.
0: Sí, porque hizo un mal partido Calafiori.
1: Sí, eso parece que se va a mantener.
0: Oiga, y ahora sí, ya metiéndonos breves minutos en el partido, he oído gente que dice que va a ser una final semejante a la del año anterior y que lo va a pasar por encima del Paris Saint-Germain. Y he visto gente también que es todo lo contrario y dice no, el Arsenal le va a complicar mucho las cosas. Yo me voy por la segunda, No creo que vaya a haber tanta diferencia como la. Es más, no creo que va a haber casi diferencia entre el nivel de ambos equipos.
1: Y el fútbol es de sorpresas.
0: ¿Y cuál va a ser la sorpresa?
1: Y no, yo digo que la sorpresa va a ser que es un partidazo. Pero yo le doy 55 a Paris Saint-Germain, 45 a Arsenal.
2: La casa de pronósticos es exactamente lo mismo.
1: Ya veo.
0: Está igualado, está.
2: O sea, le da, creo que paga menos 143 a Arsenal campeón, 1.70, 1.68, y 2.30 o más 130 al Arsenal. A ser campeón. O sea, ¿quién gana la Champions?
0: Entiendo. Sea por la vía que sea.
2: Es un 60-40.
0: Sea por la vía que sea, esto no es los 90.
2: No.
0: Oiga, en el staff que va a ser el encargado de la transmisión, el staff de la tarde, ¿qué dijeron sobre esta final?
2: A ver, el staff solo somos tres. Arsenal. Ah, no, Arsenal, París. Arsenal, la señorita Rojas.
0: ¿En serio?
2: París, ella es soñadora.
1: Sí, sí, sí.
0: Pero
1: sí,
0: últimamente sí, todo lo que dice se da al contrario.
2: Por eso, todos al París mañana.
0: Y sí.
2: Soy Granada y mi persona, París Saint-Germain. ¿Qué hacer mañana? No sé.
0: Oiga, por
2: el Porque el Arsenal puede dar la sorpresa. Sí puede, ¿no?
1: Pero hay tiros de esquina, ¿no?
0: Pues sí, ese es lo. Bueno, está William Pacho, Que es, en serio le digo, en el juego aéreo es de los mejores centrales. William Pacho.
1: No, sí.
2: No
1: sí,
2: le
1: sí.
2: miento que a mí me generan dudas este tipo de partidos. A veces son tan cerrados que te encuentras un 5-0 del París al Inter el año anterior o te encuentras un 2-0 del Madrid al Borussia Dortmund de hace dos años.
1: No, no, pero este Arsenal parece más que ese Inter, por ejemplo.
2: Por eso.
0: Pero mucho
2: eso,
0: más.
2: Eso primero pinta a que será partido pocos goles. ¿O creen que se van a matar oiga, mañana 3-3?
1: No, creo.
0: Luis Enrique dijo algo muy interesante. Dijo que el Arsenal es el mejor equipo sin balón. ¿Sabe qué pasó la última vez que dijo eso? Se dio la posesión al equipo rival.
2: ¿Ah, sí?
0: Sí, sí. O sea, es muy inteligente el tipo.
2: Pero ganó a contragolpe, entonces.
0: Exactamente.
2: ¿Y tiene con qué?
0: Exactamente.
2: Tuve, Dembélé.
0: O sea,
2: Barashkeli.
0: Mañana podríamos encontrarnos un escenario en el que el Paris Saint-Germain no sea el quien maneje el balón y se lo ceda al Arsenal. Imagínese usted ese escenario. Nadie se lo imagina,
2: Podría ser, pero habría que ver la forma en cómo juegan sus extremos.
0: Es que es un equipo que rota mucho.
2: Por ejemplo,
0: no hay posiciones.
2: Por ejemplo, no hay ni punto de comparación entre Nuno Méndez y Piero o Calafiori, pues.
0: Y porque ninguno de ellos es lateral natural.
2: Ajá.
0: Son
2: a eso voy.
0: Centrales entonces, reconvertidos.
2: Puedes utilizarlo muy bien a Hakimi, muy bien a Nuno Méndez.
0: Hakimi, que es el mejor lateral del mundo.
2: Ajá. Y encima ir intercalando.
1: No, individualmente es de largo mejor Paris Saint-Germain.
2: Claro. Por eso tiene con qué. Y puede que le canse a Arsenal con la posesión y el momento de atacar simplemente hagan su trabajo, porque el Arsenal recibe
0: en transición, goles. Sí, sí. Y en transiciones el Paris Saint-Germain es creo el mejor equipo del mundo.
2: Y sí.
0: En transiciones rápidas, obviamente, a la ofensiva. Oiga, linda final el día de mañana.
1: Sí.
2: 10:30 de la
1: no
2: mañana.
1: Con que no se lesione ninguno de los ecuatorianos, está perfecto.
2: 10:30 de la mañana, a la previa, 11 de la mañana el partido. 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
0: Oiga, y si gana alguno de ellos, se va a ir a festejar, Esperemos saque todo lo que consuma antes del Mundial.
2: Sí, por favor. Por favor.
1: No, pero se ven tranquilos. Pero, o sea, Hincapié sí. Se ve un poco más de fiesta que de Pacho.
2: Pero igual, o sea.
1: Pero por ejemplo, Gonzalo Plata, uno tiene miedo. Pues,
0: oiga, usted le han sacado Flamengo, a Gonzalo, ¿no? Tantas
1: claro,
0: veces.
1: O por ejemplo, a Kendry Páez, por ejemplo. Ah. No, es complicado.
2: Oiga. Que no gane Flamengo ni River nada mientras esté.
1: Claro.
2: Oiga, mañana 3:30 juega el Guala con Deportivo Santo Domingo.
1: $7 de entrada, decía usted, que lo escuché.
2: Eso vale todos los partidos de entrada.
1: Oiga, yo no puedo creer.
0: Más que las del Cuenca, algunos
2: partidos. Vale
0: no, es una cosa.
2: Es una entrada general.
0: Pero usted va acreditado.
2: Yo no voy mañana.
0: Pero, o sea, ¿cuándo va?
2: Claro que sí.
1: ¿Cómo no va? Ah, por el partido de acá.
2: Claro, sí, una pena realmente.
1: Ojalá, sí, se va a perder un partidazo. No va a ser Santo Domingo.
2: pero le iba a decir que el Guala no sé qué va a priorizar. Porque de ahí juega el miércoles Copa Ecuador contra Mushugruna y son $10,000 que son muy buenos en caso de pasar de ronda. Así que a esa hora, 3:30 de la tarde, $7 la entrada. Siempre la gente va a ese precio y llena el 75-80% del estadio.
1: Sí, oiga, pero ese estadio, igual. Claro, ese estadio, digo, es
0: que 2.500 personas.
2: Mucho.
1: Sí, sí, sí.
2: Las 2.000 personas, sí, sí, 1.500, 2.000 personas.
0: Y sí, nosotros. Y en el llanito, como
1: sí, sea. Organizamos un teletón y va la misma gente.
2: Claro, pero.
0: No, ¿qué?
2: Ajá, pero pagando 7, ¿no?
0: Oiga, ¿y sigue habiendo ese llanito? Entre la.
1: Claro, en el césped, ahí juegan.
0: Entre la tribuna que es, o sea, el graderío que es frente con frente de la cancha y el que es atrás del arco.
2: Casi todo ya es.
0: Ah, ya es todo. Graderío. Había un llano antes, ¿se acuerda? Sí.
1: Claro, ahí en el medio, en llano enorme.
2: Casi le digo, nos vamos, que le vayan al Guala.
0: Mañana juega Ecuador también, y no lo hemos dicho. ¿Y a quién importa? Ya, el Mundial es todo. Contra Arabia Saudita.
2: Va a tapar Ramírez, ¿cree que le importa?
0: 6:30 de la tarde.
2: Va a tapar Ramírez.
0: No, después los amistosos premundialistas que van a ser antes del 11 de junio, eso es importante.
2: Tiene uno más, ¿no? Nos vamos, chao, buen fin de semana, mañana la Champions 10:30, bye.
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0: Hola, hola, sean todos bienvenidos a la final de la Champions. La escuchas a través de la señal de la Internacional Visión. Estamos exactamente 17 minutos de que arranque esta final entre el Paris Saint-Germain y el Arsenal, ya con los equipos confirmados, alineaciones confirmadas. Juegan los dos ecuatorianos. Se hablaba de que había una probabilidad de que Piero Hincapié no sea titular. Se hablaba de que Calafiori podría jugar por zona zurda. Finalmente no. El titular será Piero Hincapié por la zona de la izquierda, y William Pacho, nunca hubo dudas en ningún sentido. Hoy será el defensa central del Paris Saint-Germain, que busca el bicampeonato, que busca volver a ser campeón de la Champions League después de haberlo conseguido y por goleada contra el Inter la temporada anterior 5-0. Hoy juegan en el Puskás Arena de Budapest, en Hungría. Juega el Paris Saint-Germain, juega el Arsenal. Se puede ver ya entre los invitados de lujo Arsène Wenger, histórico entrenador del equipo del Arsenal, del equipo Gunner. Ahí está esperando nada más que arranque el partido. La hinchada del Arsenal también en el estadio, los ultras del Paris Saint-Germain y también la hinchada tranquila, la hinchada que solo llega a ver a su club en poquito y nada. Arranca este partido, que viene bastante bien el Arsenal luego de consagrarse campeón 22 años después de la Premier League. Necesitaba volverlo a hacer, lo hizo en el 2004 en la mano de Arsène Wenger y Thierry Henry, y Arsenal quiere ganar por primera vez la Champions contra un equipo que recién viene de ganar su primera Champions. Así que promete hoy un partidazo en el Puskás Arena de la ciudad de Budapest, en Hungría. Juega el Paris Saint-Germain, juega el Arsenal. Voy a saludar inmediatamente con el señor Francisco Granado, que hoy estará en los comentarios, como lo hemos venido haciendo siempre, ¿no? Por la Internacional Visión desde la fase de grupos, hoy hasta la final de la UEFA Champions League. Señor Granado, duelo de ecuatorianos, juega Paris Saint-Germain, juega el Arsenal, y lo escuchas por la señal de la Internacional Visión. ¿Cómo le va? Buenos días.
1: ¿Cómo está? ¿Cómo ha pasado, señor Maxi? A la señorita Rojas, un gran saludo. Ilusionado de ver qué es lo que va a pasar en esta final. Creo que hay un claro favorito, por más que en los libros no se muestre así, pero marca 2.45 para el París, marca 3 para el Arsenal y el empate 3.20. Así que yo me uno, yo creo que hoy el París sale campeón, yo creo que hoy Pacho levanta su segundo título de la UEFA Champions League. De ahí, el ambiente allá se vive bastante, pero bastante, bastante fervor, se podría decir. Así que eso, mi estimado señor Maxi. Hoy juega el Cuenca también, así que muchísimas cosas por hablar.
0: Juega el Cuenca, 7:00 p.m, ¿no? 7:00 p.m. previa, 6:00 p.m. juega el Guala, también 3:30. Juega Cuenca Juniors, 3:30. Partidazo contra el 9 de octubre en la Troncal. Así que estaremos atentos a todo lo que ocurra en el fútbol nacional también. Día de Champions, día en el que el Arsenal enfrenta al Paris Saint-Germain. Oiga, el tema de las cuotas ha cambiado y se ha movido muchísimo. El equipo del Paris Saint-Germain empezó siendo mucho más favorito de lo que cierra hoy. Su cuota inicial fue de más 110 o 2.10. Ayer a la tarde era 2.30, a la noche 2.35 y hoy amaneció 2.53.
1: ¿Me está queriendo decir algo usted?
0: ¿Sabe que en un momento
1: decir que el Arsenal hoy sale campeón?
0: Sabe que lo pienso mucho. Lo he reflexionado bastante y yo creo que es el camino, porque aparte lo que a mí me llama la atención, ojalá y no, lo que a mí me llama la atención es que el 68% del dinero está con el Paris Saint-Germain, y aún así, y el 78% de las apuestas está con el Paris Saint-Germain, y aún así la línea se ha movido a favor del Paris Saint-Germain. Me llama la atención esta situación. Estamos a 13 minutos del arranque del partido y me parece que en este momento, si no vi mal, si es que por ahí no la toma no me mintió, está por cantar ya The Killers, que será la banda que le pondrá sazón y música hoy a la final de la Champions League. Creo que ese es el escenario donde está The Killers, creo yo, pienso yo, puede que esté muy equivocado. Ahí está, muy bien. Empezó entonces el kickoff show. No es el halftime show que vamos a tener en el Mundial, pero sí un kickoff show como lo esperábamos, como ya se presentó también hace no mucho The Strokes. ¿Quién más se presentó? Varios se presentaron. Y en este momento se presenta nada más y nada menos que The Killers. No sé si podemos unirnos un ratito, señorita Rojas, antes de saludar al resto de los compañeros, un ratito a la señal de ESPN, donde ya toca The Killers en este show previo a la Champions League.

0: tremendo show se armó, ¿eh? Qué tremendo show se armó. Ya mismo salen los equipos a la cancha. Señor Larriba, directo, le voy a preguntar sobre la NBA este rato. Dígame usted, ¿quién gana el día de hoy? Juego 7. Más no se podía extender.
1: Lindo.
0: ¿Cómo va a salir la NBA el día de hoy?
1: Sí, sí.
2: Buenos días a todas las personas.
1: Buenas noches,
2: que nos están,
1: ¿cómo
2: que
1: le va?
2: Buenos días, ¿cómo están? Las personas que nos están escuchando por la señal de Radiovisión 106.1 FM. Para mí.
3: Sí, para usted.
2: Para usted. Mi corazón dice que no la puedo olvidar.
1: ¿Tiene corazón?
2: No, mi corazón dice que ganan los Spurs, pero el raciocinio, la mente, dice que Oklahoma City Thunder, la experiencia le va a ayudar. Ojo, experiencia en el sentido del año pasado salió campeón. Se entiende lo que es jugar partidos complicados. Entonces, por eso digo que para mí Oklahoma City Thunder terminará ganando, porque además juegan en Oklahoma. Entonces es un punto importante, hay que mencionarlo.
0: Está bien. Señorita Rojas, ¿usted?
1: Wemby llega a la final. Se va a repetir la final de 1999.
0: La cazadora de utopías acaba de hablar.
1: Lo que quiera. Mi casa va a ir hoy día con San Antonio Spurs. No va a perder, como ayer sacábamos algunas deducciones con el señor Abraham Maxi. No va a perder por de largo. Si lo pierde, lo pierde, pero a mínima se van a ir overtime. Yo me imagino un partido boom. ¿Vio el partido 6? ¿Vio el partido 5? O sea, son de los mejores partidos que te ha brindado esta NBA y yo pienso que este
2: partido... No se vaya muy lejos. El partido 1. Es una locura el partido 1.
1: Partido 5 es de lo mejor que ha tenido Oklahoma.
2: Oiga,
1: y San Antonio.
2: El abrazo, ojo, con leyendas de ambos equipos. Por un lado...
0: ¿Leyendas?
2: Escuche.
0: No,
2: por un lado,
0: no creo.
2: Thierry Henry abrazando a Kimpembe. Es increíble.
0: No.
2: Oiga, usted se pone a pensar en la historia de Paris Saint-Germain, es muy corta.
0: Pero por ahí, Ronaldinho, tal vez.
2: Sí, pero...
0: Kimpembe.
2: ¿Quién ha hecho esto? Zlatan Ibrahimovic, tal vez incluso puede ser un referente.
0: Exacto, pero de ahí a...
2: Kimpembe no...
0: Kimpembe
2: no
0: llevó
2: creo
0: la
2: que,
0: copa, bueno.
2: No creo. ¿Usted cree?
0: Kimpembe.
2: Fue el que le abrazó. Usted sí ha visto, ¿no es cierto? El típico que dejan el trofeito, se abraza con dos leyendas, ¿no es cierto? Por un lado estuvo ni más ni menos que Thierry Henry, campeón de la Champions en 2009, campeón del mundo en el 98. Y del otro lado, pues del Kimpembe. Se tumba la radio.
0: Bueno,
2: pero por el otro lado,
0: sí, Kimpembe. Es el único que falta de decir quién gana hoy, ¿no?
2: No lo quiere decir. Está
0: NBA.
2: Ah, sí, eso sí.
0: Oklahoma.
3: Oklahoma.
0: Va con Oklahoma. Perfecto.
2: Entonces,
1: dos.
2: Spurs.
1: 2-2.
2: 2-2. Desempata. Ya, si es que gana el PSG, gana Oklahoma.
1: ¿Será que ya nos pagan los heladitos?
2: Usted
0: ya
2: no debía.
0: No hay cómo, ya no hay cómo, porque ganó.
3: Dobló nada, dijo, ¿no?
0: Exacto.
3: Estamos.
2: Usted no había dicho chaulafanes hace 2 años.
1: Ya le pagué.
3: Hamburguesas.
1: Para que
3: ya
1: no
3: pagó,
1: viene.
3: Ya no, usted ya no vuelve.
1: Ya
3: no
1: hace 2 años.
2: yo ni le conocí hace 2 años.
4: Bueno, los equipos saltan al campo de juego. Ya está el Arsenal, ya está el Paris Saint-Germain. Y es momento, señor Granado, de contarle las alineaciones después de haber escuchado el show previo al arranque de este partido. ¿Cómo quitaron todo inmediatamente y montaron ya solo las banderitas ahí que flamean de lado a lado? Señor Granado, ¿cómo juega el Paris Saint-Germain?
0: El equipo de Luis Enrique, que sale con el 11 titular. Los únicos que todavía no están con sus selecciones. El señor Safonov irá en el arco con 1.92 de altura. De ahí estará por la derecha el señor Hakimi. Dos centrales, Pacho y Marquinhos. Por izquierda estará el Nuno Méndez. Vitinha será ese volante de contención. Joao Neves y Fabián Ruiz lo acompañarán en el mediocampo. Por derecha estará Doué. Por izquierda estará Bicha Kvaratskhelia. Señor Larriba, ¿cómo se pronuncia?
2: Bicha Kvaratskhelia.
3: No, ya lo aprendí ayer.
2: ¿Sí?
3: Sí, sí.
0: A ver.
2: Eso que Kvaratskhelia no va al mundial, pero ya se lo aprendió.
3: Sí, es Kvaratskhelia.
2: Kvaratskhelia.
3: Kvaratskhelia.
2: Kvaratskhelia.
3: Sí, casi que no se note la
2: A. La A entre la K y la B.
3: Kvaratskhelia.
2: Kvaratskhelia.
0: Perfecto. Y el balón de oro estará adelante.

0: adelante. Así que Dembélé estará adelante. Los suplentes: Marín, Chevalier, Beraldo, Savarni, Lucas, Mayulu, Zaire Emery, Fernández, Canning Lee, Mbaye, Bárcola y Gonzalo Ramos.
1: Bien, ahí entonces la alineación del equipo de Paris Saint-Germain. Señor Caleb Larriba, ¿tiene lista la alineación del Arsenal?
2: Sí.
1: Yo entiendo, supongo que sí, porque está a nada de arrancar el partido.
2: Rapidísimo, con el dorsal número 1, David Raya, arquero convocado con la selección española. Vamos con la defensa, línea de 4. Por la derecha, otro español, Cristian Mosquera. Como lateral derecho, 2 centrales. Por la derecha va a estar William Saliba, el francés igualmente convocado. Y también Gabriel Magalhães, el brasileño, como central izquierdo. Y como lateral zurdo, confirmadísimo, Piero Hincapié, con el dorsal número 5, convocado igualmente con la selección ecuatoriana de fútbol. La mitad de la cancha va a estar el dorsal 41, Declan Rice, también convocado con su selección. Miles Luis. Vamos con la defensa, línea de 4. Por la derecha, otro español, Cristian Mosquera. Como lateral derecho, 2 centrales. Por la derecha va a estar William Saliba, el francés igualmente convocado. Y también Gabriel Magalhães, el brasileño, como central izquierdo. Y como lateral zurdo, confirmadísimo, Piero Hincapié, con el dorsal número 5, convocado igualmente con la selección ecuatoriana de fútbol. La mitad de la cancha va a estar el dorsal 41, Declan Rice, también convocado con su selección. Miles Luis Kelly, con el dorsal 49, convocado igualmente con la selección. Y por arriba, con el dorsal número 8 y capitán el día de hoy, Martin Odegaard, el noruego mundialista, jugará una final de la Champions League. Y por arriba, por la derecha, Bukayo Saka, con el dorsal número 7. Por la izquierda, Leandro Trossard, con el dorsal número 19. Y la novedad, en la punta de ataque, con el dorsal 29, Kai Havertz. Este es el 11 del Arsenal, los dirigidos por Mikel Arteta, que cuenta con un banquillo con Kepa Arrizabalaga como arquero, a Jurrien Timber con el dorsal número 12, a Calafiori también estará en el banco de suplentes, a Norgard, a Christian Norgard del noruego, a Martín Zubimendi, a Mikel Merino, a Echeverri S, a Daumann, a Madueke, a Martinelli, con el dorsal número 14, a Víctor Gyökeres y también a Gabriel Jesús. Hay que recordar, Ben White está lesionado y estos son todos los jugadores que dispondrá Mikel Arteta.
0: Señor Larriba, yo le soy sincero, ¿eh? Para mí, más banca tiene el Arsenal. Largo, pero largo.
2: Oiga, le saca, ¿eh? El Arsenal sí tiene buenos jugadores para poder, sobre todo, complementar, ¿no?, este partido. Y viendo la banca del Arsenal, que tiene sentido que haya ganado la Premier, ¿no? Porque tiene jugadores de primerísimo nivel. Ahora, el 11 titular del PSG es una máquina destructiva de hacer goles. El otro, pues podemos llamarle la fuerza inamovible, ¿no? A ver, el objeto inamovible contra la fuerza imparable. Ese es este partido. A ver qué es lo que termina sucediendo.
0: Ahora, si ponemos 11 contra 11, yo creo que el París saca un poquito de ventaja en los suplentes y en el recambio. Por ahí creo que el Arsenal tiene un poquito más. Señorita,
3: listo.
0: Rojas.
3: Parece que esto va a arrancar. Listo los 11 del PSG, listo los 11 del Arsenal. Y para los primeros minutos de este compromiso, lo va a relatar el señor Caleb Larribávila.
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2: Habemos partido y ya estamos jugando aquí en Budapest. Se está jugando la final de la UEFA Champions League temporada 2025-2026. Algunos llaman la final más innecesaria porque viene el Mundial, pero de aquí es donde empezamos a sacar los primeros candidatos al Balón de Oro. La imagen de Luis Enrique, entrenador que va a dirigir su tercera final de la Champions League. Ganó ya con el PSG el año pasado y ganó con el Barcelona en 2015. Y por el otro lado está Mikel Arteta, que está dirigiendo su primera final de la Champions, del Arsenal, que no la pisa por allá, bien lejos del 2006. Que no pise el Arsenal una final de la máxima competición de clubes. Está jugando ya el PSG contra el Arsenal. Lateral a favor del conjunto Gunner. En sector defensivo se encuentra el Arsenal. A ver qué es lo que termina haciendo. Se prepara Declan Rice. Y vamos a tener ya un lateral larguísimo. A ver qué es lo que ocurre. Levanta el brazo. A ver, en movimiento ahora. Mete en el pase muy largo, cabezazo para quien pasa, Pacho Mosquera, que termina cabeceando, se le fue muy lejos el arquero Safonov, que decide mandarlo.

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1: El balón que ahora está controlando el Paris Saint Germain. Y cuidado, que se viene el contraataque, se viene. Por ahí está manejando el balón Jakraf Hakimi por el sector diestro. Puede meter el centro, mete el centro para Dembélé. Termina sacando como podía William Saliba. Recupera ahora por ahí Leandro Trossard, que juega en largo y juega por el sector zurdo, queriendo ganarle mano a mano a Hakimi. Le termina arrebatando el marroquí en velocidad y mete el pase para atrás con Marquinhos para intentar reestructurar el ataque.
2: Oiga, me parece que el París de verdad necesitaba que le hagan un gol para reaccionar. Ahora está mucho más atento a la zona, sobre todo los extremos, Hakimi corriendo de lado, Marquinhos acercándose un poco más de esa banda para que no haya espacios, lo propio William Pacho. De verdad necesitaba un gol el París para despertar y para saber que es una final de Champions. Está haciendo muy buen trabajo el equipo de Arteta.
1: Por ahora, manejando el partido como tiene que ser, ¿no? Entendiendo los tiempos, el Paris Saint-Germain, como dice la señorita Rojas, dormido por ahora. No se está viendo ese PSG agresivo que se le notó sobre todo contra el Bayern Múnich. El balón que tiene Fabián Ruiz tocando con Dembélé, juega para atrás ahora al sector zurdo con Nuno Méndez. Juega el lateral zurdo portugués, tocando ahora con Fabián Ruiz en el sector de por la izquierda. Juega el centro ahora con Vicha Kvaratskhelia, la termina perdiendo por ahí el georgiano. Recupera Vitinha, la termina cabeceando por ahí Martin Odegaard. Como sea, balón largo por parte de Saliba y se equivoca Nuno Méndez. Falta, dice el árbitro, o fuera de juego. Fuera de juego al final, no, en el retroceso justamente el jugador del Arsenal. Vamos a tener entonces tiro libre a favor del Paris Saint-Germain.
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1: El balón con Marquinhos, tocando con William Pacho en la circunferencia central. Ahora con Nuno Méndez, un poquito más tirado a la izquierda. Este es Vicha Kvaratskhelia, más apegado a la banda. Lo presiona por ahí justamente Mosquera. De nuevo Nuno Méndez, tocando para atrás con Vitinha, justo a la mitad de la cancha. De nuevo la tiene el portugués. Sigue Vitinha, el dorsal número 17 que suena para el Real Madrid. A ver si es que termina saliendo ese fichaje. Este es Marquinhos, tocando a la derecha. Otra vez jugando con Jakraf Hakimi. De nuevo la tiene Vitinha. La tiene el dorsal número 17 del Paris Saint-Germain, tocando al lado derecho con Désiré Doué. Moviendo con João Neves, otra vez Doué juega para atrás con Vitinha. Bien armado en su bloque defensivo, señor Granado, el Arsenal. Por ahora no puede entrar el Paris Saint-Germain.
3: Me llama mucho la atención Vicha, ¿no? Está por el medio, mas no se está yendo mucho por el sector izquierdo.
1: Cuidado, ahora puede venirse el centro de mano a mano de Doué. Sigue encarando Doué, filtra el pase a Vicha, a ver si es que lo consigue. La saca la defensa, cuidado Vicha, la saca in extremis, increíble lo que acaba de hacer Gabriel Magalhães. Manda ese balón al córner, porque eso era gol de Vicha Kvaratskhelia. Apareció la pierna antes, Incapié también cerraba, pero es el brasileño quien termina sacando y tenemos córner, tenemos tiro de esquina a favor del Paris Saint Germain.
3: Primer tiro de esquina del partido, el primero para el París.
1: Ya lo juegan en corto, meten el centro para Fabián Ruiz al segundo palo buscando rechazar y al final no lo consigue, se le termina yendo largo. Saque de arco a favor del Arsenal.
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1: El balón que va manejando ahora por ahí en el sector zurdo Nuno Méndez, tocando con Vitinha, pero todavía muy cercano al arco de Matvei Safonov. Tocando Vitinha a la derecha con su compatriota, la tiene João Neves. Sigue Neves, Fabián Ruiz, que está intentando romper la línea de mediocampistas. Avanza metros Neves, que intentando cruzar la mitad de la cancha. Todavía no lo consigue, Luis Enrique dando indicaciones. A la izquierda ahora está Désiré Doué. La tiene Doué, mete el balón largo ahora para Fabián Ruiz, que se desmarca dentro del área. Fabián Ruiz al arco. Afuera, afuera el remate de Fabián Ruiz. Intentó sorprender rompiendo las líneas. Por ahí el mediocampista español seleccionado para Luis de la Fuente. Todo con Désiré Doué ahora al sector zurdo. Cambia de lados por ahí Luis Enrique a sus extremos.

0: y ataca por primera vez el Paris Saint-Germain.
1: ¿Qué manerita, le digo, de verdad? O sea, se está volviendo totalmente interesante, señor Granado. Su silencio creo que lo dice todo, ¿no?
2: Empezaron a existir espacios, ¿no? Empezó a abrirse el partido. París que necesita avanzar, pero ahí está el Arsenal defendiéndose de a poquito. Se está armando un partido muy interesante.
0: Y parece que Luis Enrique ya está encontrando las piezas, ¿no? Para intentar encajar el ataque del Paris Saint-Germain. La tiene Nuno Méndez, presiona Bukayo Saka, la puede recuperar. Recupera Nuno Méndez nomás, pero lo presionaban como cuatro jugadores del Arsenal. El árbitro antes dice que hubo falta en el proceso de recuperación. Vamos a tener entonces tiro libre a favor del Paris Saint-Germain. Señor Granado, ¿le sorprenden estos primeros 13 minutos que tenemos de partido?
2: No pensé que iba a haber un gol tan tempranero, ¿eh? No pensé. La verdad, pensaba un partido que tal vez en el segundo tiempo existía un gol, pero a los 4, 5, 6, 8. A los 8 fue,
0: 9.
2: Ya empezó el primer tanto del partido. Entonces, no, la verdad no me imaginaba un partido tan fuerte como lo estamos viendo ahora.
0: Por ahora, un partidazo el que estamos viviendo. Parcialmente está siendo campeón de la Champions League el Arsenal. ¿Quién lo diría, no? ¿Quién lo diría luego de toda esta temporada, de las semifinales, de los partidos bodrio que llamaban algunos del conjunto de Mikel Arteta? Ahora mismo le está ganando para mí, el mejor equipo del mundo. A ver qué es lo que termina sucediendo. La tiene Vitinha, falta, intentando recuperar el balón. Por ahí más Luis Kelly, pero justo en la mitad de la cancha. No hay mucho peligro. Tiro libre a favor. Va a tener el conjunto del Paris Saint-Germain, que ya lo juega ahora con Fabián Ruiz. La tiene Ruiz, tocando al sector zurdo con Nuno Méndez. Sigue Nuno, va Méndez. Retrocede Vicha, Kvaratskhelia, que ya se encuentra de nuevo en el sector zurdo. Se mueve Vicha, se mueve Duey, se mueve Dembélé. Ahora rotando los jugadores del Paris Saint-Germain, el ataque, intentando sorprender. Ahora Joao Neves, que está intentando romper las filas también. Este es Fabián Ruiz, tocando con Vitinha cerca de la circunferencia central. La tiene el portugués Vitinha, moviendo a la derecha con Marquinhos. Mueve el capitán ahora al sector diestro con Dembélé. Ya la tiene Balón de Oro. Este es Ousmane Dembélé, busca encarar, decide jugar para atrás con Fabián Ruiz. Mikel Arteta, que dice calma, tranquilidad a su bloque defensivo. Fabián Ruiz, que abre la cancha al sector diestro para que controle con calma y parsimonia Hakraf Hakimi. Lo presionaba por ahí Leandro Trossard. Juega para atrás con Marquinhos. Filtra el pase ahora. La tiene Hakimi, puede meter el centro. El centro termina rebotando en un jugador del Arsenal. Tenemos córner, tenemos tiro de esquina a favor del Paris Saint-Germain.
3: Tiro de esquina.
2: Segundo tiro de esquina del partido, el segundo para el París. Ninguno tiene el Arsenal.
0: El que rechazaba el balón era Piero Hincapié. Se prepara el córner entonces, centro de Dembélé al punto penal. Saca, que pifea, saca, que manda. La gente reclamaba que hubo mano. Se acercan todos los jugadores del Paris Saint-Germain de que hubo mano. Y es que parecía que en ese control de balón se trabó un poquito. Saca, la tiene Vitinha en la mitad de la cancha, presiona ahora el Arsenal, juega al sector zurdo con Nuno Méndez, tocando con Fabián Ruiz muy cerca del lateral zurdo. Sigue Ruiz, decide jugar al centro, mueve Ruiz, lo presiona Mosquera y lo pierde. Este es Kai Havertz, recupera Martin Odegaard, ahora juega el Arsenal, sigue Odegaard, mete el pase por arriba, se equivoca Odegaard en la decisión de pase final, lo recupera por ahí el arquero Safonov. Vamos a tener entonces balón desde el arco a favor del Paris Saint-Germain y nosotros aprovechamos para contarles a todos ustedes el tiempo de juego.
3: Este es el tiempo de juego.
0: Dieciséis minutos llevamos recorrido.
3: Este es el marcador.
1: El marcador determina 0, tiene PSG, 1, tiene Arsenal. Para los siguientes 15 minutos de este compromiso viene la voz del señor Abraham Maxi Montero.
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4: Oiga, ¿y esa mano no cuenta? Esa mano no se revisa, esa mano no. En Europa no vale.
2: Es justo lo que estoy pensando. Fue mano, ¿no? A ver, Saka intenta rechazar el balón.
4: De en el piso, no de en ningún otro lado.
2: Digamos que por rebote puede ser, pero fue mano clarísima.
1: Oiga, pero le digo, hasta Saka se sorprendió. Sale Saka así virándose como para ver si ya pitó al árbitro. No,
2: Saka sabía que era penal.
1: Sí, por eso le digo.
4: ¿Quién era el árbitro central hoy? Ya nos cuenta, 17 minutos.
0: Jan Seidel.
4: ¿Nacionalidad del tipo? Muy mal ubicando nombres. Ya la va teniendo por acá. El equipo del Paris Saint-Germain va jugando hacia la derecha, encara nomás, sigue Ousmane Dembélé para Barasgelia busca el taco malísimo, flojo, no encontró al compañero alemán. Entonces el árbitro central va a recuperar el equipo parisino, no recupera el Arsenal, pero aparece en la jugada Fabián Ruiz, toma el esférico, el español la tiene Fabián Ruiz, de a poquito acercándose el zurdo, se decide apoyar en Vitinha. Vitinha, el freno, izquierda, derecha, otra vez zurda, Nuno Méndez, y ahora para que la tenga por este lado, decide Dué, ya la va jugando el 14, sigue Dué, intenta escaparse entre ellos, pero ¿cómo va a hacer eso? Deciré, no hay cómo escaparse entre esa zona. Va jugando y recuperando Mosquera, ya la tiene el Colombo español hacia atrás, para que aparezca William Saliba con David Raya, y este sí pone el balón en el cielo del estadio del Puskás Arena. La va buscando el equipo parisino, ese es Neves, casi se complica, termina rechazando, balón hacia ningún lugar, aparece el mejor central del mundo, hablamos de Gabriel Magaláes, este con Saliba, sigue Saliba, no encuentra el espacio, va a tener que retroceder para el portero, y el juego es de David Raya, ya la tiene el español David Raya, termina rechazando el balón, buscando a Luis Kelly, el balón era de saca, termina en los pies de William Pacho, hacia atrás para que la tenga Matvey Safonov, apareciendo con Marquinhos, ya la tiene el brasileño Marquinhos, 19 minutos de juego, lo gana el Arsenal desde hace 11 minutos, la va jugando João Neves, Neves tranquilo, sale de a poquito, no hay presión del Arsenal, sigue Neves, se encuentra Fabián Ruiz, ya la tiene el español, Fabián Ruiz vuelve a apoyarse en Neves, y Neves más atrás con Marquinhos, este es el jugador Vitinha, Marquinhos, sale el brasileño, encuentra allá Dembélé, sigue el francés, sigue el balón de oro, sigue Dembélé, Dembélé piensa, levanta la cabeza, encuentra, busca el taco, bonito, el pase para Hakimi, va a terminar en el lateral porque Hincapié hizo rebotar en Hakimi y luego le cayó un balonazo a Hincapié, se molesta el ecuatoriano.
1: Oiga, la manerita de ver de Piero, solo, es como ese típico de te vacilo, o sea, me viro para verte, pero vuelve a hacerlo y la próxima no.
4: ¿Sabe qué faltó hacer? O tal vez lo hizo y no sonó.
1: Pilas, pilas. No, creo que lo diga.
4: O es suave, le dijo.
1: Oiga, no es así.
0: Hoy es suave.
1: No lo va a decir así.
4: No, bien. Pero así le dijo.
1: Hoy. Así ha de decir.
0: No, es una barbaridad.
1: Algo así habla, pues Piero, solo estoy diciendo más o menos lo que pasa. Bueno. Sigue este partido a favor del Arsenal.
0: Tengo un datito de Mr. Chip mientras cuece el balón por la mitad de la cancha. Jugadores que marcaron en finales de la Copa de Europa con dos clubes diferentes. Belibor Basovic con el Partizan en el 66 y con el Ajax en el 69. Cristiano Ronaldo con el Manchester United en 2008 y con el Real Madrid en la 2014 y 2017. Mario Mandzukic con el Bayern Múnich en 2013 y con la Juventus en 2017. Y ahora Kai Havertz con el Chelsea en 2021 y el Arsenal en 2026.
4: Va jugando Dué hacia la derecha, Marquinhos, este es Vitinha, demasiado largo, pero no lo entendió nunca, termina en las manos, allá de David Raya, que se queda con el balón, y la sintonía de la 106.1 FM.
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4: Este es Gabriel Magaláes, balón en la zona defensiva del Arsenal, Magaláes, buen pase, va saliendo allá para Havertz, zona zurda, este es Trossard, sigue Trossard, solo contra el mundo, encontró compañía, busca Trossard de nuevo, se le va a escapar el balón en cualquier momento, pero es lateral para el Arsenal, el juez dice no, poquito más atrás, no, de hecho es para el Paris Saint Germain, dice Hincapié, dice... No voy a decir lo que dijo, pero se fue retirando Piero. Habrá salida lateral para el equipo del Paris Saint-Germain. 21 minutos, casi 22. João Neves toma el balón. João, el saque largo, buscando a alguien en la zona ofensiva. No encontró absolutamente a nadie, solo un compañero que termina devolviendo el juego para David Raya. Ya la va teniendo el español David Raya. Va reventando ese esférico, va a poner el juego en campo contrario. El cabezazo allá de William Pacho, que termina siendo un regalo para el jugador del Arsenal. Sin embargo, la va a recuperar el equipo parisino, buen pase, va saliendo, a ver si encuentra, ya encontró, cambio de lado, buscando a Dembélé, le va a quedar al mosquito, sigue Dembélé para que la tenga, Barasgelia juega nomás, acá la tiene el georgiano en cara, la tiene Bichas, sigue Bichas, Barasgelia, a ver si va a levantar el centro, el freno, intenta una personal horrible, No le salió, recupera el Arsenal y luego inteligentemente hace rebotar en Ruiz. Habrá salida lateral para el equipo del Arsenal.
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4: Minuto de hidratación, ¿no?
2: ¿Qué hacía Florentino ahí?
4: Fue a ver la última Champions sin su equipo ahí en la final.
2: Llamativo, ¿no?
0: Oiga,
2: rarísimo verlo.
0: Rarísimo verle a Florentino Pérez, ¿no? Qué extraño.
2: A mí me parece, bueno, no diré mucho, pero un partido que no se termina de armar. Siento que a ratos el Arsenal intenta, el París de a poquito se ha ido, o bueno, se ha intentado acomodar, pero de ahí muy, muy, muy, muy flojo lo del París hasta ahora.
1: Yo siento que le pasa lo mismo que usted dijo. O sea, no se esperaban un gol tan tempranero, no se esperaba que tal vez el Arsenal
2: cambió los
1: salga,
2: planes.
1: Sí, salga tan... Es que, a ver, ¿quién tenía, lo hacíamos igual el análisis, quién tenía la presión de salir a buscar el partido para defender este título? Para mí, el PSG, pero sí. Tratar de buscar esa primera, para mí, le termina saliendo los planes al revés, Luis Enrique, y si no empata este partido, la que se va a armar en el camerino para el segundo tiempo.
0: Como datito, mientras ya termina la pausa de hidratación, salió hoy en la mañana la noticia de que Arne Slot ya no será más el entrenador de Liverpool para la próxima temporada.
4: ¿Eso le abre la puerta a Salah?
0: Y a ver qué es lo que sucede, ¿no? Por ahora el que suena como próximo entrenador del conjunto, o del máximo ganador de la Champions League en Inglaterra, es Andoni Iraola, entrenador español que estuvo dirigiendo en el Bournemouth desde 2023. En esta temporada anunció que se iba a ir del conjunto inglés, pero lo terminó dejando en el sexto lugar, clasificándolo para Europa League, al Bournemouth. Para que tengan un dato, el Bournemouth le ganó 2-1 al Arsenal en esta temporada.
4: Va jugando, saca por la derecha, va a levantar el centro, saca a Sofonovkin, llega el remate, termina sacándola allá como pudo Ruiz, y luego la busca Dembélé, pero queda Sofonov en el piso, Matvi, y el juez central dice que hay que parar el partido momentáneamente. Queda hombre en el piso, hombre golpeado, golpeó Havertz, se ha salvado el equipo del Paris Saint-Germain en esta contra.
1: Oiga, mire la llegada por ahí, y no lo termina ni siquiera golpeando a su rival, sino lo termina golpeando a su propio compañero al tratar de buscar el balón. No lo llega, o con las justas Sofonov termina sacando ese balón, pero Marquinhos pasa por encima justamente y termina golpeándose la parte de la nuca. Por eso tiene que ser atendido inmediatamente. Él decía que era la parte de la cabeza, y bueno, yo sí veo preocupación en la cara de Luis Enrique, más allá de que y la previa de este partido haya estado un poco más relajado. Dijo que se alegra mucho de que si él no gana esta Champions, quien lo gane sea Arteta, porque siente que es un buen amigo, un buen compañero, y de paso tiene muy buenos valores para llevar esa orejona también con ellos.
2: Diga, preocupante lesión, ¿no?
4: Sí.
2: Estaba
1: preparando el arquero.
0: Lucas Chevalier, que jugó 17 partidos con la Ligue 1, con 9 vallas invictas, que fue el fichaje de Luis Enrique luego de la salida de Donnarumma.
4: ¿Llega de qué equipo? De la misma liga, ¿no?
0: Sí, viene del Lille.
4: Ah, del Lille, claro.
1: Oiga, le digo, lo que pasa es que Marquinhos parece que trató de despejar el balón y de verdad le pegó un solo, o sea, zapatazo, si quiere, a Sofonov.
4: Sí, con la rodilla.
1: Ahí vamos a verlo.
4: Ahí le pega con la rodilla.
2: Con rodillas.
4: Sí, ahí.
0: ¡Ufa! Sí. Y en velocidad es un golpe fuerte.
1: Es justo en la parte de la oreja y la parte de la nuca. Y
0: una zona peligrosa, ¿no?
1: Sí, por eso le digo. Me parece que por eso también, incluso por prevención, está calentando ya el otro arquero.
4: 27 minutos de juego. Se espera. ¿Qué se espera?
0: Travis Scott, ¿eh?
4: ¿Qué hace ahí Travis Scott? Estoy harto de verlo en tanto lado.
0: En todos lados menos haciendo música, ¿no?
4: Sí, ahí está Arsène Wenger, Luis Figo. No reconozco a nadie más, por lo menos del grupito enfocado. Que Travis Scott está, ahí está, a ver, Rafa Benítez, Roberto Martínez.
0: Justamente.
4: Bueno, y lo sigue viendo. ¿Raro qué?
0: Raro que esté el entrenador de Portugal.
4: Ah, bueno, sí. Pero oiga, viene a ver a Neves, a Méndez, a
0: Neves, Méndez. Que no tiene tele.
1: Oiga, le iba a decir una cosa.
4: Me extrañaría que esté BKC ese todo. No.
1: Le iba a decir. ¿Sabe qué? Mejor no le digo nada porque me hizo olvidar todo lo que tenía,
0: bueno,
1: para
0: y Rafa Benítez, mítico entrenador de Liverpool, que le hizo ganar la épica del 2005.
4: ¿Ya
0: ¿no?
4: vieron el documental? Deberían verlo, la remontada del 3-3 de Liverpool contra el Milan en 2005.
0: ¿En dónde?
4: Precioso, en Netflix, salió creo la semana pasada. Habla Owen, habla Gerard, habla Rice, me parece también. Bonito documental. ¿Y qué habló Rafa Benítez en el...?
0: ¿Todo dura?
4: Una hora, creo.
2: Está bien.
0: ¿Sí lo va a ver?
4: Es bonito, ¿eh?
2: Sí, dura una hora, sí.
0: ¿Y es que duraba hora y media?
2: No.
1: Salida. Oiga, ya sé qué le iba a decir, perdón, ya sé qué le iba a decir. Digo, qué difícil es el momento de ser camarógrafo y de estar solo buscando, por ejemplo, estrellas para cómo pasa este tipo de cosas. Es un trabajo complicadísimo.
0: Leí el dato ayer, son como 47 cámaras las que están solo para la transmisión en esta final de la Champions.
1: Por eso, pero imagínese buscar entre tanta gente, cuánto está lleno ese.
0: O sea, me imagino que les indican en dónde van a estar ubicados los invitados, ¿no?
1: Debe
0: tener ciertos sectores y tal, sí. Pero sí, qué tedioso el trabajo de ver caras.
2: Enfocándolos y todo, sí, sí.
0: Qué pereza ver caras, ¿no?
1: Gracias.
2: 73% de posesión para el París. 27% para el Arsenal.
0: Correcto. Ataca el PSG.
4: Y de esa innecesaria, ¿no? La posesión del París. Ataca Ousmane. Sigue Dembélé, encara Dembélé, zona diestra, va a levantar el centro, por suerte había un compañero atrás, se termina haciendo con un esférico, la vuelve a tener Dembélé, ya la tiene Ousmane, Dembélé de a poquito, la marca es de dos, y si pasa habrá un tercero, tiene que retroceder el juego para que la tenga John Neves, Neves, pase a la derecha, va a levantar el centro, nomás sigue Dembélé, el centro pasado, la termina sacando Gabriel Magalhães, le vuelve a quedar el equipo parisino, este era Neves, hacia atrás para William Pacho, queda sentido, hay un hombre en el
0: Nuno Méndez.
4: En el área es Méndez, ya se va a poner de pie o no, se va a quedar de largo, ya se va a poner de pie o no, no sé qué va a pasar. Lo cierto es que parece fuerte, va a encarar, sigue nomás, va a levantar el centro, pero ¿cómo va a levantar el centro con un hombre ahí?
2: No se levanta Nuno Méndez, ¿ah? ¿Eh?
4: No, y se quedó de largo, balón atrás. Ojo.
0: Que el árbitro dice
4: ojo,
0: que se levante.
4: Sigue nomás, buen pase, busca el centro, le queda Neves hacia atrás, puede quedar el remate, no va a pasar nada, tiene que sacarla como puede, se arma un lío. Hay dos en el piso, ya se pone a hacer con un jugador y le dice, ¿estás bien o ponte de pie?
2: Peor que Sofano.
1: Oiga, me disculpan, pero si yo veo que el juego está yendo para la ofensiva de mi equipo, yo no creo que te estés haciendo para estorbar, incluso porque no, un balón no podía llegar por ahí. Me parece que el árbitro ya cuando vio que tenía la posesión del PSG tenía que haber paralizado el partido y preguntarle a Nuno Méndez qué es lo que está pasando dentro del área. Puede ser una lesión grave, le digo, justamente ahora vamos a ver en la rep qué es lo que había pasado. Me parece que termina dando un pisotón y encima se termina cayendo un jugador sobre él. Pero no puedes seguir jugando con alguien ahí dentro del área acostado y que no se termina levantando. Me parece que hay un error brutal ahí.
0: Oiga, la pregunta es, ¿qué hacía Nuno Méndez como centro delantero yendo a rematar un cabezazo, no? Porque no fue ni tiro libre ni nada, fue armada preparada.
2: Con Luis Enrique todo se puede.
0: Eso iba a decir, un poco de lo que hace Luis Enrique, ¿no?
4: Además la jugada venía por la derecha, ¿no? Lateral zurdo busca cerrar de alguna forma. Cosas de Luis Enrique. Aprovechamos para contarles a todos ustedes el tiempo de juego en la Internacional Visión.
3: Este es el tiempo de juego.
4: 31 minutos de juego en el primer tiempo. Este es el marcador.
3: Este es el marcador.
4: 0 Paris Saint-Germain, 1 tiene el Arsenal de los siguientes 15 minutos.
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0: Y el balón que tiene ya Vitinha, tocando con Vicha Kvaratskhelia, buscando entrar en tres cuartos de cancha, buscando entrar en la zona de promesas, toca para Marquinhos, juega a la derecha, ahora que vaya Ousmane Dembélé, la tiene el balón de oro, Dembélé lo presiona por ahí, Leandro Trossard, ya cruza los tres cuartos de cancha, puede meter el centro, decide jugar con Vitinha, todavía en zona de promesas, juega al sector zurdo ahora, con Nuno Méndez, la tiene el portugués, a ojos de Roberto Martínez, el balón con Fabián Ruiz, otra vez por ahí la tiene Nuno Méndez, no presiona todavía, digamos, vehementemente el Arsenal, ¿no? un poco calmado en la presión, juega a la derecha, ahora la tiene Dembélé, busca el mano a mano con Hincapié, sigue Dembélé, mete el centro Dembélé, el cabezazo de Joao Neves para atrás, tocando ahora con Hakimi, de nuevo la tiene Marquinhos, Marquinhos jugando con Vitinha, juega el portugués Vitinha, presiona a Martín Odegaard por ahí, juega ahora a la izquierda junto con Fabián Ruiz, ahora Vicha Kvaratskhelia, la tiene el georgiano, qué pena que no vaya al Mundial, ¿eh? Cómo duele, esa es una de las bajas que duelen por la selección

0: decir lo pobre que tiene al final Kvaratskhelia.
1: Paupérrima.
0: Georgia que no termina siendo lo que prometió la Eurocopa 2024. El balón que ya lo tiene Hakimi. Sigue Hakimi, presiona Hincapié, toca para atrás con Vitinha. Acompañándole está Marquinhos y William Pacho, que parecen dos centinelas. El balón de Vitinha decide jugar en largo para que le vaya el cabezazo de Fabián Ruiz. Ousmane Dembélé ahora toca para atrás. El balón con Micha Kvaratskhelia. De nuevo Fabián Ruiz. Otra vez Dembélé, que puede meter el centro y encarar. Decide encarar. La tiene Dembélé. Mete el pase por arriba. David Raya. Que baje ese balón. 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Todos preparados. La mundialista, preparados para ese partido, 11 de junio.
2: 11 de junio, 1 de la tarde, la previa, 2 de la tarde el partido. Allá estará el señor Reynoso, que ya mismo se nos va.
3: Aclaren
4: que suena pésimo.
3: Tarjeta roja.
2: Pero no dejan acabar la idea.
0: ¿Ella mismo se va a dónde?
2: Ahora. A los Estados Unidos de América.
0: Oiga.
2: Está más cerca de allá que de acá.
0: El pase de dueto a Kenin Capi. Tiro de esquina a favor del Paris Saint Germain.
5: Tiro de esquina.
1: Es el tercer tiro de esquina para el París. Cero tiene el Arsenal.
0: Juegan en corto, rápida la transición para el otro lado con Nuno Mendes. Mete el centro, termina rebotando ahí en un jugador del conjunto del Arsenal. Vamos a tener saque desde el lateral. Mendes que intentó sacar el balón de ahí. Parece que terminó tocando en Mikel Arteta, ¿no? Arteta que tiene cositas de Guardiola. Hay que decirlo, Guardiola cositas. También es medio conocido.
3: Tiene
0: de
3: muchísimo de Guardiola, o sea, de verdad.
0: Solo le falta la calva. Sí. Pero Mikel Arteta tiene un buen pelo, ¿eh? Buen cabello, buen peinado. Sí. Toca por la derecha, el Paris Saint-Germain mete el centro al primer palo, saca como puede por ahí William Saliba, muy atento el central francés. Oiga, usted dijo que era el mejor central del mundo, Gabriel Magalhães, ¿no?
2: Sí, ahí
0: para mí
2: mejor.
0: Es el que le acompaña, William Saliba.
2: Sí, claramente.
0: El balón que tiene Kvaratskhelia, cuidado que empieza a filtrar, empieza a encarar. Toca para atrás con William Pacho, tocando, ahí está el tercero. Tocando con Fabián Ruiz, moviendo con Nuno Mendes, se equivoca. Lo recupera Declan Rice, ahora lo recupera el Arsenal. Qué raro decir que el balón tiene el Arsenal. El esférico con Mosquera, pase largo con Bukayo Saka. Tiene que retroceder el Paris Saint-Germain. Ataca por ahí, saca falta. Falta por parte de Nuno Mendes, se lleva las manos a la cara, dice que no hubo nada. Pero yo vi una carga en la espalda, tiro libre, señorita Rojas, tiro libre a favor del conjunto Gunner.
3: O sea, una falta infantil la de Nuno Mendes, cuando estabas llegando para poderlo cerrar y encima extiendes el brazo y encima preguntas, o sea, me parece una desfachatez lo de Mendes, que para mí hoy por lo menos no está teniendo su mejor partido.
2: Igual el lenguaje corporal de Luis Enrique molesto, ¿no? Con Nuno Mendes.
3: Pero es que no se entiende. O sea, ¿para qué le haces la falta ahí? Mejor estás haciendo que se arme. Oiga, todo el equipo del Arsenal para tratar de buscar el segundo.
0: Fruto de la desesperación de tener tanto la posesión del balón y no saber qué hacer, ¿eh?
3: Pero no solo un Nuno Mendes. Y siento que él es el más desesperado dentro del partido.
0: Se prepara el centro entonces de Declan Rice por el sector diestro, ¿eh? Un centro preciso para un derecho, Hincapié dando indicaciones a sus compañeros para el cabezazo. Se viene el centro de Rice al punto penal, el cabezazo por arriba, pero el árbitro dice que había falta en ataque. Falta por parte de Gabriel Magalhães para la carga a la espalda. Vamos a tener tiro libre entonces desde el arco a favor del Paris Saint-Germain.
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0: El balón de Dembélé que busca encarar. Dembélé tira por ahí el balón, rechaza en un jugador del Arsenal, el balón por los cielos del Budapest, termina aterrizando y lo bajan para Kai Havertz, ya lo recupera el Arsenal, el balón con Leandro Trossard, la tiene el belga, seleccionado para el Mundial, que lo vas a disfrutar por Radiovisión 106.1 FM, ya lo pierde Trossard, que también lo vas a poder disfrutar esas pérdidas en Radiovisión. El balón con Désiré Doué, la tiene Doué, busca encarar, recupera ahora Martin Ødegaard, el capitán del Arsenal, ojo, porque puede ser de los primeros noruegos que levanten la Champions League como capitán, si es que no me equivoco. El balón con Mosquera, tocando para atrás como con William Saliba, la tiene el francés, sigue Saliba en profundidad, continúa Saliba, lo presiona Nuno Mendes, el cambio de lado de Saliba, aventura ofensiva de Saliba, que soluciona todos los problemas del Arsenal, rompe dos líneas, toca para Havertz, juega para atrás ahora con Hincapié, presiona ahora al sector zurdo, sigue Hincapié, la tiene Trossard, lo presiona por ahí Marquinhos, toca para atrás ahora de nuevo con William Saliba y este con Miles Ruiz-Skelly en la mitad de la cancha, lo presiona John Neves, sigue el inglés Skelly tocando a la izquierda, de nuevo con Leandro Trossard. Oiga, le tengo un datito, Marquinhos tiene ganados 42 títulos oficiales, ¿eh? ¿Messi cuántos tiene? ¿45? ¿O 44?
1: Creo que son 40. Bueno, no estoy seguro, pero creo que son 44.
0: Bueno, le digo esto porque leí en Twitter: por el bien del fútbol, Marquinhos no tiene que ganar más títulos.
2: ¿Por qué? ¿Qué daño le hace al fútbol?
0: Oiga, Marquinhos ha hecho mucho daño. Por culpa de él, Brasil se eliminó en 2022, en los cuartos de final. ¿Se acuerda?
2: Sí, cierto.
0: En los penales contra Croacia.
2: Sí, cierto.
0: ¿Habrá penales en este mundial, señor Maxi?
2: Sí, mucho.
0: ¿Usted considera que muchos? Sí, sí. Muchas tandas de penales.
2: Oiga, ya falta poquito para el mundial, ¿no?
0: ¿Le falta qué? ¿11 días? ¿11? ¿12 días?
2: 12 días.
0: 12 días exactamente.
2: 12 días exactos.
0: Opa, ¿eh?
2: Al arranque de la Copa del Mundo.
1: Oficialmente tiene 48.
0: Olvídalo, uno más, uno menos, Marquinhos. Dudo mucho que llegue el balón con João Neves. La tiene João Neves por el sector diestro, tocando para atrás con Vitinha. Vitinha esperando, mirando el panorama. Juega con su compatriota, toca para atrás. ¡Ojo! Juega para atrás y Vitinha se desesperó. Hizo como la cabeza para atrás, como el gesto de no puede ser, ¿no? ¿Cómo está de trabado el partido para el Paris Saint-Germain? El sector zurdo de Kvaratskhelia completamente solo, abandonado. Juega por la diestra ahora Paris Saint-Germain, que puede meter el centro. Mete el centro, segundo palo. Saca Mosquera, se equivoca. El balón que cae Kvaratskhelia empieza a amagar. Toca para atrás ahora en tres cuartos de cancha. Nuno Méndez, el centro. Buscaban un taconcito. Cabezazo de Gabriel Magalhães. Kai Havertz que llega. Kai Havertz que busca. Kai Havertz que no lo consigue, pero va a hacer saque lateral. ¡Epa! ¡Ey! Brazo para arriba de Hakimi buscando rechazar ese balón.
1: No hubo nada.
0: Oiga, amonestación. Amonestación para Hakimi, ¿no? El señor Granado, porque viene a trabarle el balón.
1: Le soy sincero,
0: en la cara.
1: No hubo nada. No hubo absolutamente nada. Intentó coger el balón. Sí.
4: Tiene toda la razón. Es amarilla para Hakimi.
0: Tiene que ser amarilla para Hakimi. No puede hacer eso. Parece que le ahorca con el antebrazo a Havertz. Y Havertz, que es.
1: También muy pira, se lanza al piso. Intenta dramatizar toda la acción, pero. No pasó absolutamente nada.
0: Lateral entonces a favor del Paris Saint-Germain, que siguen jugando para atrás y lo más probable es que caiga balón para el arquero.
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0: Y el balón que tiene João Neves ahora mismo, toca a la derecha, toca al sector diestro con Hakimi. De nuevo João Neves mueve el dorsal 87, otra vez con el dorsal número 2. Ahora la tiene Kvaratskhelia, moviendo, va el georgiano presentando carpeta, postulación para marcar el gol. Todavía no ha conseguido una situación clara de gol, señor Granado. El Paris Saint-Germain en todo el partido. Ya le despeja el Arsenal de nuevo el esférico. Balón desde la mitad de la cancha para el Paris Saint-Germain.
1: No sé si ustedes sienten lo mismo, pero está cómodo el Arsenal, ¿no?
0: Muy cómodo, ¿eh?
1: Muy cómodo. Dice, ten tú la pelota, no hay ningún problema. Avanza lo que quieras, pero nosotros defendemos bien.
0: Oiga, defiende bastante bien. El Arsenal se nota la presión liberada de haber ganado la Premier League, ¿no? Porque usted compara este partido como el de la vuelta contra el Atlético de Madrid. Y este partido del Arsenal se le encuentra bien.
1: Se nota que está suelto, nota que ya saben lo que es ganar, entonces.
0: Está más tranquilo,
1: jugadores sin presión.
0: El balón con Nuno Méndez por el sector zurdo, puede meter el centro, juegan con Fabián Ruiz, buscando algo, buscando amplitud ahora al sector diestro con Marquinhos, tocando con Hakimi, la tiene Hakraf, sigue el marroquí, tocando en corto con João Neves dentro del área, juega para atrás ahora con Vitinha, que puede meter el centro, que puede buscar un balón profundo, no, decide esperar, encarar con Kvaratskhelia, la tiene Vicha, va al georgiano, puede disparar Vicha, no, decide esperar, juega para atrás ahora con Fabián Ruiz, sigue ahora al sector zurdo con Nuno Méndez, puede meter el centro en uno, sigue Méndez dentro del área, Nuno, puede ser el centro, afuera, el cabezazo de Fabián Ruiz. No se puede creer lo que se acaba de perder el Paris Saint-Germain. Desde luego de la jugada de 45 minutos tocando en tres cuartos de cancha. Juegan al sector zurdo con uno Méndez, uno de los más peligrosos y desequilibrantes. Mete el centro, Hincapié que rechaza in extremis, y el cabezazo de Fabián Ruiz que no termina de conectar al arco, sino se va muy arriba. Y ahí estaba Kvaratskhelia también atento. No llegaba a rematar, pero Fabián Ruiz que se pierde una ocasión clarísima. Señor Granado, no se puede creer. Nos agarramos a cabeza todos. Sigue ganando el Arsenal 1-0.
1: A ver, mucha posesión, entiendo. Se están dando la vuelta, juego horizontal por doquier. Pero todo llega por el desequilibrio de Nuno Méndez. Todo llega por ese intentar ser diferente de Nuno Méndez. Y eso es lo que tiene que hacer el París. Si no, el Arsenal sigue cómodo.
3: Pero acuérdese que por esa banda no ha estado llegando. Todo ha sido por la derecha. Todo ha sido con tratar de buscarlo a Dembélé por ahí, pases cortos y tratar de buscar un centro. Y ahora que haces un cambio, Nuno Méndez le dejas el espacio y puede llegar hasta la parte del área y buscarte nada más para que definas. Y bueno, ya luego lo otro es imperdible, un gol así cuando tienes mucha gente en el área, pero es un cabezazo, no lo das ni siquiera con el parietal, sino lo das netamente con la parte de la cabeza, la parte superior.
0: Saca William Pacho el ataque del Arsenal. Ya lo recupera Desiré Doué. A ver qué es lo que hace. Empieza a regatar Doué. Sigue el dorsal número 14. Pasa tres dedos ahora al sector zurdo con Vicha. La tiene Kvaratskhelia y puede encarar. Y este le sabe disparar desde ahí. Sigue Vicha. Encaró demasiado. Toca a la derecha con Marquinhos. Sigue Marquinhos moviendo ahora con Dembélé. Dembélé que puede disparar. Cuidado, Dembélé. Arco. Afuera. Afuera. Y es que empiezan a buscar la fórmula. Y tal vez por ahí puede ser el gol. Disparando desde afuera. Y es que tiene rematadores. Seguimos 0-1, el balón, la mirada, ¿no?, de Thierry Henry, audífono puesto en la cabeza, me parece que está en una transmisión emocional,
1: señor Maxi.
0: Pero es un ídolo suyo, ¿no? Claro.
2: Mi niñez, señor.
0: Saque de arco a favor del Arsenal.
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0: Para que tenga una comparativa de partido, me hace acuerdo mucho al encuentro de la final del Mundial de Clubes, que lo vivimos aquí en Radio Visión 106.1 FM, donde ganó Chelsea 3-0 a Paris Saint-Germain. Misma tónica, toda la posesión del PSG, tres sí, ataques cierto. Del Chelsea y tres goles. Acá la sí, diferencia es que fue un ataque claro del Arsenal y le terminó marcando. Lateral a favor ahora del conjunto Gunner. ¿Cuántos minutos ha añadido, señor Granado?
1: 6 minutos más se jugaron.
2: No hay otro, señor.
0: Es que le vi a la señorita Rojas acercarse, pero ya había dicho, señor, si es que quiero agregar el femenino, digo señora, y me sacan de la radio. Sí. Entonces.
2: Pero decía señorita.
3: Señor.
1: ¿Cómo?
0: Señorita. Es que parece que le llamé al señor Ita.
2: Le falta malicia.
1: ¿Usted la tiene, señor Maxi?
2: Depende el día.
0: El balón con Vicha, Kvaratskhelia por el sector zurdo, puede encarar a Mosquera, sigue Kvaratskhelia, para el balón y toca a la derecha con Vitinha. La tiene Vitinha a 30 metros del arco. ¿Qué es lo que buscará hacer el portugués? Toca a la derecha ahora con Dembélé, que se abre mucho, sigue Dembélé esperando algún hueco, esperando alguna chance o algún compañero que se desmarque. Se desmarca Joao Neves, que asoma a la mitad del área. Cuidado ahora con Dembélé, Joao Neves que busca el balón, se pierde entre una jungla de piernas, saca como puede la defensa del Arsenal, saca Gabriel Magalhães, el balón que ahora recupera William Pacho, Mikel Arteta que dice calma, el esférico que tiene ahora Nuno Méndez, tocando con Vicha, Kvaratskhelia lo presiona Mosquera, sigue Kvaratskhelia tocando otra vez para atrás con Nuno Méndez, jugando con Vitinha, 1 minuto y medio pasaron de los 6 añadidos, toca ahora a la derecha el balón con Fabián Ruiz, la tiene Ruiz y mueve con Hakrov Hakimi, este es Desiré Doué que empieza a encarar, sigue Doué, toca para atrás con Marquinhos, la tiene el capitán del Paris Saint Germain, moviendo con Vitinha, sigue Vitinha, juega ahora en corto ahí con Doué al arco, afuera el remate de Desiré Doué, Martín Odegaard que aplaude y también se saluda a la gente del Arsenal. Y es que el Paris Saint-Germain está trabado, señor Granado, no sabe por dónde atacar.
1: Muy poquito también lo de Doué, ¿no?
0: Oiga, no, recalqué esto. Entradón de Hincapié para resolver esa jugada de Joao Neves dentro del área.
1: Siempre resolutivo Hincapié, que ahí termina ayudándole al Arsenal, pero poca la ofensiva del París. Dembélé no ha estado correcto, Doué se lo marcado muy, muy poco, y por ahí Vicha que mucho no ha mostrado. Entonces la realidad es que hoy el Arsenal se siente cómodo y que el París por ahí tal vez no termina de ser el equipo que quiere.
0: Y tiene recambios el conjunto con el cuidado, la tiene Odegaard ahora Havertz, ahí está Havertz, termina reteniendo a Marquinhos, termina defendiendo ese balón el brasileño y salta como puede Matvei Safonov, baja ese balón de los cielos, cuidado porque el Arsenal en tres pases consiguió hacer muchísimo daño, si es que no era por el cierre providencial del central brasileño. Terminamos gritando otro gol más para el Arsenal. Tres minutos, señor Granado. Ser que estuvo otra vez el conjunto
1: ganero.
0: Pero
1: con muy poquito el Arsenal hace daño. Y esa es la sensación del partido. Que el Arsenal no juega bien, que está sufriendo el partido. Pero con muy poquito intenta. Con muy poquito logra hacerle muchísimo daño al París. Que no está teniendo su mejor día.
0: El balón con Vitinha, la tiene Vitinha, toca con Dembélé. Sigue Usman Dembélé, filtra el pase, saca como puede por ahí Leandro Trossard. Y vamos a tener córner, vamos a tener tiro de esquina a favor del Paris Saint-Germain.
5: Tiro de esquina.
1: Es el cuarto tiro de esquina del partido. 0 tiene el Arsenal, 4 el París.
0: Para el árbitro alemán, un ratito el partido, hablando entre David Raya y Fabián Ruiz. Yo no entiendo por qué los árbitros charlan, ¿no?
1: ¿Para qué?
0: ¿Para qué?
1: Tienes
0: todo. O sea, si es que caen, es penal. ¿Para qué hay que estar alertando? Viene el centro, Dembélé el pase, segundo palo, balón con Nuno Mendes, se acaba antes, William Saliba moviendo, Vitinha, la tiene Portugués, la tiene Vitinha, filtra el pase ahora con Fabián Ruiz por el sector zurdo, puede meter el centro al arco, Fabián Ruiz disparó al arco, un demoniado, el balón que iba de seco y de lleno al arco de David Raya, pero el arquero está en la zona del partido, muy atento el español, y lo termina recibiendo a dos tiempos casi con un error, pero lo termina guardando, manda el balón largo y otra vez vamos a tener lateral a favor del conjunto del Paris Saint-Germain. Señorita Roja, cerca estuvo el PSG.
3: Qué manerita de ponerle en complicaciones, ¿no? El PSG, pero esta me parece que es la más clara que ha tenido el equipo parisino. Luego de un tiro de esquina, viene por la izquierda, vuelven a monear mucho el tema del balón para tratar de buscar los espacios. Y ahí estuvo en esta ocasión rematando directamente hasta Raya, que toma el esférico en dos tiempos, pero sin ningún problema. El PSG para mí se está desesperando un poco. Sabe que quedan solo 45 minutos y la defensa del Arsenal está siendo hoy imbatible, está haciendo todos los trabajos que tiene que hacer.
0: Por ahora, ¿tienen tal vez algún candidato a mejor jugador en este primer tiempo? Yo me atrevería a decir a mejor entrenador, y para mí está siendo Mikel Arteta.
3: Sí,
0: ¿cómo hizo totalmente fluir a los 11 jugadores del Arsenal, eh? Yo no me atrevería a destacar uno, tal vez Kai Havertz por el gol.
4: Yo diría que Havertz se lleva los flashes.
3: Por el gol.
0: Yo creo que es por el gol, pero es... O sea, es algo tan importante como un gol, pero en general el Arsenal está haciendo un muy buen partido, todas las líneas.
1: Sí, además se siente cómodo, que hay que recalcarlo porque el Arsenal no ha sufrido, no le han llegado con mucha peligrosidad. Puede tener el balón en el París, pero más allá de eso no.
0: Y es muy raro decir que el Arsenal en esta temporada ha estado cómodo, ¿no? Declan Rice, balón largo al primer palo del lateral, cabezazo de Havertz, cabezazo de Mosquera, saca William Pacho como puede. ¿Y pitó falta o córner? ¿Pitó falta? ¿O sí, no? ¿Falta?
4: Offside.
0: ¿Offside?
4: Sí.
0: Ah, bueno, muy bien.
4: Termina la
0: siendo
4: mano.
0: Offside. Ah, no, pero a ver. Se le ve en offside y claro, termina sacando William Pacho al final el esférico. Y parece ser que sí, termina siendo fuera de juego, ¿no? De lo que entiendo. Ah, no, córner, bueno. No se entendió nada, entonces, córner para el Arsenal.
5: Tiro de esquina.
1: No entendimos absolutamente nada.
2: Todas menos del córner.
1: Exacto, el primer tiro de esquina, entonces.
2: Y el juez dijo que sacó el primer tiro.
3: Que se acabó ya.
1: Bórrelo. No pasó absolutamente nada.
3: Destiro de esquina.
1: Se van a...
2: Primero del partido, ¿no?
1: Sí.
2: Primer destiro de esquina del
0: destiro, ¿cómo es? Tiro de esquinant, en inglés. Con el negativo. Bueno, Jan Seidel dice, evitemos papelones. Se terminan los primeros 45 minutos. 0 tiene Paris Saint-Germain, 1 tiene el Arsenal.
2: Ya no quiero
0: gol
2: que vuelva. Ya me
0: gol
2: pasó nomás la
0: en gana. El minuto 6 de Kai Havertz. Oiga, 80% de posesión para el París, 20 para el Arsenal. Pero el mejor equipo de la cancha ahora mismo está siendo el Arsenal de Mikel Arteta, jugando como tiene que jugar. Señor Granado, sorpresa en el Budapest.
1: ¿Qué sorpresa? No sé, ¿ah?
0: Para mí sí, en lo personal
1: bueno,
0: es sorpresa.
1: Bueno, a ver.
3: Sí. O sea, era favorito el PSG, pero no es sorpresa para mí.
1: Si vamos a las líneas por ahí, el PSG era el favorito, entiendo. Pero si somos honestos, le está ganando bien. Metió el gol. El Arsenal está haciendo bien las cosas, está aguantando y sabe sufrir, que es muy importante en este deporte. Entonces, de ahí a que sea sorpresa, no sé. Pero definitivamente el Arsenal la está pasando bien en esta final. Definitivamente el Arsenal está haciendo lo que quiere y Arteta está cumpliendo con un partido que por ahí se puede decir que es lo que quería el Arsenal. Entonces, no sé, para mí algo le falta al París, algo tiene que meter, algo tiene que cambiar si es que quiere salir adelante, pero muy poquito, muy muy pobre lo del París, ¿eh?
3: Sí, mire, yo creo que esperábamos más. Para mí no es una sorpresa porque el Arsenal es un muy buen equipo. Para haber ganado la Premier se necesitaba, como lo decimos nosotros, sí, un poco de suerte, que el resto de rivales no pueda sumar, pero también se necesitaba que tú hagas el trabajo. Y para mí lo ha conseguido el conjunto del Arsenal. Y hoy está mostrando por qué ganó la Premier. Porque siempre los equipos que están llevando campeonatos de Premier, del tema de si quiere del fútbol alemán, si quiere del fútbol francés, llegan a estas instancias. Y como líder lo está demostrando, un muy buen juego. La parte defensiva del conjunto del Arsenal está enfocada totalmente en lo que tiene que hacer y para mí salió muy relajado el PSG. Dijo, vamos a dejarle que salgan con esos espacios para ver si quieren atacar y nosotros buscar los espacios, y para mí le sale totalmente a la inversa a Luis Enrique.
2: Se parece a alguien que jugó el martes.
1: ¿Hay algo que quiera decir, señor Maxi?
2: No.
3: Está molesto.
2: Alguien que vistió de amarillo el martes, cuando es rojo.
3: Todo.
1: El señor Maxi, ¿cómo quiere? Sí. ¿Cómo quiere decir?
0: Oiga, pero
1: algo?
0: Eso dolió, es exclusivo para los daltónicos, ¿verá?
3: Sí,
0: yo bueno. No sé cuál es el rojo y el amarillo.
3: Usted no sabe de colores.
2: Usted no sabe ni cuál es la correcta.
3: ¡Ah!
0: Oiga.
3: Durísimo.
2: No, mentira, siga.
0: La opción
2: siga.
0: Correcta siempre. El Arsenal por ahora está ganando, ¿no?
2: Siempre el 10.
3: Bueno, le decía, el tema es que para mí sale extremadamente confiado. Le dice, a ver, toma el balón, quiero que juegues para que tú me dejes los espacios. Y el Arsenal dice, con una que me dejes, yo voy a aprovechar. Se va totalmente por la banda izquierda. Todavía no entiendo el haber dejado tan separado o tan solo esa banda para que pueda justamente correr por ahí todo lo que quiera. Y luego, cuando ya quieres cerrarte y quieres poner en el juego, para mí es demasiado tarde. Porque el Arsenal, ¿qué necesitaba primero? Aguantar ese 1-0 en el partido. Igual con el 1-1, le digo, se iba tranquilo el Arsenal. No tanto como ahora, pero se iba tranquilo porque sabe cuál es la deficiencia del PSG. Le hizo que, por ejemplo, ahora, por más que tenga posesión, le duela la cabeza porque no tienes algo claro para poder llegar hasta el área. ¿Qué hiciste? ¿Por qué tienes posesión de balón? Porque estás jugando con Kvaratskhelia, pero no eres intenso dentro del área. Porque estás jugando justamente con Nuno Mendes, pero no eres intenso hasta el área, excepto la única que tuvo por la banda izquierda. Luego lo estás jugando con Dembélé, que tampoco ha sido claro. Lo estás jugando con Doué, que tampoco ha sido el jugador destacado dentro de este partido. Entonces, todo este equipo de PSG desesperado, como algoritmo que veo por acá, desesperado, le hace que el Arsenal pueda continuar, pueda jugar y pueda extender y sentirse cómodo dentro del partido. Entonces, ¿qué más puedes corregir? ¿Qué más puedes hacer para lograr cambiar esa historia del partido? ¿Será que Luis Enrique ejecuta algún cambio o hace cambio táctico técnico en algún momento del partido o utiliza otra estrategia para tratar de buscar algunos espacios? A mí me ha gustado la idea, si usted quiere, de rematar desde afuera. Pero el problema es que tampoco te sale, o sea, ni siquiera va dirigido al arco. Entonces, esa ya no puede ser una alternativa.
1: Pero rematar desde afuera sería una idea, pongámoslo, desesperada. Hoy el París no está dando lo que ha mostrado en esta Champions, que es ser un equipo inteligente, ser un equipo que tiene el balón, sí, pero con iniciativa. Y hoy me parece que el París no está teniendo esa iniciativa que por lo general suele tener. De ahí que gane en posesión, de ahí que esté moviendo más el balón y todo. Pero hoy el París está moviendo el balón, sí, pero sin ese sentido de...

0: de intentar llegar más allá, sin ese sentido de buscar el gol, de tener esa propiedad que ha sido la de París, que intenta atacar, pero que no logra ser ese equipo contundente que ha mostrado. Entonces, me parece que puede haber cambios. Yo creo que lo de Fabián Ruiz ha sido bueno, pero no lo suficiente para mantenerse en el 11. Y creería que por ahí puede entrar un Zaire Emery que te dé un poco más de ataque. Un Zaire Emery que intente llegar más lejos. No sé si Gonzalo Ramos sea la solución, pero creo que hay jugadores que no están del todo cómodos en este partido. Entonces, como le decía a Cele, creo que van a haber sustituciones. Por ahí Barcola puede ser alguien que te dé algo más arriba, pero no lo siento.
1: Es más desequilibrante. Ahora, yo le digo, ¿cuál es el problema de Barcola? Es para mí, obviamente guardando las distancias, señor Granado, porque sé que me va a chantar con toda a mí.
0: No,
1: sobre todo
0: cuidado con lo que va a decir, señor. cuidado.
1: Pero
0: no.
1: A mí me parece que es, por ejemplo, como un Binnington Branda. Es un jugador muy rápido. Es un jugador que tiene la visión. El problema es cuando tienes que hacer un centro, o el problema es cuando tienes que rematar al arco. Hace cualquier cosa menos que mandar ese esférico. Por eso le digo con las distancias del caso, porque no es tanta la, o sea, pero la idea, me hago entender, la diferencia.
0: Correcto,
1: es un montón.
0: Sí.
1: Pero para este tipo de errores, en donde, por ejemplo, usted ve, son mínimos, te dan mínimas oportunidades del Arsenal. Está hoy muy atento, para mí hay que destacarlo, está muy atento hoy Piero Hincapié. Para mí está mucho mejor que William Pacho, o sea, está más concentrado dentro del partido. Todos los balones que llegan ahí lo saca. Y mientras que Pacho está quedándose como último hombre y lo está dejando incluso a Marquinhos, que suba para que dé la vuelta el balón y lo busque en cualquier momento a sus compañeros. Entonces, toda esta situación a mí me da a pensar qué es lo que puede utilizar Luis Enrique para una estrategia en el segundo tiempo. ¿O qué le está pasando por el momento? ¿Lo estás perdiendo? Como lo dije, para mí es algo tranquilo, que lo ha tomado, no se lo han tomado con presión, pero a la final es un título menos dentro de tu carrera. Entonces, hay que enfocarse, tienes que estar metido dentro del partido, obviamente no va a salir con todo, pero, y aquí hay algo complicado, como lo decía el señor, la arriba y en esa le doy la derecha. Puede que este partido pase lo mismo que pasó con el Chelsea. Puedes tener más posición del balón, puedes jugar mejor, puedes tener más tiros libres, más tiros al arco, puedes tener más corners, que es lo que está pasando en el partido. Pero si vio la llegada que tuvo al último el Arsenal, con esa te puede marcar el gol.
0: Es que
1: un error más de la defensa y chao, y esto va 2-0, y yo no sé si se puede recuperar el PSG, porque va a salir desesperado a jugar, y eso es lo que tiene que calmar para mí Luis Enrique dentro del vestuario.
0: A ver, es que el Arsenal con muy poquito le está ganando. El Arsenal ha sido un equipo que, si bien no tiene mucho juego, digamos, estético, le llega y le hace daño al París. Mientras que el París está teniendo un partido donde llega, donde está queriendo hacer bien las cosas, pero juego horizontal, juego que no termina de gustar. Entonces, algo va a tener que cambiar Luis Enrique. Ahora, no sé si le usted, siendo técnica, ¿qué cambio haría?
1: Difícil, porque el otro día
0: al Arsenal no le toca nada, ¿no?
1: No, al Arsenal no,
0: perfecto.
1: Pues está perfecto.
0: Se mantiene.
1: El otro día decía el señor Pedro Reynoso que él, por las influencias que tiene de hablar mucho con el tema de los técnicos, o sea, por el tema de que conversa tanto con la gente, los técnicos le decían en algún momento que no es muy recomendable, hacer tres, dos cambios al iniciar el partido, que a veces lo mejor es que veas cómo inicia el segundo tiempo y después de unos 5 minutos le digas al jugador que, viendo lo que analizaste en los primeros 5 minutos del segundo tiempo, le des indicaciones para que pueda iniciar. Entonces, yo no sé si Luis Enrique tal vez va a utilizar este comodín, que para mí no puede estar muy desesperado por conseguir el empate, porque ha generado ocasiones.
0: Lejos no está.
1: No, por eso le digo, ha generado
0: ocasiones.
1: Está
0: muy cerquita en el marcador. Y encima, yo creo que con un otro cambio puedes cambiar de ahí.
1: Sí, pero yo quiero ver primero cómo sale el Arsenal.
0: No
1: sé si
0: coincido
1: me pregunta
0: con
1: a mí.
0: El señor Reynoso. Porque para mí, si es que te están dando un baile,
1: obvio.
0: Hay que mover algo.
1: Y hay que ver, y eso lo analizas también con cabeza fría. Pero yo concuerdo en que hay que esperar unos 5 minutos para ver cómo sale el Arsenal. ¿Va a seguir saliendo defensivo? ¿O va por ahí, le dice Arteta, le dice, la mejor defensa es atacar? Anda, búscame el segundo gol, por favor. Obviamente no tan desprotegido de dejarte por poco dos atrás. Tal vez habrá una corrida nuevamente como la que fue el gol. Uno por la derecha, otro por el medio y otro adelante con 3 jugadores. Pero capaz que sí va a pedir que te busquen la segunda. Entonces sí me gustaría ver cómo sale el conjunto del Arsenal. Ver qué es lo que tiene Arteta dentro de la cabeza, cómo manejas este 1-0. Y nada, le iba a decir, guardando las distancias igual, pero a mí me parece el juego por ahora del Arsenal muy parecido al de... el de Recoleta es muy parecido al del Arsenal. Porque es un equipo que te propone únicamente con el contragolpe. Acá te amerita la situación, pero Recoleta, imagínese, 5 empates, 1 victoria y clasificó como primero del grupo. Y luego, aunque no tenía el mejor fútbol visiblemente, primero tenías un delantero que te hacía goles y luego la defensa era muy ordenada. Y para mí es lo mismo que está pasando ahora con el Arsenal. Tienes 3 jugadores rápidos arriba, pero tu defensa está haciendo, si tienes que hacer una línea de 6 atrás para marcar 2 por la derecha, 2 por la izquierda, 2 por el centro y luego buscar únicamente que 3 salgan hacia la parte superior, lo está haciendo el Arsenal. Y esa es la estrategia que está utilizando y que por el momento le está funcionando.
0: Y es que hoy el Arsenal se siente en su sala, se siente
2: cómodo. Eso le iba a decir, el gran problema para el París es hacerle un gol al Arsenal. Hágale un gol, pues.
0: Con la ofensiva que tienes, debería, ¿no?
2: Pero con la defensiva que tiene el Arsenal...
0: Y ahí el gran problema.
2: Tiene a 3 de los mejores defensivos del mundo. Porque yo creo que Piero está en la lista.
0: Sí.
2: No el top 3, pero sí en la lista del top 10, por ejemplo. Y tener 3 del top 10 defendiendo...
0: Magalhães y Piero.
2: Y Piero. Por eso digo, tener 3 de los 10 mejores defensores del mundo... Es bueno, pero después tienes a 3 de los mejores atacantes del mundo, ¿no?
0: Claro, la ofensiva del París.
2: Pero hazlo, pues. Es difícil hacerle gol al Arsenal en estos momentos cuando echa todo para atrás. Es difícil.
0: ¿Usted haría una variante?
2: Luis Enrique es capaz de sacar, por ejemplo, a Barasgelia. No sé, o sea, por sí, dar una idea, el tipo es capaz de cambiar lo que quiera.
0: Parece que no van a haber variantes, pero de ahí, sí, como usted dice, por ahí Luis Enrique cambia algo y convierte el equipo en otra cosa. Ahora, ¿está Dembélé? No, están todos, me parece sí, que sí. No va a haber variantes. Muy poquito lo de Dembélé también, ¿ah? ¿Eh? Ha hecho muy poquito.
2: Siento que todo ha sido con él y que han descuidado el resto de jugadores. O sea, por lo menos el costado izquierdo. Hubo 3 momentos en el primer tiempo en el que el Georgiano pide y pide. No le dan el balón.
0: Señor Maxi, no sé si usted acaba de ver, pero asientos vacíos.
2: No fueron a comer, no sé.
0: No, era una bandeja completa. ¿Sí? sin gente.
2: No sé,
0: de ahí
2: tal vez forma a comer, no sé, pero igual el Arsenal parece que va con el mismo equipo, ¿no?
0: A ver, están todos, ahí sale Mikel Merino, está Piero.
2: Oiga,
0: están todos, sí.
2: No, sí, están todos. ¿Sabe quién no vi en el primer tiempo? Por eso me quedó la duda. Igual no lo relaté mucho. A Martin Odegaard. No se lo nombró mucho a eso.
0: Tiene toda la razón.
2: Sí, ahora lo veo y digo, va a ingresar. Y dije, no va a ingresar. Jugó el primer tiempo. Pero bueno.
0: Claro, ¿ah? ¿Eh? Pero de ahí el trabajo sucio siempre lo hace Odegaard.
2: Oiga, ¿no le causa algo Noruega en la Copa del Mundo?
0: No.
2: ¿No?
0: Absolutamente nada.
2: Odegaard, Haaland y mi amigo. No. Mi amigo. Se me fue el nombre de mi amigo. Sorloth. Como para ganarle 4-0 a Francia, ¿no?
3: Y diga un cuarto noruego, diga un cuarto noruego.
2: Berg.
0: ¿Perdón? Cuidado, ¿ah? ¿Eh?
2: ¡Ey! Ah, no, todo bien.
0: Cuidado. Cuidado, se le escape, ¿eh?
2: Échele una toalla, no pasa nada. Así no, se va a hacer en el Mundial, me contaron, ¿ah? ¿Eh? Hay que poner 2 toallas. Están listas las toallas. Muy bien, muchas gracias, señor Larriba. Oiga.
1: No, oiga, oiga, oiga, oiga, oiga, es una desfachatez. No, no, es una des. Es como, no digas nada, no digas nada. Y.
3: Es que era agua en lata.
2: Diría Piero Suave o.
4: La gente rezando del Arsenal, ¿verdad?
2: Sí, oiga, hay muchísima gente hincha del Arsenal. Creo que entre los equipos más sufridos para ser hincha es ser hincha del Arsenal. Y hay muchísima.

0: Pinto era el que llegaba a conectar el cabezazo. Habrá salida de meta, salida de arco y se vienen dos cambios en el equipo del Arsenal.
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0: Y se viene el Arsenal buscando la segunda. No alcanza a llegar aquí. Si llega Trossard, bueno, Trossard, mira lo que acabo de decir, era Gyökeres. Finalmente cumplió.
2: Se marchó Trossard y saca.
0: Bien, ahí los cambios entonces.
2: Martinelli y
0: Madueke. El balón, cuidado, a ver si escapa. Gyökeres tiene que reventarla como puede. A donde vaya, dijo Marquinhos. La sacó al lugar que era necesario. Reventó ese balón, salía al lateral Havertz. ¿Ahora Pierito? Sí, Pierito. Se puso 11. Salida lateral, el 5. Va a jugar buscando compañía. Bueno, se lo dejó finalmente a Declan Rice.
3: Aunque se cuente el lateral. Hasta que saque, le cuento nada más que cuénteme. El cambio del PSG, en cambio, fue sacarlo a Kvaratskhelia para que entre Barco.
0: Salida lateral. Ahora sí, Rice. Al área, quien llega el cabezazo. ¡Nada! Lo pudo sacar como pudo. Otra vez le queda al equipo del Arsenal. Intenta el pase y cuidado y no se arma el contragolpe. Y se acaba esto. Ah, corre, corre, corre, corre. Iba a llegar. Es Barcola. Sigue. Barcola, aparece David Raya. Y después no se salió del área. Se queda con el balón. Y va saliendo este equipo. Y ahora pierde. Recupera París. El pase hacia adelante es bueno. Sigue. Lo marcan 3-4. Y entre esos cuatro le robaron al Chuya, jugador que iba por ahí. Y ahora sí se viene el Arsenal. No. Recupera París. Ese es Marquinhos. Marquinhos con Vitinha. Le pega Vitinha. Había tocado un hombre del Arsenal. Balón hacia atrás. Ahora le va a quedar a Safonov. Saliendo a la izquierda. Dígame usted.
3: Oiga, Luis Enrique, muy molesto con su equipo. No le gusta para nada que retroceda. Mientras que otros técnicos te piden que retrocedas para que puedas abrir los espacios, está muy molesto Luis Enrique con su equipo porque no encuentra primero la manera de cómo parar el balón y luego abrir hacia los extremos, sino únicamente piensas en retroceder. Y ya se te está acabando el tiempo. Tienes 85 minutos, no puedes volver a jugar atrás. Tienes que tratar de buscar el gol. Y eso es lo que le molesta a Luis Enrique.
1: Oiga, y Jürgen Timber entró muy frío en el lateral derecho del Arsenal, ¿eh? Pierde todo.
0: Igual hace rato estaba perdido ese lateral derecho, ¿no? Bien sea con el que estaba o con el cambio bajo. Jugando allá Due, Neves, Vitinha, zona zurda, aparece Fabián Ruiz, y ahora el recién ingresado Bárcola, hacia atrás otra vez con Ruiz, la tiene Ruiz, este con Vitinha encuentra a Marquinhos, son 21 hombres en el campo del Arsenal, 10 atacan, 11 se defienden, busca el córner, lo gana y queda sentido. Piero Hincapié y córner, tiro de esquina para el Paris Saint-Germain.
4: Tiro de esquina.
2: Décimo tiro de esquina para el París. Dos nomás tiene el Arsenal acá en Radio Visión.
0: Ahí muestran a la repe de que nunca se salió del área. No, nunca se salió. David Raya estuvo cerca el París. Tiro de esquina, lo hace Ousmane Dembélé, quien llega pasado el balón, no quiere saludar a nadie, él tiene que sacarla a la defensiva, puede armarse el contragolpe y el regalo que acaba de dar Pacho, cuidado, era Méndez, finalmente el pase, ay, pero si el uno se equivoca, el otro el doble, se ha perdido.
2: Por suerte no fue Pacho, ¿eh?
0: Por suerte,
3: corrija. No fue Pacho.
0: Pero si ya lo corregí.
1: Tranquilos, Pacho se equivocó antes.
3: Ahora no. Casi es gol, ¿no?
0: Sí. No puedo decir lo que quiero decirlo porque no puedo. No, cálmese. Pero cálmese. Me entienden, ¿no?
2: Cálmese.
0: Gracias.
2: Cálmese.
1: Mire los zapatos.
0: Va jugando el equipo.

0: Equipo parisino, 87 minutos, va a levantar el centro, no, decide frenar, decide respirar, encontrar un compañero y ya encontró ahí a João Neves y este con Marquinhos. El París busca la victoria, no quiere tiempo extra, no quiere penales, no quiere nada, quiere que su equipo celebre y luego ya vayan a la concentración de su equipo. Hakimi, el centro, le termina sacando la defensiva, le vuelve a quedar a Fabián Ruiz, el centro pasado, ¿quién llega? Nadie, era Piero que termina sacándole, no, el juez dice que había tocado en el hombre del equipo parisino. Habrá salida de arco para el Arsenal.
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0: Recupera el París, balón hacia atrás, llega o no llega, es Pierito Hincapié, Piero pone el cuerpo. Me ilusiono con el equipo ecuatoriano. ¿No les ilusiona a ustedes, señores? Les pregunto, poquito, eso. Va jugando, balón hacia atrás. ¿Quién llega? Era Gabriel Magalhães. Está con el portero. Juega nomás. Ahí está David Raya. Termina reventando el esférico, buscando a Jokeres. Jokeres. No me acuerdo. Tiene un aire a Germán Rivero, ¿no? Jokeres.
2: No. Nos fuimos.
0: Va jugando. Sigue, le queda el espacio. Vea cómo intenta escaparse. Le queda atrás. Está arriba. Vitinha, pero estuvo cerca. Era la victoria parisina. Cerca del poste diestro de David Raya, que se queda sentido. Falta de un minuto, señorita Rojas. La gente de Arsenal casi tuvo un infarto.
3: Llegando desde el sector de medio campo, luego por la banda derecha, lo tenía ahí, lo dejó cerquita, un pase servido para Vitinha, que venía con toda la velocidad para únicamente rematar, y pasa como a 2 centímetros del horizontal de donde cuida también la parte de la portería, Raya. Así que Vitinha cerquita, esta es la segunda más peligrosa que ha tenido Vitinha, pero la más cercana hacia la parte del conjunto del Arsenal. Y ahora David Raya lo que pide es asistencia médica, que pueda ingresar el cuerpo médico, porque sintió un tema de tirón, me parece, en el pie derecho. Así que nada, a buscar, a esperar un rato.
2: Se le era clarísima. La de Vitinha era clarísima. Tenía ahí la victoria del París.
3: Pero si es dos centímetros.
2: Literalmente.
3: Ahí. Y ya va a dar el tiempo adicional.
0: Seis minutos. Tal como en el primer tiempo. ¿Ha cumplido el partido las expectativas que se tenía?
3: A mí sí me ha gustado.
1: Sí, me ha gustado. A diferencia del año pasado, sí me gustó más este. Y eso que el año
3: siempre
1: pasado fue goleada.
3: No es la mejor, pero...
2: Pero el año pasado fue
3: horrible.
2: Un chiste.
3: Sí. Pero le iba a decir, o sea, siento que no es de las mejores finales de la Champions, pero me ha gustado mucho cómo se desenvuelven los dos equipos.
1: Tiene un aire bueno esta final, ¿no? O sea, está muy bueno.
0: Las dos últimas finales fueron flojas. El de Borussia Dortmund-Real Madrid.
1: Flojo.
0: El...
1: Las cuatro últimas finales.
0: Porque era el Chelsea-Manchester City.
1: A ver, era Chelsea-Manchester City, que no fue una buena final.
0: No.
1: Luego fue el Real Madrid-Liverpool, que no fue una buena final.
0: Mire a...
1: Nikola Jokic. Bueno, el serbio.
0: Nikola Jokic.
1: El Joker.
2: Es... ¿Seguidor del Arsenal?
1: No, sé que es muy seguidor del fútbol. Pero no les sabría decir de qué equipo en específico. Oiga, puede ser que fue a ver el partido, ¿no? Nadie le invitó. Él decidió irse. Está bien, ¿no? Pero comentamos, ¿no? Real Madrid-Liverpool, que más destacó por las atajadas de Courtois, que fueron un récord, ¿no? 9, si es que no me equivoco.
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0: para el próximo lunes. Para el próximo lunes, $3,000.
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0: 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Y la más cara, ¿sabe cuánto cuesta?
1: Debe estar entre los 10,000 o 15,000.
0: $500,000.
1: No puede ser, ¿en serio?
0: Sí, señor.
1: Oh my God.
0: Así esos precios.
1: Oiga, viendo esos precios, tiene sentido que el mundial sea tan caro en Estados Unidos, ¿no?
0: Es que es producto gringo. Claro. Es producto gringo. Es, claro. Es lo que cuesta. Es lo que costó. Upa. Bueno, no tanto, pero.
2: Oiga, Upa, cuidado, Dembélé. Dembélé no puede caminar.
0: Ojo, vengando Francia. Ousmane.
1: Contracturado completamente Dembélé.
0: Sonríe.
2: Ojo, Francia.
0: Kylian.
1: Sonríe, Kylian. ¿Por qué va a sonreír Kylian? Ojo, Francia.
0: Sonríe Kylian, digo, en este momento debe estar con Esther Espósito, ¿no? Viendo la final. Tres minutos.
3: ¿Qué cosa dice?
0: Se fueron ya. Tiro libre para el París. Y yo creo que ya a esta altura igual los dos quieren ir al tiempo extra, ¿no?
2: Sí.
1: Oiga, yo creo que...
0: Mire la distribución los pases y los ánimos.
1: Oiga, yo creo que ahora mismo todos los seleccionadores que tienen a sus jugadores de acá están pero mordiéndose las uñas, ¿no?
0: Gonzalo Ramos. Ah, bueno, sí, Gonzalo Ramos.
3: Oiga, claro. pero yo le digo, esto no... O sea, le entiendo si tú me dices, no sé, capaz puede ser algo que puedes conseguir muy comúnmente anual, pero la Champions es de los trofeos más prestigiosos que hay, sí, a nivel mundial, entonces, o sea...
1: No, el que está en la final de la Champions la quiere ganar, sí, obvio. Tienes, claro, el puesto en fijo el
3: no
1: mundial.
3: No sé si te vas a guardar ganar algo, por más que venga un mundial encima.
0: Pero es en donde, por ejemplo, para Ecuador, yo digo, no, ojalá no vayan a tiempo extra, que se acabe ya, que gane cualquiera.
3: Sí, yo
0: cualquiera
3: también quiero lo mismo.
2: Sí, obvio.
0: Que gane cualquiera. Ajá, porque sí, después...
1: Nos complicamos.
0: Yo no, o sea, ninguno de los dos, ¿no? Que ninguno de los dos sea baja, juega nomás el centro. La está buscando París en los últimos minutos. Pasadito Barcola, ¿va a llegar o no va a llegar Bradley? Sí, llegó. Se termina haciendo con el balón. William Pacho, toma el balón, William. Ahora con Marquinhos, va a ingresar Gonzalo Ramos. Balón, ¿para qué? Intente salir por la zona. Fabián Ruiz, volver a quedar a Marquinhos. Estaba pensando. Ah, no sé.
1: Dembélé, que no puede caminar, ¿no?
0: No, el otro, se me fue el nombre.
1: ¿Due?
0: ¿A Due? Creería yo.
2: Sí.
1: Pero yo creo que Dembélé, porque no puede caminar, mírenlo. Está, de hecho, en offside para intentar aprovechar todos los metros posibles.
0: Bueno.
2: Pero sacas
0: pero tiempo balón extra y sacas a tu mejor jugador. Bueno, no, está pero está golpeado.
2: No lo vas a sacar.
3: Habrá que ver, de verdad no puede caminar, pero...
0: Célico, diría, ustedes no saben nada. Balón a la derecha, juega nomás. ¿Queda el espacio? No, nada. Balón para que la tenga. Este es João Neves. Hacia atrás para Vitinha. La tiene Vitinha. Vitinha, el juego para Nuno Méndez. Nuno, zona zurda, va a encarar, va a levantar el centro pasado. No, decide jugar en corto para Vitinha. Vitinha, el juego para Nuno Méndez con Marquinhos. La tiene Marquinhos, busca el espacio. El París quiere ganarlo, le queda minuto y medio. Si no, tendremos tiempo extra. Balón hacia atrás, juega nomás. Fabián Ruiz, Achraf Hakimi. Hacia atrás para Marquinhos. Ahora con Vitinha. La tiene el portugués Vitinha. Sigue Vitinha, juego con Fabián Ruiz, quiere levantar el centro, ahora sí lo va a hacer pasado, quien llega a la defensa de Arsenal, y cuidado y no se arme el contragolpe, pero creo que el Arsenal no quiere saber de nada, a menos que aquí se animen, falta, y ahí parará el partido un ratito, otro amonestado en el juego, el tercero del partido me parece, ¿no?
3: Sí, señor.
2: A ver, John Mosquera, João Neves y...
1: Bukayo Saka.
2: Bukayo Saka, que bueno, también...
1: De los tres solo queda João Neves.
2: Sustituido.
1: Oiga, falta innecesaria,
3: si me preguntan,
2: muy necesaria.
3: Si me preguntan, para mí el cambio va a ser por Dembélé.
2: Easy. Se acaba de dar el cambio. Ante todo pronóstico, Gonzalo Ramos por Dembélé.
0: 30 segundos finales y señores, 30 minutos más.
1: Si trajeron almuerzo, ¿no?
0: Pero es que me refiero, usted quiere cuidar a los jugadores, ¿no? Para que no se lesionen.
1: Obvio.
0: Pero también quiere cuidar a los relatores y comentaristas.
1: Oiga,
0: pues si ya viene
1: uno recuperándose de la garganta.
0: Correcto, ya se viene el mundial. Hola, Germán. Tiro libre. Ahora sí lo haciendo, pasado el Arsenal, últimos 5 segundos, cabezazo al área, quien llega al espacio, le va a volver a quedar, este es Gabriel Magalhães, abrirá hacia el costado de la izquierda, para que la tenga Martinelli, el centro, el cabezazo y la saca como puede Ruiz, el juez lo va a acabar, entiendo, en cualquier momento, balón a la derecha, llegó, no llega, sí llegó, y es la última para el Arsenal, balón hacia atrás, a ver si levanta el centro, no lo hace, nada, creo que quieren ir al tiempo extra, ¿no? El centro pasado, el cabezazo de la defensiva de París y luego lo deja el contragolpe y corre Barcola, sigue Barcola que puede acabarse el partido, Bradley afuera, se fue el balón y se acabó el partido, ¿no? Entiendo yo, Cagliafiori es como Doku.
1: No, pero la cara comparada a Billington Branda con Bradley Barcola.
0: Sí, pero...
3: O sea, le dije que guarde las distancias, obviamente, porque luego no está en Ecuador y el otro está en Champions, pero me refiero
1: sí,
3: a,
1: pero se le entendió.
3: A la parte...
0: Se acabó el partido, señores. 30 minutos más. Y si hay penales, una hora más, señores. Mano en la cabeza, manos en la cabeza de Luis Enrique. Tiempo extra, señores. 1-1. Por ahora, nos han dado lo que veníamos a buscar.
1: 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Con esto cerramos entonces nuestro espacio de publicidad. Analizamos, señorita Rojas y el señor Granado, estos 90 minutos que por ahora tiene empatados al Arsenal y al Paris Saint-Germain, con la última ocasión del partido para el conjunto parisino. Oiga, señorita Rojas, la mejor final de esta década del 2020, creo, ¿no?
3: Sí, sin lugar a dudas, sin lugar a dudas. Hace rato no veíamos así un partido, tal vez no muy bueno, de que digamos los 60 minutos para mí de los 90 pasó, por ejemplo, en el sector de mediocampo. Pero estaba tan bien defendido el PSG y estaba tan bien defendido el Arsenal que no se encontraban los espacios. Entonces eso un poco te hace entender. Pero el cambio del resto de partidos era solo a cuidarse y esperar que el otro
1: conversemos. Justamente analicemos eso desde el 2020, ¿no? Que fue Chelsea-Manchester City, 1-0 ganó el Chelsea, gol tempranero de aquel que marcó el primer gol en este partido, Kai Havertz. Perdón, 2020 fue el, perdón, pido disculpas, retrocedo, PSG Bayern Múnich, gol de, si es que no me equivoco, es de un exjugador del PSG, que se me acaba de ir el nombre, no es Kimpembe, Coman, Kingsley Coman, gol 1-0 en el minuto 60 aproximadamente contra el PSG de Neymar, de Mbappé, que fue un partido, digamos que no muy vistoso. De ahí 2021, el que comentamos, Chelsea-Manchester City, victoria del conjunto londinés 1-0. 2022, Real Madrid 1-0, en el mejor partido de un portero que yo he visto, por lo menos, de Thibaut Courtois. 2023, Manchester City 1-0, un partido, déjeme le digo que no estuvo mal, pero que pudo haber sido mucho mejor. 2024, Real Madrid 2-0, 2-0, con goles de Carvajal y de Vinicius. Y 2025, PSG 5-0, un partido muy aburrido a pesar de esa goleada. Y ahora mismo me atrevería a decir que estamos viendo el mejor partido de esta década desde el 2020.
3: Sí, ya le digo, pese a que el balón ha pasado en el sector de medio campo, tal vez lo que han dado de buscar en la parte ofensiva, en buscarse, van a existir más cambios en el conjunto del Arsenal.
2: A ver, va a entrar Zubimendi y ese. Ya va a ser chiste el señor Maxi, sale Kai Havertz y Lewis Kelly.
3: Bueno, a ver si le funciona a Arteta.
2: Ese y Zubimendi.
3: Cambiando también para que ya tengan descanso, y creo que le digo, es un alivio que pueda tener Roy a esos jugadores en la banca, sobre todo para el tema de las selecciones, ¿no? Bueno, parece que va a empezar. Y está Hakimi, que les dice a sus compañeros, concentrados, enfocados, con la mente tranquila. Oiga, la de Marquinhos, si se le daba, la de Vitinha, digamos, si se le daba, era para terminar el partido ya 2-1 y hubiese sido una remontada épica con un verdadero golazo y en una Final soñada de la Champions.
1: La última vez que narramos un alargue puede ser el Barcelona Inter de Milán.
3: Sí, lo tenía que recordar.
1: Me acordé ahorita.
3: Ok, gracias.
1: Ya, pequeño. Bueno,
3: va a empezar ya el alargue entre el conjunto del París.
2: Cele, rapidito, ¿quieres penales?
3: Yo no. No.
2: Señor Maxi.
4: Yo ya perdí mi apuesta, haga lo que quiera.
2: ¿Caler?
1: Y sí, ¿por qué no?
2: Bueno.
3: ¿Usted quiere penales?
2: Sí, por supuesto.
4: Linde.
2: Sí.
4: Cada quien
1: le Linde.
3: Bueno, va a empezar los 15 minutos de este compromiso en la voz del señor Caleb Larriba, que lo va a relatar.
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1: ¿Cuánta energía vemos al largue? Ahora sí, y antes no. 15 minutos del tiempo extra, los primeros 15 minutos desde PSG 1, Arsenal 1. Tomemos todos tranquilidad, agüita de valeriana. Salud. Que este partido está fuerte. Salud con el agua, ¿no? Con el agua de valeriana.
4: Tomemos todos.
1: Agüita de valeriana. Ah. El balón que tiene Marquinhos. Muy bien, entonces, confirmado los cambios. Los dos del Arsenal, ¿no? Eberechi S y Martín Zubimendi. Que me sorprende que no haya metido todavía Mikel Merino. Bueno, pensando que se lesionó fuertemente, digamos, al principio de este año, de este 2026, tuvo que operarse y llegó in extremis al Mundial convocado con Luis de la Fuente. El balón que tiene Nuno Méndez, tocando ahí con Bradley Barcola. Sigue Barcola, busca un chichecito, termina tocando para atrás con Nuno Méndez. Se equivoca el portugués, recupera Declan Rice. El balón con Julian Timber, la tiene el neerlandés, sigue Timber, tocando con Rice. Sigue el inglés, el capitán ahora del Arsenal, con Eberechi, la tiene por ahí, a la derecha ahora, con Oni. Va Madueke, va por el sector diestro, puede ser, mete el centro Madueke, saca Pacho, ahora el pase de la muerte y tenemos córner, tenemos tiro de esquina a favor del Arsenal.
5: Tiro de esquina.
2: Décimo tercer tiro de esquina, es el tercero para el Arsenal, 10 tiene el París acá en Radiovisión.
1: ¿Cómo alentan los compañeros a Pacho? Se prepara Noni Madueke. ¿Quién diría que Noni Madueke, siendo el peor atacante del Chelsea, hoy esté jugando una final de la Champions League con el Arsenal, ¿no?
6: Sí, señor.
1: ¿Quién lo diría? Las vueltas del fútbol. Se prepara entonces el número 20, Madueke, convocado con Thomas Tuchel. Se prepara Madueke. El árbitro que va a dar las indicaciones, todos los cabeceadores del Arsenal ubicados en el segundo palo, entre ellos Pierito Incagoz. Se prepara Noni Madueke, centro con la pierna izquierda, mete el centro al primer palo, cabezazo por ahí de Gonzalo Ramos, y otra vez tiro de esquina a favor del Arsenal.
5: Tiro de esquina.
2: Décimo cuarto tiro de esquina, ahora sí, el cuarto para el Arsenal.
1: La imagen padre e hijo, ¿no? Hinchas del Arsenal. Se prepara el centro. Cuidado ahora a ver qué sucede. Cabeceadores alertas. Una jornada laboral para dar ese centro, ya que es, pues. Se prepara el centro. Mucho tiempo, ¿no? Ni Madueke, dele. Brazo derecho, extendido. Ahora sí. Centro de Madueke al primer pal. Bueno. Media hora para hacer eso, Madueke. Y por eso eras el peor delantero.

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1: El balón que ahora tiene David Raya. Continúa entonces el arquero español, saca a lo largo para que cabecee William Pacho, recupera Jurien Timber, saca como puede João Neves, balón largo por ahí con Bradley Barcola al sector zurdo, antes estaba William Saliba, retiene el francés, Saliba convocado con la selección francesa, posible compañero con Konaté o con Upamecano. El balón a la derecha, cuidado con Oni, Madueke, cuidado con Madueke, ingresa Madueke, se perfila para disparar, retiene por ahí Jurien Timber, falta, dice el árbitro, manotazo a la cara de Timber, a la cara de João Neves, el árbitro jura y rejura que sí fue falta, yo no vi falta, señor Granado.
2: Me da la idea de que hubo un manotazo por ahí, ya vamos a ver la repetición, pero Timber jura que no pasó absolutamente nada. Ahí está.
1: Él jura, ¿no?
2: A ver... Ah, sí. Manotazo en la cara.
1: Pero por la diferencia de altura, creo más, ¿no? Que por un tema de mala leche.
2: Ahora se viene Warren Zaire-Emery.
1: Muy
2: va
1: bien.
2: Va a salir Fabián Ruiz, como lo habíamos anticipado acá.
1: Sí, Fabián Ruiz, que tuvo que ser atendido justamente en este espacio entre los 90 minutos y el tiempo extra, ¿no? Que tuvieron que darle masajes en las piernas. Termina saliendo el mediocampista español, respira Luis de la Fuente, porque no se le puede lesionar más mediocampistas luego de la lesión de Fermín.
2: Bueno, más no puede, ¿no?
1: Claro.
2: Le iba a decir, muy nervioso el señor Luis Enrique. Siento que sí. Se le está yendo de las manos el partido.
1: Él no quería y se le nota, no quería los tiempos extras. El balón que tiene David Raya. Y es que claro, el estilo de juego agresivo del PSG hace que en algún momento el físico te pese. Mientras que el Arsenal ha estado constantemente defendiéndose, señor Granado.
2: Siento que el Arsenal está mucho más entero que,
1: sí,
2: que el París, que ha hecho un desgaste mayor, como usted dijo.
1: Se prepara Achraf Hakimi. Saque lateral entonces cerca de la mitad de la cancha. Ya lo hace con justamente por ahí, con Désiré Doué jugando para atrás ahora. La tiene Matvei Safonov. Tocando a la izquierda con Nuno Méndez. Sigue Nuno, mete el pase ahora. Compra y Barcola, intentaba recuperar Jurien Timber. Otra vez Nuno, sigue Méndez. Minuto 96, continuamos 1-1. Tocando ahora con Warren, la tiene Zaire-Emery. Presionaba, declaró y lo recupera. Ahí está el pase para Berechi. Ese mete en profundidad. No se comprendió con Timber. Recupera por ahí Nuno Méndez. Sigue Méndez, toca ahora con Warren. La tiene Zaire-Emery. Lo presiona Anónima Dueque, saca en largo. Se equivocó. El balón ahora con Timber. La tiene Declan Rice atacando. Está el Arsenal, de nuevo el balón con Timber, la tiene el neerlandés jugando con Víctor Gyökeres, que mete el cuerpo, se equivocaba, recuperaba por ahí João Neves, falta, dice el árbitro, correcto. Tiro libre entonces, tiro libre a favor del Paris Saint-Germain.
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1: 16 remates del Paris Saint-Germain, de los cuales 3 fueron al arco. Mientras que el Arsenal tiene 4, de los cuales 1 fue al arco y ese fue el gol.
2: Tal cual. Poca contundencia en la parte delantera del Arsenal, ¿no?
1: Sí,
2: muy flojito.
1: Y sobre todo el PSG, poca efectividad en ese caso, ¿no? 16 remates, cuidado, ahora la tiene Gonzalo Ramos. Falta de amonestación para Víctor Gyökeres. Era necesaria esa falta, señor Granado, yo no sé, pero bueno, a 40 metros del arco termina cometiendo la falta, todavía con muchos jugadores del Arsenal en sus espaldas.
2: Eso le iba a decir, demasiada gente del Arsenal estaba ahí como para lanzar esa falta. Yo crees, entonces, pintado de amarelo.
1: De amarelo. Bueno, la falta ahí.
3: Nivel.
1: ¿De amarelo de qué es? ¿De qué idioma es?
2: ¿Qué nivel?
1: ¿Qué nivel? Es que vio al jugador Kenny Bell, jugador inglés de la tercera división de Inglaterra.
3: Hermano de Drake.

0: Increíble. Se muerden las uñas los hinchas del Arsenal. Vitinha con un tiro libre importante, puede venirse el centro. Se prepara la gente del PSG, posible celebración de gol, minuto 98 en este primer tiempo del alargue, empatados a unos, tablas completas. Se prepara Vitinha, mete el centro, segundo palo, cabezazo por ahí de Salivar, recupera Pacho, puede meter el centro, Pacho el centro y termina rebotando en las piernas de ahí de Martín Zubimendi. Se viene de saque lateral a favor del conjunto parisino. Dembélé conversando con sus compañeros, molesto, entiendo yo, de tácticas del juego, sino de la postura defensiva del conjunto Gunner, señor Granado.
1: Así parece, muy pero muy emotivo el señor Dembélé, ¿eh? Dando indicaciones, intentando alentar al equipo, pero ya cumplió, ¿no?
0: Lo duro que debe ser para una estrella no poder acompañar a sus jugadores, a sus compañeros, ¿no? En estos minutos importantes por el aspecto físico. Bueno, sus compañeros, sus jugadores, sus colegas, sus amigues. Cualquiera de esos entra no, en la misma categoría. El balón que tiene Nuno Méndez, tocando con Vitinha en la mitad de la cancha, minuto 99, la tiene el portugués Vitinha, moviendo ahora junto con Achraf Hakimi, el balón con Marquinhos, otra vez la tiene Vitinha, sigue Vitinha en la mitad del terreno de juego, no presiona ningún atacante por ahora del Arsenal, los 11 jugadores defendiendo el esférico que le cae a manos de Gonzalo Ramos, ahora la tiene Désiré Doué, tocando de nuevo Hakimi, sigue Achraf, sigue el marroquí, sigue Hakimi, nadie le presiona a Hakimi, afuera, afuera, el remate de Hakimi, buscó sorprender, buscó emocionar el partido. Llegamos al minuto 100 y tendremos saque de arco a favor del Arsenal.
2: 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Cumplimos los 100 minutos de juego.
0: Permítame mandar un saludo, aprovechando los 100 minutos de juego, a mi querido colega y director de tesis, Sebastián Carrasco, que nos están escuchando, escuchando la sintonía de la 106.1 FM. Un fuerte abrazo, acompañándonos en este PSG 1, Arsenal 1. Por ahora, señorita Rojas, unos primeros 10 minutos de este tiempo extra que no ha tenido ni mucho ni poco, ¿no?
3: Para mí van a esperar los segundos.
0: Sí, yo
3: ahí sí, a tratar de buscar si pueden tener alguna oportunidad, ya jugando también con el cansancio de ciertos jugadores. Lo decía el señor Hernando, está más, lo siento, más cuidado el conjunto del Arsenal, pero me parece que también esa es fue la estrategia de Arteta, ¿no? El hacer que se desgasten, que busquen el empate y que ahora no puedan reaccionar como hubiese querido el PSG.
0: Cuidado, ahora ataca Madueca, ataca, ingresa al área, cuidado, a ver el cuerpo, a ver el cuerpo, lo tumbaron dentro del área, el árbitro dice que no hubo nada. Yo vi carga a su espalda, el árbitro dice que no hubo nada. Corrobora el señor Granado con la decisión arbitral, la tiene Bradley Barcola, atacando ahora Warren, sigue Zaire Emery, moviendo en la mitad de la cancha, tocando para atrás ahora con Vitinha, moviendo al sector diestro, para que vaya Achraf Hakimi, tocando ahora con Désiré, la tiene Doué, a ver qué es lo que arma el francés, sigue Doué, en tres cuartos de cancha, entrando a la zona de promesas, tocando con Zaire Emery, otra vez Doué, moviendo con Hakimi, de nuevo Doué, la sigue el dorsal número 14, ahora para atrás con Marquinhos, ¿fue penal, señor Granado?
1: Yo creería que no, ¿eh? Yo creería que fue una carga completamente lícita. Ahora,
0: a ver qué sucede, ¿no? Se viene el centro, Hakimi, amaga ahora con Warren, Zaire Emery, sigue el dorsal número 33, de nuevo con Hakimi, tocando ahora con Vitinha, que puede venirse el centro, no juega en profundidad, ahora se equivoca el portugués, el balón que lo recupera el francés Zaire Emery, tocando con Hakimi, sigue Hakimi, de nuevo Zaire Emery, cerca del córner diestro, ahí el balón con Doué, tocando con Vitinha, sigue Vitinha, ahora Doué, cuidado con Vitinha y la presión, saca como puede Gabriel Magalhães y manda ese balón lejos, ahora sí, ¿no le pareció penal?
1: No hubo ni, bueno, ahora está reclamando la gente del Arsenal, a mí me parece que no hubo absolutamente nada. No sé, señorita Rojo, usted.
3: A mí me parece que sí hay, pero el problema es que primero se bota el jugador antes que la falta que existe. O sea, para mí ya lo sintió que se iba en la parte de atrás. Y lo que le pide es que Declan Rice, me parece, que es que vaya y revise, por favor, en el tema del VAR.
1: Vaya a ver.
3: Sí, que por lo menos. Y para Arteta también la sacó amarilla, ¿eh? Así que
1: para con mí es carga completamente ilícita. De ahí Rice ya con amarilla.
3: Y Rice le dice que por qué le saca amarilla si le está reclamando porque es el capitán. Porque seguramente no le está reclamando a Declan Rice bonito, pues.
1: Y Arteta también.
0: A ver, acá.
1: Para mí no.
0: ¿No les pareció falta?
1: Para mí no hay absolutamente nada.
0: Hay un hombro a hombro, gana Madueke.
3: Se equivoca Madueke. Y Arteta.
0: Para,
3: al estilo Guardiola.
0: Pare un poco, no, al estilo Simeone.
3: No, tampoco lo digas.
1: No, no pasó absolutamente nada y el Arsenal se está quejando de algo que no debería. Ahora, pide cambio.
0: No, bueno, hay una posible lesión para Piero Hincapié. Pedían cambio. Justo lo que el hincha ecuatoriano no quería escuchar. Tendido en el terreno de juego Pierito Hincapié y parece que vamos a tener un cambio. Oiga, espero que sea por fatiga muscular y no por una posible lesión. Que déjeme le digo, por lo que ve en el rostro, entiendo yo que es una fatiga. ¡Apa!
1: Yo le diría, olvídelo. Que desgarro.
0: No, yo no creo que desgarro tampoco, pero...
1: Le aseguro que
0: hay,
1: es desgarro.
0: Hay una molestia considerable en la pierna derecha de Piero Hincapié, que le está molestando.
1: Seguramente será por Calafiori, pero le aseguro que es desgarro.
3: Oiga, pero la gente también se toma la cara, ¿no? O sea, ya lo último que les faltaba es que un jugador se tenga que retirar, uno de los que estaba rindiendo se tenga que retirar.
0: Déjeme
3: y la gente de la carita también de los hinchas.
1: No puede caminar bien.
0: No puede caminar. No puede caminar Hincapié, está trotando así como rengueando, ¿eh? Y déjeme le digo, ese bastión izquierdo de Piero Hincapié fue impenetrable.
3: Sí.
0: No lo superaron
3: por
0: nunca.
3: La derecha.
0: Ahora, entra Calafiori. De hecho, el penal que terminan convirtiéndole al Paris Saint-Germain viene siendo por el sector el contrario del de Piero Hincapié, por el sector diestro por el que defendíamos que era. ¿Cuántos minutos añadidos, señor Granado?
1: 2 minutos más jugaremos en este tiempo extra.
0: A ver, ¿qué es lo que sucede? La tiene Marquinhos tocando con William Pacho. Presiona por ahí Everechiese. Tocando ahora. La tiene Nuno Méndez. Moviendo junto con Desiré Duet, que está ahora en el sector zurdo. Para atrás, William Pacho. Sigue Pacho. Sigue el ecuatoriano. Tocando al capitán Marquinhos. No lo presiona nadie.
1: No puede pisar bien, Piero. Está haciéndose fuerte, pero se nota que hay complejidad en sus movimientos.
0: Veamos qué es lo que termina sucediendo. Entiendo yo que por lo que veo es fatiga muscular. Si es que fuese algo un poco más grave, directamente no pudiera ni hacer lo que está haciendo ahora.
3: Esperemos que no sea nada grave.
0: Capaz estoy diciéndolo desde el deseo, más no desde la razón. Pero veamos qué es lo que termina haciendo. El balón que tiene Vitiña, tocando ahora. La tiene por ahí Joao Neves. Sigue Neves, tocando a la derecha. Junto con Hakraf, la tiene Hakimi. El mano a mano que lo propone por ahí con Martinelli. Sigue Hakimi, le ganó. Cuidado, ahora viene el centro. Termina tocando el balón el brasileño Martinelli. Saque lateral entonces a favor del conjunto del Paris Saint-Germain. Martinelli dando ánimos a sus compañeros. Ya cruzamos 1 minuto de los 2 añadidos de este primer tiempo extra. El balón que tiene Marquinhos. Tocando Marquinhos con William Pacho. Sigue el ecuatoriano Pacho para atrás ahora con Nuno Méndez, que mete el balón largo. Jugando con Desiré Doué, no le entendieron. El balón ahora que recupera por ahí William Saliba. Mete el balón largo para que saque el cabezazo por ahí. Ese no lo consiguió. Este es Zaire Guarremery. Cuidado ahora. La tiene Noni Madueke. Recupera el Arsenal. Sigue Madueke tocando para atrás ahora con William Saliba. Michael Arteta dando instrucciones. La tiene Berechi. Continúa ese, el dorsal número 10, tocando para atrás ahora, de nuevo con Martín Zubimendi, el español tocando y moviendo el esférico con Gabriel Magalhães, el brasileño ahora con Pacho, que mete el balón largo, taconazo de Víctor Gyökeres para que corra Martinelli, se equivoca, se va perdiéndose ese balón en la banda, y en unos instantes, ahora sí, se acaba el primer tiempo y se acabó este primer tiempo, estos primeros 15 minutos de la prórroga, seguimos Arsenal 1. París Saint-Germain 1, muy, muy complicados en el aspecto físico. Miren cómo renguea Vitiña también. Justo lo que no querían los seleccionadores para este Mundial. Tiempo extra en la final de la Champions y se nota en el aspecto físico, señor Granado. 1-1 y por lo que veo huele a penales esto.
1: Todos sufriendo, absolutamente todos sufriendo en cuanto al tema físico. Pacho no tiene ningún problema, pero Hincapié está muy sentido. Le soy sincero, como le dije, señor Larriba, para mí desgarro como mínimo para el señor Hincapié. De ahí, Arsenal creo que ha tenido mejores momentos en esta prórroga, pero tampoco es que ha sido superior, entonces ahí... Hay diferentes situaciones que estamos viviendo ahora en el partido. Señorita Rojas.
3: Dígame.
1: ¿Hay gol o no hay gol?
3: Yo creo que en los últimos 15 minutos sí hay gol.
1: Usted que es soñadora, que es cazadora de utopías, ¿hay gol?
3: Yo la verdad no quiero que vaya a penales, o sea, por eso quiero que haya un gol más en el segundo y creo
1: no
3: que sí va a haber.
1: ¿Penales?
3: No, no quiero, no me gustan los penales. Me desespera.
1: ¿Es el Pinocho Van der Sar?
0: Sí, sí, es el Van der Sar con Río Ferdinand.
1: Bueno.
0: Lindo.
1: Entonces, ¿cómo dijo el señor Maxi?
2: Lindo equipo el del United 2008. ¿Quiere que le recite la alineación del United 2008?
0: ¿Se la sabe?
2: Claro, a ver. Van der Sar, Oshie, Ferdinand, Vidic. Ah, no, era Neville de la derecha. Evra por la izquierda.
0: ¿Evra ya jugaba?
2: Sí. Hargreaves, Scholes, Giggs, Ronaldo, Tevez, Rooney.
0: Vidic no jugó ya en el campeonato del en la Champions del 2008.
2: Sí, porque Vidic Ferdinand.
0: Ah, Vidic Ferdinand.
2: Oshie no.
0: Oshie
2: no.
0: No.
2: Se ven dos cambios más, pero le dije a la Nacional. Qué equipo cuando el fútbol era bueno.
0: Epa.
2: Oiga, dos cambios más en el Paris Saint-Germain. Se fue Vitinha y Marquinhos. Va a ingresar
0: Beraldo y
2: Zabarny, es ucraniano.
0: Sí, Ilya Zabarny, 23 años.
2: Lucas Beraldo y Zabarny. ¿Quién dije que se había ido? ¿Marquinhos?
1: Vitinha.
0: Y Vitinha.
2: Ahí, ¿y quién es el que juega en el mediocampo o puso todos defensas?
0: Zabarny es justamente defensa y Beraldo también. Aunque el pero tema de Beraldo es un poco
3: más... ¿Le sacaron a Piero?
2: No, no creo.
1: Por ahora parece que no.
2: Zabarny es el otro, ¿no?
0: Sí. El que queda como defensa fijo en el Paris Saint-Germain es señor William Lemieux Pacho.
3: Dios mío, o sea, de verdad. Y mire, yo estoy igualito que...
2: William
3: pobre hombre, Pacho. Se va a quedar sin dedos.
0: No, es que es William el Muro Lemieux Pacho.
2: Ah, ¡epa!
0: Pare un poco, Vitinha. ¿Cómo va a decir esas barbaridades? Bueno, se vienen los siguientes 15 minutos.
3: Así es, listo los 11 del PSG, listo los 11 del Arsenal también. Y para llevarnos de este tiempo extra, se va a venir el señor Abraham Maxi Montero.
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2: Muy bien, va a arrancar el segundo tiempo acá en la Internacional Visión. Hicieron el amague. 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No solo la final. Va jugando, por allá aparece Beraldo buscando a Pacho. Era Nuno Méndez. ¿Piero sigue en campo?
0: Sí.
2: Ok, no debe ser grave entonces. ¿Ya no gastaron todos los cambios del Arsenal?
0: Ya le confirmo.
2: Habrá que ver ese detalle, no menor. Pase nomás, quien llega a la zona. Corre. Creo que sí llega. Ya llegó, se viene el Paris Saint-Germain. Quiere levantar el centro, no encuentra el espacio. Tuvo que retroceder toda la zona de la derecha. Casi en el medio campo, el Arsenal. Paris Saint-Germain vuelve a tener el balón. Ya la va teniendo, juego para que la tenga Zabarny, el ucraniano. Ya lo tiene Zabarny. Freno Zabarny. Ahora... para que la tenga, y Beraldo, Nuno Méndez, por la izquierda, va jugando, buscando Barcola, el centro de Neves, quien llega ahora sí, Barcola, llega el cabezazo, nada, apareció el portero Raya, que tuvo una salida, no sé si buena o mala, pero por lo menos fue eficaz, habrá lateral, oiga, fue buena o mala la salida, señorita Rojas, allá del portero David Raya, lo cierto es que se salvó el equipo inglés.
3: Para mí mala, La termina por ahí rechazando y lo termina rechazando muy mal. Ahí mismo le deja a los jugadores, por más que haya tratado de sacarla, termina dejándola cerquita. O sea, no es mala la salida, más
1: ahora,
3: bien...
1: Ahora, si no salía, estaba Gonzalo Ramos listo.
3: Obvio, ¿no? Por eso lo digo, no es mala la salida, pero la reacción me parece el momento de no puñetear o de solo tocarla y rasparla termina siendo malo.
0: Le ganaron la espalda ahí en el salto a hincapié, ataca el PSG.
2: Juega nomás el equipo parisino, llega a la zona, a ver si levanta el centro, ahora sí, quiere pegarle al arco, marcan entre 5, remata, 1-2, termina recuperando el equipo parisino con Zabarny, ahora hacia la derecha, este es Achraf Hakimi, Juega nomás con Warren. Seyen Emery, el de origen camerunés, levanta el centro. Había rebotado en Timberiador en las manos de David Raya, que se queda con el balón. 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Allí estarán desde los Estados Unidos. El partido inaugural México en el... no se le puede llamar Azteca, ¿no? En el Estadio Ciudad de México. Allí estará jugando el equipo mexicano contra Sudáfrica. Y a la noche, República Checa, Corea del Sur. ¿No está invitado usted a ese partido? No. ¿No la arriba? Usted no está en ese partido. Muy bien. Va jugando a la derecha. Sí, de verdad. Es el piso. El juez dice que falta y tiro libre para el equipo del Arsenal cuando se levantaba Madueke y levanta también al público, señor Lafra.
0: Para comentarle, señor Maxi, ya hizo el Arsenal sus 6 cambios reglamentarios. No tiene más. Hincapié que se aguante nomás. Que esté ahí bien paradito y esperemos que no se sobreexija tanto como para llegar a algo más grave. Mientras que el Paris Saint-Germain le queda un cambio, le queda una variante.
2: Bien, 108 minutos de juego. Es decir, 3 minutos, casi 4 del segundo tiempo extra. Allí está el Arsenal buscando el segundo tanto. Es este Declan Rice. Levanta mano izquierda. ¿Algo significa o no? Levanta el centro pasado. ¿Quién llega? Safonov, que termina haciéndose con el balón y buscando el contragolpe. ¿O no? Este es Marquinhos. Bueno, Marquinhos ya se fue, ¿no? Este es Hakimi, perdón, por la banda. Hakimi. Ahora para la vaya jugando por ahí. Hablábamos de Savarni. Y este es Nuno Méndez. Encuentra el espacio para Warren. Zaire Emery encara a Warren. Qué linda jugada, hermosa. Sigue Warren. Nada. Lo soplaron y le sacaron de la jugada. Piero Hincapié. Pierna derecha. Buscando a Jokeres a que corra. Bien, anticipaba Savarni. Juega para Safonov y de primera triángulo viene para que la tenga Joao Neves. Sale Joao, sigue Neves, la tiene el portugués Joao Neves. 109 minutos, casi 110, 5 del segundo tiempo extra. 10 minutos más o tendremos penales. Hakimi vuelve a jugarlo para que la tenga ahí Neves. Hakimi vuelve a tener Neves, sigue Neves. El 87 jugó hacia atrás, va saliendo con Lucas Beraldo. Beraldo y William, Don William Joel Pacho, hacia la izquierda. ¿Quién llega a la zona? Y allá la tiene Nuno Méndez, sigue Nuno, buena zona. A la izquierda se viene el París buscando, y por qué no el tanto que nos evite los penales. Va jugando a la izquierda, señor Maxi. Nuno Méndez, cuénteme usted.
1: Ganó Juan Macerúndolo.
2: ¿Ya ganó?
1: El partido Juan Manuel, más entonces, largo hasta ahora del Roland Garros.
2: Contra Martín Landaluz. 5 sets, ¿no? 5 sets, victoria entonces de Juan Manuel Cerúndolo, que sigue haciendo historia después de derrotar a Sinner en Roland Garros. El juego es de Nuno Méndez. A ver, Nuno Méndez.
0: Señor Maxi.
2: Bron hacia la derecha.
0: 742 pases realizó el Paris Saint-Germain, mientras que el Arsenal hizo 181.
2: Bueno, va jugando a la derecha. A ver que corra. Que del espacio sigue el centro. Va. ¿Córner o no?
3: Claro.
2: Muy bien. Tiro de esquina para el equipo parisino.
4: Tiro de esquina.
1: Es el 15º tiro de esquina del partido. El 5º para el Arsenal. 10 tiene el París.
2: Va a levantar el centro. El equipo.
3: Bueno.
1: Señorita Rojas, está mal, pero
2: va levantando el centro, la saca como puede. Cuidado, se arma el contragolpe. Corre, nada. ¿Te gustan las matemáticas?
1: No, pero con la señorita Rojas estábamos contando y... No sé, yo siento que está mal.
2: ¿La señorita Rojas está mal?
1: También. Las estadísticas del partido.
2: Ok. Balón hacia atrás, William Pacho. Savarni, sale el ucraniano. 7 minutos de juego en el segundo tiempo extra. 1-1, sigue el partido. Por ahora y sin nada raro pasa en 8 minutos, habrá penales. Juega el alargue. 112. Jugando. Avanza nomás el equipo parisino, que busca ganar el partido y creo que ya lo merece, ¿no? creo que ya lo merece. Después del segundo gol, el Arsenal ya, del primer gol, perdón, o sea, del empate, segundo gol del juego, el Arsenal no ha hecho mucho más que aguantar, pero está aguantando y viene.
0: Y el PSG, que ha estado teniendo mucho la posesión del balón, ¿no? Pero también se le nota el cansancio físico de la mayoría de los jugadores. Me parece interesante la línea de ataque. 7 jugadores están atacando en el PSG.
2: Savarni, hacia atrás, William Pacho, ahora en la izquierda con Nuno Méndez, encara nomás, allá juega este equipo, aparecía, la tiene el equipo parisino, quiere levantar el centro pasado, termina en las manos de David Raya, que va a respirar un ratito, creo yo. David, el portero titular de selección española, ¿va a ser?
0: Por lo que se entiende, ¿no? Es Unai Simón, el arquero del Athletic Club de Bilbao. Oiga, muy criticado por esta temporada con el Athletic Club de Bilbao. Y también porque hay un arquero mejor que David Raya y Unai Simón actualmente en la selección española.
2: Muy bien, va corriendo, le puede quedar el espacio, ¿no?
0: Joan García.
2: Joan García va a ser el titular.
0: Para mí debería ser.
2: Por sobre David Raya.
0: Ganó el premio Zamora al mejor arquero de la Liga Española.
2: Bien, veamos. Debería ser. ¿Cuál elige el entrenador español? España, que debuta con Cabo Verde. ¿Sí, no? Debuta con Cabo Verde, luego juega con Arabia y luego cierra con Uruguay. Me parece que el partido es así. Los partidos, mejor, son así. David Raya, 113 minutos de juego. Correcto. Salida, justo en ese orden.
0: Justo en ese orden. Cabo Verde el lunes 15 de junio, Arabia Saudita el domingo 21 de junio y cierra con Uruguay el viernes 26 de junio, en donde se espera que Lamine Yamal regrese por fin a los terrenos de juego.
2: Arabia Saudita será el rival de Ecuador esta noche, 6:30 en los Estados Unidos, ¿no?
0: En New York.
2: En New York. En el estadio del New York City, supongo.
0: En el Sport Illustrated Stadium.
2: Entonces, en ese mismo estadio. Está bien, va avanzando. Se espera mucho ecuatoriano hoy, ¿eh? Se espera muchísimo ecuatoriano hoy, sobre todo por la accesibilidad de las entradas para este partido amistoso, que Ecuador lleva mucho suplente y mucho juvenil, ¿eh? Pero buscará ganar. A propósito, hoy Escocia derrotó a un rival que va a ser rival ecuatoriano, como es la selección de Curazao. Curazao.
0: El segundo partido de Ecuador.
2: No pinta tan goleable Curazao. Él es un buen partido de Escocia. Pero es Escocia al final del día, ¿no? Pero empezó ganando incluso Curazao.
0: Ojo que Escocia 0-1. No jugó con ningún con los titulares fuertes, digamos, ¿no?
2: ¿No?
0: O sea, estuvo de los más fuertes, estuvo Robertson.
2: Ok.
0: Pero, por ejemplo, falta el jugador del Napoli.
2: Ok, McTominay.
0: Correcto.
2: Balón hacia atrás. Juega Joao Neves. Llegamos a los 10 minutos del segundo tiempo. Balón a la derecha. ¿Será que levanta el centro? Nada, hacia atrás. La vuelve a tener Joao Neves. Balón para que la tenga Savarni. Hakimi. Vuelve a tenerla Savarni. Joao Neves. Ahora va a levantar el centro Barcola. El centro pasado. La termina sacando la defensiva. La vuelve a tener el equipo parisino. El Arsenal no quiere saber nada del balón, solo quiere defenderse. Balón hacia atrás. ¿Llega o no llega? Llega el equipo de Paris Saint-Germain con Joao Neves. Joao. Neves, el 87. Juega para Lucas Beraldo.
0: Se ralentizó muchísimo el juego. Se nota el cansancio físico, de los 22 jugadores.
3: Aparte la previa, que también hay un mundial. O sea,
0: correcto.
3: Quieras o no.
0: Se están protegiendo, quiera que no. Siempre está en la psiquis del jugador.
2: Balón para que la juegue el equipo parisino. Eso es Achraf Hakimi. Hakimi, buen pase. ¿Quiere levantar el centro? No. Tiene que retroceder. Hay que la tenga Nuno Méndez. Nuno Méndez, el portugués. Joao Neves, se juntaron los compañeros de selección. Joao Neves, Joao, 116 con 20. Ahora con Savarni. Pacho. Juega nomás.
3: Oiga, y mira que yo pensaba que este segundo tiempo podía ser, bueno, o sea, me refiero al tiempo extra, podía ser mejor que el primero. Porque le decía como que ya se va agotando el tiempo, va pasando, pero parece que no, que la parte física no les da para más y lo que quieren es que se termine el partido para ir a las penales.
2: Neves se hace con el balón, Neves tropezón de hincapié, deja el espacio, el centro, la saca como puede, otro remate arriba. Atento. Estuvo David Raya, que se queda con el balón y la sintonía de la Internacional Visión. Sale nomás, corría. Falta. Y habrá otro amonestado, señor Renato, en el partido.
1: Sí, es Nuno Méndez que hace una falta técnica. Y se lleva la amonestación entonces Nuno Méndez. Uno más del partido.
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2: Pasadito nomás de ese tiro libre. 118 minutos de juego. ¿Qué dice Arteta? ¿Qué dice Arteta?
0: Bueno, James creo que dice, ¿no? Y nadie se llama James.
2: Yo lo entendí.
0: Up. Oppressed, tal vez también puedo decir.
2: O algo así, ¿no? Pero qué feo, ¿no? Hablar inglés.
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2: Juega el espacio, le queda, se viene el Arsenal, el centro, el remate que termina tocando la parte de la red, que no suma, que no cuenta, que no pasa nada. El balón se ha ido afuera, el remate era de Timber, del neerlandés, se fue afuera. Oiga, estuvo cerca en lo poquito que tuvo el Arsenal en el segundo tiempo.
3: Eso le digo, es un equipo muy peligroso. Me refiero, no necesita tener la posesión del balón, o sea, es un equipo que rápido trata de inyectarte por donde pueda. Y el tema del gol y la velocidad que imprimen los jugadores, y ahí, bueno, venía por la banda derecha Timber justamente y se salva con las justas del equipo del PSG, mientras que Luis Enrique les pide que por favor con esa posesión del balón la mantengan adelante.
2: Pregunta,
3: ¿no?, atrás,
2: seria, y le hago uno por uno. Primero usted, señorita Rojas, ¿quién tiene mejor arquero, el Arsenal o el Paris Saint Germain?
3: Para mí, el PSG.
2: ¿Sí?
3: Sí.
2: Señor Larriba.
0: El Arsenal.
2: Señor Granado.
1: El Arsenal.
2: Eso creo que importa muchísimo a la hora de los penales, ¿no? Habrá que pensar también en quienes ejecutan, pero tener un arquero que rinde en los penales es importante. Cuidado, Joker es Víctor. Había tocado en alguien, se fue al córner allá el noruego y levanta a su público. Se fue al córner, hay tiro de esquina, hay córner para el Arsenal.
4: Tiro de esquina.
1: Bueno, no sé qué decir, ¿ah? ¿Eh? ¿Cuántos córners van?
2: 13.
3: Décimo tercero.
1: Entonces, ¿cuántos tiene el Arsenal?
3: Tres.
1: Oiga,
3: tres.
1: La es gente, el tercero para el Arsenal, seguro.
0: La gente pedía mano del Arsenal. Yo no vi, claro, no hay una toma clara, pero en caso de haber sido mano, lo impactó en Pacho. Yo no vi una mano, a ver qué es lo que termina sucediendo. Parece ser que no, que se va a ejecutar mismo el córner, pero bueno, un respiro que no haya sido mano del ecuatoriano, ¿no?
3: Totalmente.
2: Uno más de adición.
0: Ojo, los córners, los balón parado del Arsenal, es importante en esta temporada.
2: Hasta el tema estatura, ¿no?
0: Sí.
2: Va a levantar el centro. Es la última. Soplen para que no entre el cabezazo. ¿Quién llega? ¿Quién no? El portero salva como puede. La termina sacando la defensa de París, pero el peligro no ha pasado. Declan Rice al centro. Nada. Otra vez Rice iba a ganar el córner. Habrá uno más. O el juez dice nada. Saque de arco. Y se va a acabar el partido. Tendremos penales. Final del partido. En el tiempo extra habrá penales. El Paris Saint-Germain y el Arsenal empatan 1-1. Señor Larriba, al aire. ¿Quiere usted al Arsenal o al Paris Saint-Germain?
0: ¿Ya?
2: Al aire.
0: Al o aire. Piedra, papel. La última vez que tuvimos penales en una final de la Champions League, hay que remontarnos al 2016, hace 10 años atrás, en donde el Real Madrid y el Atlético de Madrid terminaron definiendo su final y el campeonato allá en Milán en penales, donde el famoso penal de Cristiano Ronaldo terminó convirtiéndose y dándole la 11ª para el conjunto madridista. 10 años después, el Madrid tiene 15 Champions, el PSG consiguió su primera Champions y el Arsenal la Premier League después de 22 largos años. Y ahora Y ahora a ver qué es lo que sucede. Indicaciones le dan al arquero del Paris Saint-Germain junto con sus dos arqueros, no tanto con Chevalier también al lado presente. A ver qué es lo que terminan definiendo ambos equipos.
1: Señor Larriba.
0: Dígame, señor Granado.
1: A ver, el señor Maxi preguntó quién tiene mejor arquero. Ahora yo le pregunto, ¿quién tiene mejor ejecutante?
0: Oiga, yo diría que el PSG, pero hay que pensar en esto. Los ejecutantes de penales del PSG son Dembélé, Kvaratskhelia y Vitinha. Los tres ya no están en la cancha.
1: Los tres ya no están.
0: Mientras que del otro lado, el Arsenal, que de ejecutante penal ha tenido a Kai Havertz, que no está, también es importante, a Leandro Trossard, que tampoco está, ni tampoco Bukayo Saka, que no ha tenido un buen partido, pero tienen a Gyökeres. Tienen a Gyökeres, ojito con eso, tienen a Timber. De Madué que no confíen mucho, pero tienen a Gabriel Martinelli, tienen, me atrevería a decir, y a Berechi ese, que era el principal ejecutor de penales en el Bournemouth. También tienen a Martín Zubimendi, que ha tenido tantas de penales en la Real Sociedad. El punto es que yo creo que el Arsenal acá, en parte de los penales, tiene mejor, un poquito más de oportunidad que, bueno, con respecto al Paris Saint-Germain. Pero yo creo que quien sea que haya ganado, no me atrevería a decir que ha sido una pechada, que ha sido vergüenza o incluso un fracaso. Los dos equipos han dado el 100%.
1: Lo han dado todo.
0: Y ha sido increíble cómo han sobrevivido, sobre todo el Arsenal. Cómo le dio un partido mano a mano al Paris Saint-Germain. Cuando hay que decirlo, en la previa todo el mundo hablaba de que el PSG era favorito. Para las semifinales, todos esperábamos una goleada del PSG.
1: El París estaba superior.
0: Era superior.
1: Todo pintaba para que París lo gane. Ahí estamos viendo cómo David Raya
0: y ojo
1: está
0: que
1: ya entendiendo hacia dónde más o menos, o dónde se supone que deberían patear cada.
0: Y ojo que lo acompaña Kepa Arrizabalaga, que ha sido un arquero importante en aspecto de penales a lo largo de la historia del Chelsea, sobre todo, y del Athletic Club de Bilbao. Ahora que hay algo importante, el PSG como posibles ejecutantes no tiene a Barcola, que recién ingresó, a Gonzalo Ramos, que es un 9, que se sabe que es bueno pateando de penales, ¿no? El problema que tal vez se podría tener, ¿no?, es si es que Due o Joao Neves tienen esa misma capacidad de ejecución. Hakimi también es buen ejecutor de penales. Recordemos que él eliminó a España en los octavos de final del Mundial 2022 con esa famosa celebración del pingüino dedicatoria a Sergio Ramos, porque Luis Enrique en ese Mundial no le convocó a la leyenda del conjunto blanco.
1: Se viene el sorteo. ¿Usted prefiere patear o...?
0: Yo prefiero patear primero.
1: ¿O atajar?
2: No, no. ¿Dos o uno?
0: Yo prefiero patear primero.
2: ¿Y? Nada. Oiga, a ver. ¿O hacemos sorteo nosotros?
0: A ver, va a ser en el lado de la cancha del Paris Saint-Germain.
1: Ay, Hakimi lo
0: celebra como gol.
1: Como si fuese un gol, ¿ah? ¿Eh?
0: Lo festeja como gol.
2: Ya que se da vuelta y vuelta, tomo al Arsenal. Ya le doy 80 veces para ver quién elegimos, no quiere nada, elijo yo al Arsenal.
0: ¿De qué?
2: Para relatar los penales.
0: Ah, quiere ser. ¿Usted le dije al Arsenal?
3: Ya eligió.
0: Ya, okay, yo el PSG, ya, yo el PSG.
2: ¿Le queda de otra?
0: ¿Sí?
2: No hay un cuarto
1: claro,
2: equipo.
1: No hay más.
2: Bueno, se vienen los penales, señor Arriba, señor Granado, ¿quién va a ganar la Champions?
1: Para mí lo gana el Arsenal.
2: Lo gana el Arsenal. Señor El Arriba, ¿quién gana la Champions?
0: Los hinchas de fútbol ganamos la Champions hoy día. No, para mí lo gana el... no sé. El Arsenal, ya, el Arsenal.
2: ¿Usted?
1: ¿Cómo le tembló la boca?
0: Oiga, no
1: decir,
0: sé, ¿no? No sé. Es que no sé.
2: El Arsenal.
0: Es que no sé, de verdad. Oiga.
2: ¿Quién va a ganar Celta Roja?
3: Jamás me bajaría del barco de Luis Enrique.
2: Ok.
0: Opa.
2: Safonov, oye, se hace estrella.
0: Safonov. Opa, cuidado, ¿no?
3: Dios.
0: Sería una vuelta importante en la carrera del arquero, porque se supone contrataron a Chevalier para que Safonov sea el suplente del arquero francés y le terminó ganando a pulso la titularidad. A ver qué es lo que ocurre. Empieza pateando. A ver quién empieza pateando. Entiendo yo que el Paris Saint-Germain empieza pateando entonces Gonzalo Ramos. A ver, ¿qué es lo que ocurre entonces? En la lotería le llaman algunos del penal, ¿no? Ha sido principal ejecutor de penales en el Benfica. Y a ver, ¿qué es lo que sucede ahora? Se prepara Gonzalo Ramos, categoría 2001. 1.85 para él. Se sitúa ya en el punto de infartos. Muy cercano a él, a Lodibu Martínez, David Raya. El primer penal que va a ser para el Paris Saint-Germain. Y oiga, hay que tener unas agallas increíbles para ejecutar primero, ¿no? No puede ni ver William Saliba. Han llegado muy lejos ambos equipos. Conversa el árbitro alemán con David Raya, dando indicaciones. Se prepara entonces el Paris Saint-Germain. Los hinchas del PSG sufriendo, cómo se nota la angustia, la ansiedad de aquellos que están siendo partícipes en este partido, bueno, habla el árbitro con los dos arqueros. No quieren que veamos todavía, señorita Rojas, la tanda de penales. Que oiga, ¿qué más se puede analizar en una tanda de penales, no?
3: Ver cómo está David Raya, ver lo mismo cómo está Shafnov y sobre todo cómo está Gonzalo Ramos. O sea, cómo va a llegar ya para el punto penal. Dificilísimo, complicadísimo panorama, horrible para el PSG. Parece que solo le quería dar el dato Grok y la IA le daban como favorito al Arsenal para llegar al campeonato.
0: En esta temporada convirtió un penal en la Ligue 1. 6 goles, de ellos un penal. Se prepara Gonzalo Ramos. Mirada perdida en el público. Ahora sí, pierna derecha atenta. Gonzalo Ramos, gol. Gol del Paris Saint-Germain. Lo celebra con la gente, el primero. El primero lo convierte el PSG. Oiga, el importante, el contundente, este era. Y Gonzalo Ramos, que lo manda a la esquina superior izquierda, que defiende David Raya. Imposible llegar para ningún arquero. Golazo de Gonzalo Ramos. 1-0 tiene PSG.
1: Dicen que no hay golazos de penal. Para mí, este es un verdadero golazo. Gonzalo Ramos anotó y convirtió el penal más importante de todos. Para mí, siempre anotar el primero es lo mejor.
2: Ahora, Víctor Gyökeres. El Arsenal por el empate. Gyökeres frente a Safonov. Gyökeres, gol. Gol del Arsenal. 1-1. La serie está empatada, señorita Roja.
3: Qué manera de ejecutar de Gyökeres, frío totalmente frente al arquero Safonov. Lo dio, vio que se iba a lanzar un poquito más a la derecha, se inclina el cuerpo y luego pie derecho, borde interno y hacia la parte izquierda del golero. Lo venció totalmente a Safonov. Esto está 1-1 en la tanda de penales.
0: Y ahora, a ver qué sucede. Y va a decir Edue a ejecutar el siguiente penal. Se prepara el dorsal número 14. Se viene con la categoría 2005, 20 años más joven que yo, oficialmente viejo. No ha metido un solo penal en esta temporada, decir Edue. A ver qué es lo que sucede en el arco de David Raya. Due que se para frente con frente. No toma ni una postura, ni izquierda ni derecha. Frente con frente, ahora sí se balanza a la izquierda. Con la tirar, con la derecha, Due, gol. Gol del PSG, gol de Désiré Due, que consigue adelantar al PSG en la segunda ronda. 2-1 por ahora. Lo terminó ejecutando bastante bien, señor Granado.
1: Bien ejecutado, ¿no? Raya que se va para el otro costado. De ahí, Due. Tenía mis dudas.
0: Que no salga en la foto, dijo.
1: Siéndole sincero, tenía mis dudas. Yo también. Pero ejecutó bien.
3: Oiga, le digo, a mí me da más nervios verlo a Raya que verlo a Safonov. O sea, lo siento, Safonov muy tranquilo como para dejarlos que lleguen los del Arsenal. En cambio, Safonov da eso de nervios de poder. ¿De verdad lo voy a hacer o no? No sé, tengo ese presentimiento.
2: Ese.
1: ¿Y el suspiro?
2: Porque dice que su amor no se merece. Ese frente al balón, ese y el Arsenal por el empate, ese afuera. Afuera el remate cuando llegaba ese, pero dudó una vida, la otra y la siguiente. Estaba claro después del freno en que creo que iba a fallar, ¿eh? La duda fue tremenda, señorita Roja.
3: No puedes ejecutar tan mal, más allá de la duda. O sea, de verdad lo ejecutas muy mal, demasiado abierto el pie y eso se va hasta la parte derecha de Safonov, pero totalmente afuera. O sea, ni siquiera tocó el vertical. Muy mal pateado, muy mal ejecutado por parte de ese. Y ahora se viene Nuno Méndez.
0: Se prepara Nuno Méndez. Oiga, qué mal se lanzó el arquero del Paris Saint-Germain. Se lanzó horrible. Oiga, pero peor fue el remate de Berici, ¿eh?
3: Ni por el error salió.
0: Pero ni por accidente. Tercera ronda. Por ahora toma la ventaja el Paris Saint-Germain. Ha convertido Nuno Méndez un gol en penal en esta temporada y fue en la Ligue 1. A ver qué es lo que sucede. Tercera ronda, primer penal en esta tercera ronda. Se prepara Nuno Méndez. Tapó, tapó, tapó David Raya. Tapó David Raya. Y sí, el arquero español que le da vida, le da un suspiro al Arsenal. Acaba de tajar. El Arsenal acaba de atajar en esta tercera ronda. Nuno Méndez lo atajó David Raya, señor Granado.
1: Dios mío, ¿qué? Me va a dar algo, ¿ah? ¿Eh? Le soy sincero, ya no sé qué pensar, no sé qué decir. Raya, ahí, resiliente, sin decir absolutamente nada, tapó. Y qué padre Arrizabalaga, que lo festeja como
2: si hubiera tapado él, ¿no?
1: Sí, tal cual.
2: Declan Rice, ahora sí buscando la igualdad. Declan Rice frente a Safonov, ruso, ¿no?
0: Oiga, qué tensión, ¿no? Y a uno le da igual.
2: De verdad me da igual también, pero se siente. No quiero ser hincha del Arsenal en este momento, ni de París, de nadie. Rice, frente al balón, Rice por el empate, golazo de Rice. ¡Gol del Arsenal! ¡Empataron la serie!
3: Oiga, lo de Declan dice, cerebro, cabeza, tranquilidad, esperen, aquí vengo. Safonov, que parece que también se quedaba ahí parado en la mitad, y cuando tenía que inclinarse un poco más hacia la parte derecha, Declan con toda la tranquilidad del mundo, suavito ese balón, ¿cómo lo tiene que hacer para cobrar un penal? Totalmente relajado. Esto está 2-2 en la tanda de penales y se viene Hakimi.
0: Y se viene Hakraf Hakimi, uno de los pateadores que, déjeme le digo, sí tiene... Iba a decir que sí tiene una buena técnica de patear penales, pero sí. ¡Aura! ¡Aura Hakimi! A ver qué es lo que sucede. Se prepara David Raya, pierna derecha de Hakimi. En el punto fatídico, Hakimi, gol. ¡Gol de Hakimi! Gol del capitán. En esta cuarta ronda consigue anotar el Paris Saint-Germain. Y ahora turno del Arsenal. Y ahora... A ver qué sucede, señor Granado.
1: Demostrando por qué es el capitán, ¿no?
2: Y ahora.
1: Paciencia, tranquilidad, frialdad sobre todo. Y marcó Hakimi.
2: ¿Quién viene? ¿Madueque? Bicha.
0: No, Bicha,
2: ¿por
0: no
2: qué
0: puede?
2: Te sacaron, Bicha? Bueno. ¡Penal!
0: ¿Usted apostó ahora en los penales?
2: No.
0: Ah, ya.
2: Ya.
3: Puro amor ahorita, ya.
2: Puro amor al trabajo.
0: Gabriel Martinelli.
2: ¡Martinelli! Gabriel,
0: no confíen en este, yo sí.
2: El brasileño por el empate. ¿O será match point? Gabriel Martinelli. Gol. Gol del Arsenal. 3-3.
3: Oiga, qué golazo por allá de Martinelli. Lo dio con toda su fuerza. Cuando no estás muy seguro de algo o cuando ya sientes que te pone nervioso el arquero, lo que tienes que hacer es al lado que mandes con toda la fuerza y con toda la dirección que tengas como para que no salga desviado. Y Martinelli lo termina haciendo. Ahí Arteta dijo, Luis Enrique, que le gustaría ganar en la Champions porque él siente que ya está de más edad y que Arteta en unos cuantos años más podrá ganar muchas Champions, entonces que le dé la oportunidad entre risas, lo dijo Luis Enrique.
0: Oiga, cómo tiembla Beraldo. Se viene Beraldo, el brasileño. Nunca confía en el penal decisivo al central brasileño. Se aproxima Beraldo, pierna izquierda. ¡Gol! ¡Gol! Del Paris Saint-Germain, que consigue la cuarta. Consigue la cuarta. Y ahora, ¿cómo contestará el Arsenal? Primer match point para el conjunto parisino.
1: ¿Se lanzó muy pronto o es mi idea?
2: Sí, se sacó de la jugada, Roy.
1: Sí, ¿no?
2: Dijo, ya lo que
1: incluso
2: sea.
1: Incluso paró más allá del parante derecho,
0: ¿eh? Opa.
2: Hey, nunca confía en el central, dijo, ¿no?
0: Sí. Nunca confía en el central brasileño para que
2: se viene el mejor central del mundo.
1: Deu mío.
0: Ahí está.
1: Deu mío.
2: Para intentar.
0: Felicidades, PSG. Lo que hace el señor Maxi.
2: Se viene el mejor central del mundo. No hay alguien mejor que él. A ver qué pasa con el Arsenal, que busca el empate ante la mirada de Figo y Wenger. penal último. Puede ser todo. O tendremos dos más. Gabriel. Gabriel Magaláes. En 3, 2, 1. Gabriel. Lo mandó. Lo mandó fuera, fuera, fuera, fuera. Campeona. Campeón el Paris Saint-Germain. El equipo parisino. Es bicampeón de la UEFA Champions League. Lo volvió a hacer Luis Enrique y su equipo. Lo volvieron a hacer. Se acabó la esperanza de los hinchas del Arsenal, del equipo y también de los que hinchaban por Piero Hincapié. William Pacho vuelve. Vuelve a ser campeón y ya es histórico esto para Ecuador gracias a Pacho. El Paris Saint-Germain es campeón de la UEFA Champions League. El Paris Saint-Germain lo vuelve a hacer. El equipo parisino es campeón de la edición 2025-2026. 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
3: Tan ¿qué? Cerca y tan lejos a la vez de la gloria para el conjunto del Arsenal. O sea, de verdad le digo, hoy me iba a doler menos que pierda el conjunto del PSG porque ya tiene una Champions. Y quería que lo gane, de verdad que es historia, Piero Hincapié con el Arsenal. Pero lo que acaba de hacer también William Pacho es una brutalidad. Ganar dos veces la Champions, un ecuatoriano de la mano de Luis Enrique, lo dije, lo vuelvo a repetir. Cuando estuvo en el Barça, cuando está en el PSG, Luis Enrique es una bestia para dominar la mente de los jugadores. Y acá le falta Arteta un poquito más. Pero la verdad es que le planteó un excelente partido. Fue de lo mejor que hemos visto. No soy hincha del PSG, no soy hincha del Arsenal. Y la verdad es que nos hizo temblar este partido para poder ver los últimos minutos, sobre todo la tanda de penales. Y bueno, ahí lo decía, no confíen en el centro delantero. Lo mandó arriba y todos los conjuntos de... Y todos los... Todos se quedaron impactados y comienza directito a salir el tema de las bengalas. Muy mal pateado, muy abierto hacia la parte superior. Quería hacer un golazo y todos los... Los jugadores brasileños van a abrazarlo igual, a tener esa compasión y se abraza, ¿no? El abrazo acá entre
0: Pacho y Vitinha.
3: Entre Vitinha y Pacho, de verdad es otra cosa. Así que muy contenta por los ecuatorianos y por lo que acaba de pasar. Es una final de Champions para mí, por lo mismo, inolvidable seguramente.
0: Da pena la resiliencia del Arsenal a lo largo de esta temporada. Ha sido de encomiar. Ha sido un equipo que supo batallar contra equipos fuertes, contra billetera, contra retractores, contra medios de comunicación, contra las redes sociales. Le han llamado de todo al conjunto de Mikel Arteta.
1: Safonov no puede más, ¿no?
0: Safonov está llorando. Oiga, al final del día dicen mucho que el Arce, que los penales es una cuestión de lotería. Para mí no lo es. Para mí es una cuestión de frialdad. ¿Qué tan listo estás para estos momentos tan importantes? Y el Arsenal hizo una final dignísima, dignísima de ser un finalista de la Champions League, dándole un partido de tú a tú, mano a mano, contra el Paris Saint-Germain. Y al final, lo que termina diferenciando entre el uno y el otro son los penales. La felicidad de Luis Enrique, que cada vez que gana Luis Enrique, yo siempre estaré feliz. El hombre es un ejemplo constante de lucha ante la adversidad, de resiliencia, de superación. Y obviamente por Luis Enrique, por William Pacho, por un equipo tan joven como el Paris Saint-Germain, pues termina demostrando que el fútbol todavía sigue vivo, como algunos le llaman, ¿no? Ese fútbol rápido, impactante, el abrazo del gringo Heinze con Jürgen Timber, los jugadores del Arsenal que deben tener la cabeza arriba por la temporada que hicieron. Consiguieron la Premier League luego de 22 años y consiguieron poner de rodillas al campeón de la Champions League en por lo menos 70 minutos aproximadamente. De ahí en adelante, un penal, un error, termina empatando el partido y la cuestión física que les terminó pesando a los dos. Paris Saint-Germain, bicampeón de la UEFA Champions League, señor Granado.
1: Ay, no hay adjetivos para describir lo que se está viviendo. No hay forma de contar lo feliz que es el París. Por más que haya sido por penales, yo creo que incluso vale más, que vale doble la victoria del París. Sonríen, festejan todos. Safonov no es capaz de dejar de lagrimar. De ahí Beraldo hace bien las cosas, de ahí se construyó un equipo que fue capaz de vencer al Bayern, que incluso era probablemente un equipo para salir campeón. Y el Arsenal, que ha tenido una campaña, ¿cómo se podría decir? El Arsenal que ha cumplido todo, que ha hecho todos los méritos para ser campeón, pero hoy lastimosamente no se le da y el París vuelve a ser campeón. Hoy el París gana su segunda temporada consecutiva y nada, creo que el Arsenal tiene que dar vuelta a la página rapidísimo porque ya se viene el Mundial y el París que no termina de caerse del sueño en el que está viviendo.
0: Oiga, y lo importante que es el Mundial, en la primera imagen que vimos, Marquinhos antes de celebrar con sus compañeros, obviamente feliz, y fue a abrazar a Gabriel Magalhães, sí, a darle ánimos, porque es su dupla de centrales en Brasil. Gabriel Martinelli también ahí, desconsolado. No he visto hasta ahora jugadores del Arsenal llorando, pero acá hay algunas cosas importantes. Vitinha ganó, y para mí justamente, el premio jugador del partido. Si es que había alguien que tenía la capacidad de ser lo que sea, era justamente el número 5, el que juega de 5, pero con el dorsal 17 del Paris Saint-Germain, Vitinha, que hizo una campaña increíble y tiene todo el sentido del mundo que suene a un equipo tan fuerte como el Real Madrid.
1: Vea cómo le aplauden los hinchas, ¿no? Vea, claro, cómo le aplauden los hinchas al Arsenal, que luchó, que batalló, y por más que el París era el favorito, ahí estuvo, a nada de ganar el Arsenal.
3: Oiga, si no se encontraba, o sea, si no había ese error en la zona defensiva, podía ser que el Arsenal quede campeón, porque le digo, estaba tan cerrado el Arsenal y el PSG que no encontraba. Y mire que luego cuando ya se empata el partido, se despierta también el conjunto del Arsenal y comienza a buscarlo y termina dándose. Entiendo las lágrimas de los hinchas del Arsenal, pero creo que están muy orgullosos de su equipo, de haber conseguido la Premier y de estar a un paso de haber conseguido la Champions. Duele muchísimo, por supuesto, una derrota, pero lo que se vivió en este partido, cómo se da la magnitud en la que se tiene, es otro nivel. Y bueno, ver la sonrisa de Luis Enrique, por lo menos a manera personal, me da mil años más de vida, de verdad, le digo.
1: ¿Qué más se le puede pedir a este París?
3: Y pensar que el París tuvo a gente como Messi, tuvo a gente como Neymar,
0: Zlatan,
3: como el propio Kylian Mbappé,
0: Cavani,
3: y nunca consiguió nada, o sea, de verdad nunca lo consiguió nada. Y tuvo que llegar a alguien que pueda ponerte orden en el vestuario. Y qué importante es la cabeza de un equipo. Alguien que te ponga presión, que te dé disciplina, pero que también te dé amor por un equipo y te dé amor por el fútbol. Y yo creo que eso ha logrado convertir Luis Enrique, y con todo eso se transmite. Hoy para mí, por ejemplo, por más que haya tenido posesión el PSG, para mí no fue el mejor equipo dentro de la cancha. Para mí el Arsenal con poco pudo conseguir más, tuvo llegadas más claras.
1: Y se merecía más.
3: Y se merecía un poco más, pero bueno, el fútbol sabemos que no da de un tema de justicias tampoco, ni de quién merece, ni nada.
0: Dato curioso, Gabriel Jesús, que muestran en la imagen, es dos veces subcampeón de la Champions League. Con Manchester City allá en 2021 y ahora con el Arsenal en 2026. Campeones de la Copa de Europa en temporadas consecutivas, dato de Mr. Chip, Real Madrid en la 56 y 1960, Benfica en la 61-62, el Inter de Milán en la 64-65, Ajax en la 71 y luego 73, por si acaso estoy diciendo, ¿no?, campeones en años consecutivos, ¿no? El Bayern Múnich en la 74 y luego 76, en el Liverpool la 77 y luego la 78, el Nottingham Forest en la 78, en la 79 y luego en la temporada de 1980, el Milan en la 89 y luego en la temporada de 1990, el Real Madrid, que bueno, ahí consiguió tres, ¿no? 2016, 2017 y 2018, y el Paris Saint-Germain 2025-2026. El PSG de Luis Enrique, que está a un año y una posible final de Champions League el próximo año, de conseguir algo que solo el Real Madrid de Zinedine Zidane consiguió, que es el tricampeonato, ¿no? Pero por ahora tiene dos. Está una de empatar ese récord de la UEFA Champions League.
3: Y vuelve a reivindicar, Fran, si quiere, que es el mejor equipo del mundo por el momento, el PSG.
1: Es que no hay duda. La cuestión está ahí. No hay duda de que como equipo es hoy el mejor. De ahí el Arsenal pudo estar muy cerca, el Bayern estaba, tenía muchos nombres, pero como equipo yo creo que hoy el París se logra imponer, por más que sea en tanda de penales, se logra imponer porque sencillamente es el mejor equipo del mundo. Así de fácil.
0: Otro datito más, el PSG, que le ha ganado a media Premier League en los últimos 2 años. Eliminó a Liverpool en el 2025, al Aston Villa también ese mismo año, al Arsenal en ese mismo año, le ganó la Supercopa de Europa al Tottenham en 2025, le eliminó al Chelsea en la 2026, al Liverpool en la 2026 y le acaba de ganar la final de la Copa de Europa al Arsenal en el presente año. Solo le faltó quién, el Manchester City.
3: Oiga.
0: Y el United, pero el United recién ahora está bien.
3: Y entre tantas buenas noticias que ustedes acaban de contar, o buenos datos para el PSG, siempre hay algo que está mal, ¿no? En París ya se ha preparado para la final de la Champions, pero con el tema de los negocios. ¿Recuerda usted lo que pasó la última vez de que hubo un montón de saqueos y ventanas rotas con vidrios por todos lados?
1: Bueno,
3: ahora la gente de los negocios se ha precautelado con tener de fierro ciertas situaciones y blindar.

0: que llegar la policía, tuvo que separar a varios hinchas que estaban haciendo muchísimo relajo adentro de las calles, tal vez después del gol del Arsenal, y han tenido que separar muchos disturbios en París, y ahora lo consigue nuevamente el equipo francés. Y bueno, la carita de Bukayo Saka también por ahí, la carita de estoy tan cerca pero tan lejos a la vez de haber conseguido esta Champions.
1: Y Bukayo Saka, que ha tenido fuertes golpes, digamos, a lo largo de su carrera, siendo jugador del Arsenal, primero perdiendo la final de la Eurocopa en 2021 a manos de Italia, si es que no estoy mal, igualmente por penales, ¿no? Que pierde, sí. Y ahora por penales termina perdiendo la final de la UEFA Champions League contra el Paris Saint-Germain, ¿no? Fuertes golpes para el jugador del Arsenal, pero ojo, Arsenal, que no baje la mirada, fue campeón de la Premier League luego de 22 años contra el Manchester City de ni más ni menos de Pep Guardiola. Así que basta, sigue siendo eso, una temporadón del conjunto Gunner, llegando a final también de la Carabao Cup, en semifinales de la FA Cup, que no baje la cabeza.
0: ¿Cómo que Pablo Giral se puso a postear que una pena la lesión de Piero Hincapié? O sea, ¿ya está confirmada que es una lesión la de Piero Hincapié?
1: Yo le vi en la banca de suplentes. En la banca de suplentes para la ejecución de los penales.
0: No me diga eso, porque encima de lo que acaba de pasar, porque encima ni siquiera valió el esfuerzo, si quiere decirlo usted, porque no consiguió la copa, más allá de tener un subcampeón de todo. Pero no me diga eso, porque a mí me preocupa puertas de lo que se viene, lo del mundial.
2: ¿Qué fue exactamente lo que puso?
0: Una pena la lesión de Piero Hincapié. Enorme temporada del ecuatoriano, consolidándose como uno de los mejores defensores del mundo. Lo dio todo. Pero lo confirma ya, dice, es una pena la lesión de Piero Hincapié.
1: Hay que ver, ¿no? Hay que esperar, porque todavía no hay ni
0: comunicado
1: médico. Obviamente preocupa, ¿no? Pero bueno,
2: no podía ni caminar.
1: No podía ni caminar. Puede ser también fatiga muscular, hay que ver qué es lo que termina siendo. Bueno, sí, Kimpembe, sí, que saca la copa ganada por el Paris Saint-Germain, ahora la presenta a todo el estadio y la coloca en el atril respectivo con las tiras, digamos, de colores representativos del Paris Saint-Germain. Importante también Luis Enrique, que gana su tercera Champions, en su tercera final, lo consiguió con Barcelona y con París en estos años consecutivos, y con esto empata en Champions League con Pep Guardiola, ni más ni menos.
2: Ahí lo vemos a Kimpembe, que subió a la copa.
0: Oiga,
2: y todo.
0: Hubo,
2: muy feliz, ¿no?
0: Hubo disparos y hubo explosión de gases lacrimógenos justamente en las afueras del Parque de los Príncipes, después de los disturbios con el gol del Arsenal, efectivamente lo que les decía. Entonces, bueno, hay también un montón de situaciones y cositas que pasar.
1: Qué pena, y no como la gente externa del fútbol termina haciendo estas barbaridades y estas atrocidades, ¿no? Pero bueno, a ver qué es lo que termina sucediendo en lo extrafutbolístico. Lo que se sabe en la cancha, el Paris Saint-Germain terminó siendo campeón de la UEFA Champions League 2026.
0: Oiga, pocos equipos pueden hacer esto, ¿no? Pocos equipos pueden hacer esto, lo que acaba de postear Independiente del Valle por ahí. Los dos en un cuadro de cuando estaban en las inferiores de Independiente del Valle, tomándose la medalla, mordiéndolo. Y ahora lo ponen atrás a William Pacho con la número 51 y a Piero Hincapié con la número 5, y lo ponen a los dos jugadores viéndose cuando eran jóvenes. Muy pocos equipos pueden hacer esto, y en esta ocasión Independiente del Valle lo logra conseguir.
2: Un modelo a seguir, Independiente del Valle.
0: Pero ya, es el modelo, pero ya.
1: Sí. Oiga, lo que estoy viendo del tuit de Pablo Giral, eso fue hace 46 minutos atrás.
0: Igual me termina preocupando.
1: Pero esto fue...
3: Es justo paso, después del golpe.
1: Exacto, justo, sí, después, justo después de eso, pero digamos que termina, sí, siendo algo que no nos preocupa tanto ya, porque terminó jugando.
3: Ya paseé X por arriba y por abajo y no hay novedades de ninguna lesión. Parece que sale bien Piero Hincapié.
1: Sí. Bueno, ojalá, saludan los jugadores del Arsenal recibiendo su medalla de subcampeonato con Martín Odegaard en la cabeza, Mikel Merino también y detrás David Raya. Gabriel Magalhães, que lamentablemente tendrá la imagen de derrota. Y Piero Hincapié llorando, hay que recordar, perdió la final de la UEFA Europa League con el Bayern Leverkusen 3-0 contra el Atalanta. Y ahora es subcampeón de la UEFA Champions League. Oiga, pero cabeza arriba con
3: Perito.
1: Perdió
3: la final de la
1: UEFA Europa League en el Bayern Leverkusen de los Invencibles.
0: El único partido
1: que perdió el Xavi Alonso.
0: Toda la temporada.
1: Con Xavi Alonso, sí, justamente. Pero bueno, cabeza arriba los jugadores, hinchas, todo el staff del Arsenal, que hizo una campaña increíble y que quiera que no, te ayude un poco, que para conseguir estos partidos, estos resultados, a veces uno necesita un poquito más, ya sea un jugador o alguien que te permita resolver estas situaciones.
3: Y perdón una cosa, pero también a esta altura entre estos dos necesitas

0: jerarquía y el que tiene la jerarquía es el Paris Saint-Germain.
1: Y es muy extraño decir eso, ¿no? En Champions League, que el PSG sí tenga jerarquía. No, pero, es bastante extraño, pero claro, porque el año pasado campeón.
0: Entre estos dos,
1: claro,
0: va a ganar el que tiene más jerarquía.
1: Y que aquel y que tiene más
2: jerarquía. A mí me disculpan, pero aquí juega muchísimo el entrenador. O sea, con el equipo. Porque te digo, si te pones a ver entre Arteta de cómo puedes manejar un partido con tranquilidad y entre Luis Enrique, pero te gana
0: que,
2: totalmente.
0: Es que voy ahí. O sea, la jerarquía no solo lo hace el equipo, lo hace el entrenador y sus jugadores. Y si comparas uno por uno, mucha más jerarquía entre entrenadores y entre jugadores los tiene el Paris Saint-Germain.
1: Y déjeme le digo, pero para mí el partido, el mano a mano lo gana Arteta, Luis Enrique. Porque termina siendo un penal, lo que empata el partido.
0: Sí.
1: El PSG no pudo hacer más.
0: Pero esa es la jerarquía, ¿no?
1: Claro, al final del día es lo que termina
0: siendo. Esa es la jerarquía, o sea, a pesar de que no te sale nada, juegas mal y lo terminas ganando. Eso es la jerarquía, creo yo, el resumen de jerarquía. Como el resumen de ser crack, ¿no? De saber que vas a hacer algo y no te pueden parar.
1: Sí.
0: El resumen de jerarquía es exactamente lo mismo o algo muy parecido. De saber que nada te está saliendo bien y a pesar de eso, lograr ganar el partido. Y es lo que hizo hoy Paris Saint-Germain.
1: Y el Paris Saint-Germain que ya pasa a recibir la medalla y a tocar la orejón.
2: Es la mimada de Luis Enrique, ¿no?
3: Ahora sí, barra libre de besos, ¿no?
2: O sea,
0: está bien.
2: Wey, ay, lo cambiaron justo a Pacho cuando lo iba a ver, a ver si iba a ver. Ay, está Pacho, güey.
0: Y mire.
1: Bueno. Se abraza con Villa Cabrasquelia. Oiga, un hombre Champions, Cabrasquelia. Ha marcado en todas las fases, de excepción de la final. Pero en todas las demás ha marcado Villa Cabrasquelia, que está teniendo temporadas increíbles con el PSG y dejando un poco.
2: Es la bebé del PSG.
1: Es dejando un poco en retrato, ¿no? Aquellos que dijeron que era un One Season Wonder, Cabrasquelia en el Napoli. Ahora claro, es bueno. uno de los jugadores más
0: lástima
1: importantes.
0: Lástima a la selección o a la que representa. O sea, me refiero por los compañeros. Pero si no, este tipo estuviese. Si este tipo juega para Bélgica, por ejemplo, le doy una idea de alguna selección no tan potente en este momento.
2: ¡Epa!
1: Si Cabrasquelia estuviese en el Mundial, estuviese en el top 3 del Balón de Oro, tranquilamente.
3: Sí, sin problema.
0: Sin problema.
1: Ahora, compañeros, luego de esto, ¿quién es el candidato para ganar justamente el Balón de Oro de 2026?
0: Espera el Mundial.
1: Pero con esto antes del Mundial.
0: Dembélé.
1: Dembélé igualmente.
3: Sin ninguna duda, sí.
0: Hoy no hizo un buen partido.
2: Sí,
0: o sea,
2: hoy flojito.
3: Yo creo que hoy cumplió.
2: Sí. Pero sea para las expectativas
0: no
2: que
0: despuntó.
2: Se tiene peor de un.
1: Ahora,
2: de un...
1: Ojo,
0: no fue el distinto.
1: En un partido.
3: Ahora el tipo viene en un partido, medias.
1: En un partido trabado, marcó el gol del penal. Marcó el gol del empate.
0: Sí.
2: El Balón de Oro sale como quiera, o sea, tampoco le pida más.
3: No,
2: yo salgo como me da la gana si soy.
3: Pero que se ponga zapatos.
1: Y Marquinhos, que quién lo diría, va a levantar dos Champions League, ¿no? Qué locura. El abrazo de Seferín, el presidente de la UEFA, le entrega entonces, señor Maxi, la
2: el
1: UEFA
2: besito,
1: Champions League.
2: El besito.
0: Ese beso final, ¿no? Al capitán. Y sí, señor, el Paris Saint-Germain levantará la UEFA Champions League una vez más en manos de su capitán, en manos de Marquinhos, porque el equipo parisino es el campeón. Es el campeón de la UEFA Champions League. Edición 2025-2026. Lo volvió a hacer Luis Enrique y sus dirigidos. Lo volvieron a hacer. 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Vamos 3 años seguidos llevándoles la Champions. Este año no fue la excepción. Y Dios quiere el año siguiente tampoco lo sea. El Paris Saint-Germain es campeón de la UEFA Champions League y también levanta la copa quien tiene que levantarlo. Su señor presidente, el que ha hecho todo para que este equipo lo haga. ¿Y quién diría? Kylian Mbappé, ¿no? Tuvo que irse para que este equipo levante 2 Champions League de forma consecutiva. Ahora levanta Villa Cabrasquelia, levanta todo su equipo, levanta el equipo parisino. Y le digo una cosa, me motiva esto porque el Mundial está cerca y muchos de ellos, por no decir casi todos, estarán en la Copa del Mundo. Serán 104 partidos que se vienen dentro de 12 días. De esos días en los que de verdad te levantas, desayunas, almuerzas, meriendas, te bañas, todo es con fútbol. Esa Copa del Mundo que es cada 4 años, esa Copa del Mundo que esperas tanto y ahora está tan cerca, solo a 12 días. Y hoy este partido fue un abrebocas para vivir y disfrutar esa Copa del Mundo. La final de la UEFA Champions League que la escuchaste hoy por la Internacional Visión. De verdad, William Pacho en este momento por levantar la Champions lo vuelve a hacer el ecuatoriano una vez más. Sonríe el ecuatoriano y se le entrega también a Gonzalo Ramos. El Paris Saint-Germain es bicampeón de la Champions League.
1: Déjeme le digo, para mí, Pacho entra en conversaciones incómodas de ser el mejor central del mundo luego de esto, ¿no? Yo creo que ahora mismo, él por títulos, creo que ya es el mejor jugador que ha tenido Ecuador, ¿no?
2: Es el mejor jugador que tiene Ecuador.
1: Sí, por títulos hablando, ¿no? ¿Sí? Ahora, sí. Hay gente que dice que la parte técnica de Moisés Caicedo, que obviamente el tema nostálgico de Antonio Valencia, de Alberto Spencer, pero por títulos.
2: Antonio Valencia lo dijo.
1: Me quedo con William Pacho, dijo, por títulos.
2: Dijo, hace rato me pasó, para mí el mejor jugador de Ecuador es William Pacho, lo dijo Antonio Valencia, siendo uno de los referentes también en el extranjero de Ecuador. La
3: es
2: verdad
3: que ya
2: da,
3: no hay ni duda, ¿no?
2: No. Y me da muchísima nostalgia, le digo, porque es ver la bandera, es ver lo que pasó William Pacho, es saber por qué de su número 51 dentro de la espalda. Y sobre todo me da gusto porque hay gente o hay jugadores que sí entienden de lo que es disciplina. Y teniendo disciplina puedes llegar a equipos como estos. Y ahí está, y se lleva muy bien, no hay queja. El último video cuando recibió el reconocimiento por tantos partidos jugados, por 100 partidos jugados con el PSG, habló en francés, no sé, dio unas palabras de todos sus compañeros. Son cosas, son detalles, de verdad que le digo, que para mí lo hacen mucho más grande a un jugador de fútbol. Y William Pacho esta vez lo ha conseguido, el doblete, lo que pocos jugadores, no digamos ecuatorianos, pocos jugadores han logrado conseguir. El cielo llora que en Cuenca también, de felicidad.
0: De alegría, ¿no? De alegría de que este equipo vuelve a ser campeón de Champions League. Y tú lo escuchaste a través de la señal de la 106.1 FM. Qué malo, los hombres somos malos explicando y entendiendo, ¿no?
1: Es que, bueno, claro, usted también.
0: Bueno, ahí entonces, disfrutando de otra Champions, este equipo que no había ganado Champions hasta la temporada anterior.
1: Oiga, les tengo un dato. Cuente. Ahora que me puedo confesar. Dro Fernández, el jugador que viene de Barcelona, de la filial del Barcelona, fue al PSG en este año y dijo que quería ganar títulos. Toda la gente se rió que cómo va a ganar títulos en el PSG. Y luego, de chiste en chiste, ya tiene una Champions, cosa que no tiene el Barcelona. Otro dato más.
4: Liga, ¿no?
1: Y una Liga. Y otro dato más. Y otro datito más. El PSG tiene más semifinales en estos últimos 10 años que el Barcelona en la Champions League. El PSG tiene 3 semifinales, el Barcelona tiene apenas 2. Y otro dato más, el Arsenal empate en semifinales que el Barcelona en estos últimos 10 años. El Arsenal tiene 2. El Barcelona también tiene... Bueno.
2: Es por la lluvia.
0: Quieren
1: sí,
0: sacar, ¿no?
1: Tiene ahí, de hecho, Unito tiene más también, claro. También tiene más semifinales que el Barcelona. Temporadón de ambos equipos. Y luego de esto, 12 ditas, ¿eh? 12 ditas.
0: Ya solo 12 faltan ditas. 12 días más para el arranque de la Copa del Mundo. Están listos los equipos. Está listo el fútbol. Tenemos listo todo lo que había que tener listo previo a la Copa del Mundo. Tendrán 2 relatores, 2 comentaristas por partido. Tendrán personal desde los Estados Unidos. Van a tener todo en la International Vision. Absolutamente todo. El Mundial está cerca, está a la vuelta de la esquina, está ahí a nada, está cerquita. Y esta previa con la Champions League que lo escuchaste y que lo vienes escuchando ya en los últimos 3 años en la señal de la 106.1 FM, para nosotros eso es un gusto, la verdad. Es un gusto. Agradecemos a quienes hacen posible, aparte de la parte publicitaria, también a Gabu Ginás, a Cari Coronel, que nos ceden sus espacios para poderles llevar la Champions a todos ustedes, a Gerencia, que nos permite poderles llevar la Champions, a que el equipo pueda llevarles este torneo que es tan importante, y sobre todo ahora que hay ecuatorianos. El año anterior tuvimos el Mundial de Clubes, el campeonato de Moisés Caicedo, el año anterior el campeonato de Pacho, este año el campeonato de Pacho. La verdad que para los ecuatorianos ha sido... o está siendo histórico. Esperemos que la Copa del Mundo pueda ser histórico también para Ecuador, pero en serio es un gusto que el equipo de la International Vision podamos llevarles a ustedes, a veces que no pueden ver el fútbol, a veces que están en el carro, a veces que están en el trabajo, a veces a veces simplemente no se puede ver y tienen la radio ahí al lado, tienen el celular ahí al lado y quieren escuchar cuándo anda el fútbol y lo tenemos. Gracias a todas las gestiones que se hacen para poder llevarles a todos ustedes el fútbol por la Internacional Visión y ahora llevarles también el Mundial de Selecciones, el Mundial más grande de la historia, lo van a escuchar por la señal de la Internacional Visión. La Copa Ecuador la próxima semana, la Champions que acaba una temporada más, la Liga Pro, la Copa Libertadores, la Copa Sudamericana, absolutamente todo lo están escuchando. Ojalá se pueda tener algo de NBA, ojalá se pueda tener el Super Bowl el próximo año también, pero todo lo que tenga que ver con el deporte lo escuchas a través de la señal de la Internacional Visión.
2: Así es, ya lo ha dejado clarísimo, creo que nos emocionamos de más también con lo que ha pasado con el tema de esta final de la Champions. Agradecerlos a nuestros compañeros también, acá el señor Francisco Granado que estuvo en los comentarios, el señor Caleb Larriba que estuvo en los relatos, el señor Abraham Maxi que también está en los relatos y quienes habla también en los comentarios. Así que este equipo que siempre fue línea de cuatro y que puede volver a construirse esta línea de cuatro está muy contento de haberles llevado a ustedes todo lo que ha sido este tema de Champions, dejando de lado el trabajo, dejando de lado de salir a almorzar y de muchísimas cosas más, les hemos llevado los partidos necesarios por parte de la Champions League. Desde las 11 de la mañana hasta las 3 de la tarde hemos estado llevando todas las novedades de este
0: club. Oiga, y agradecer también a todo el equipo que formó parte durante la temporada, ¿no? El señor Pedro Antonio Sá, no sé si estuvo Roberto también.
2: Me parece que sí, en algún
0: momento. El señor David Tapia, el señor Víctor Pacheco, que se unieron después, igual estuvieron en los partidos.
2: Señor Pablo, Agustín Carrasco, que tuvo que narrar 8 goles.
0: Agustín Carrasco, que se chantó 9 goles en un partido solito, que llegó él a ver cómo se narraba y le tocó narrar el partido al Leti Tottenham. Pablo Orellana también estuvo acá.
2: Sí.
0: No sé si alguien más me falta, pero creo que estuvo dispuesto el equipo de deportes de la Internacional Visión para llevarles toda la UEFA Champions League y esperamos la temporada que viene, también 2026-2027, que inicia en septiembre, poderles llevar también todas las novedades de la Champions y ojalá con más ecuatorianos en el campo de juego.
2: Nos vamos, les agradecemos por haber estado con nosotros, les dejamos por supuesto con buena música acá, con buena compañía, gracias por haber estado con nosotros en el fútbol en esta final de la UEFA Champions League, donde quedó 1-1 el partido entre el Paris Saint-Germain y el conjunto del Arsenal. Lo comenzó ganando el equipo rojo y luego lo termina empatando el equipo azul, y en la tanda de penales 4-3 lo termina ganando el equipo francés. Les agradecemos por haber estado con nosotros. William Pacho, campeón de la UEFA Champions League por segunda vez consecutiva, así que si no quiere decirlo campeón, dígalo, es el bicampeón ecuatoriano de la UEFA Champions League. Nos vamos, les agradecemos por todo.
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6:17. Bienvenidos y bienvenidas todos a la señal de la 106.1 FM Radio Visión. Como siempre, es un gusto, es un placer para nosotros poderlos acompañar con más fútbol, por supuesto, en esta tarde, tarde de Liga Pro, tarde donde juega Deportivo Cuenca versus Delfín por esta fecha que lo convoca también, fecha 16 de la Liga Pro. Para nosotros es como siempre un gusto, un placer poderlos acompañar, sobre todo en este partido importante después de la eliminación de Deportivo Cuenca por Copa Sudamericana. Durísimo el grupo, estuvo segundo en 5 de las 6 fechas y en la última fecha donde necesitaba ganar terminó perdiendo frente al equipo de Santos y eso le quitó toda posibilidad de torneo internacional. Entre últimas novedades también del conjunto Colorado, recordemos que nada más hace unos 3-4 días termina mostrando su renuncia irrevocable el director deportivo también del conjunto de Deportivo Cuenca, como lo es Luis Miguel Escalada, y esto termina dando una situación importante para el conjunto Colorado, que tenía previsto terminar con él la temporada y ahora estará buscando también director deportivo. Nada oficial todavía por parte del club, ya veremos en los siguientes días si logra sacarlo, si logra tener en mente también la situación correspondiente. Así que nada, esas son las últimas novedades del equipo Colorado, mientras que Delfín, que no viene bien en la Liga Pro, sin torneos internacionales, está 15º en la tabla de posiciones con 16-6 y 15 partidos jugados, 8 goles hechos y 14 recibidos por parte del conjunto cetáceo. Si hoy gana Delfín, una suposición, haría 19. Por abajo de Emelec, por abajo de Guayaquil City, de Macará, que tienen 19 puntos los dos y respectivamente están en 8º, 9º y 10º puesto en la tabla de posiciones. Mientras que si hoy Deportivo Cuenca termina ganando, termina sacando

0: 3 puntos en casa y una victoria importante, tendrá que verse en cambio con 27 puntos y podría lograr ese segundo lugar, como lo hizo la otra vez, dormir segundo debajo de Independiente del Valle, a la espera del partido de Universidad Católica, a la espera de Barcelona, a la espera de Sociedad Deportiva Aucas y por supuesto de Liga de Quito. Pero recordemos que esa es la ventaja de esta Liga Pro, de poder estar nada más a 2-3 puntos de diferencia. Ahora, se separa un poquito con Orense Macará, que Macará tiene 19 y Orense tiene 22, igual termina siendo 3 puntos, pero luego el resto, por ejemplo, quienes están en octavo, noveno y décimo lugar, igual tienen 19 puntos. O sea, el que más lejos está prácticamente de esta tabla es el Manta, que tiene 12 puntos y menos 12 de gol diferencia, es lo que está nada más tarde del resto. Todo está en orden y todo está listo para lo que tendrá que ver el conjunto de Deportivo Cuenca. ¿Qué pasa si Deportivo Cuenca empata? Si Deportivo Cuenca empataría 25 puntos, lo superaría únicamente Liga de Quito, esperando por supuesto el resultado también del cuadro universitario, pero se colocaría por arriba de él y podría ser por abajo de Sociedad Deportiva, Aucas y Barcelona, porque Deportivo Cuenca tiene 24 puntos y 0 de gol diferencia, mientras que Liga de Quito tiene más 3 de gol diferencia, al igual que el equipo de Sociedad Deportiva Aucas, que tiene 25 también más 3. Entonces, por ahí Deportivo Cuenca podría escalar algún puestito de sacar el empate. Será la victoria importante hoy contra el conjunto de Delfín en tal caso de poderlo lograr y de poderlo conseguir. Así que revisemos nada más la fecha, revisemos cómo está el tema de los partidos que se han venido desarrollando ya con respecto a esta Liga Pro. Recordemos que hoy a las 16:30 había un partido entre Liga de Quito y Orense, ha sido aplazado, mientras que en el partido de Manta versus Libertad terminó 2-1 el día de hoy en la hora de la tarde. Libertad, que todavía no logra levantarse con Juan Pablo Buc, pese a que cambiaba el director técnico también. Al minuto 33, Iván Zambrano termina marcando el primer gol. Luego, desde el manchón penal, Giancarlos Blanco. ¿Quién más? Si no es El Salvador, para mí, yo no entiendo por qué le dejaron ir a Giancarlos Blanco de técnico universitario. Pero bueno, hoy viste los colores del conjunto del Manta, que logró una victoria importante. Juega hoy Deportivo Cuenca y mañana se completa la fecha con Mushukruna versus Sociedad Deportiva Aucas, Guayaquil City versus Independiente del Valle y Emelec también, que estará jugando frente a Universidad Católica. Esos son los partidos que prácticamente nosotros lo tendremos también. Y el lunes 1 de junio estará Leones FC versus Macará, técnico universitario versus Barcelona. Y el día miércoles ya saldrá la fecha, por supuesto, de la Liga Pro para ver cómo quedan, pero eso se puede mover. Resultados dentro de la Serie B, rapidito, porque yo sé que nos metemos de aquí con Serie A y no volvemos a salir de lo que vaya a pasar con el equipo de Deportivo Cuenca, pero me parece importante también comunicarles qué pasó con los equipos cuencanos el día de hoy en Serie B. 9 de octubre empató en un partido importantísimo frente a Cuenca Juniors. Lo había marcado Cuenca Juniors al minuto 19, luego al minuto 42 estaba ganando 2-0 9 de octubre de visita, lo empatan al 45+1 y luego lo terminan remontando incluso el partido al minuto 53 y al minuto 60. Debe chequear eso el profesor Leonardo Vanegas, qué está pasando con la zona defensiva de Cuenca Juniors. Habrá que cambiar de estrategia porque los goles siguen llegando, y al minuto 85 logra empatar y se consigue un muy buen triunfo contra uno de los favoritos y de los punteros que tiene esta Serie B. Mientras que el Super Guala terminó ganándolo al minuto 7, había marcado un gol el equipo del Jardín Azuayo ante Deportivo Santo Domingo, y al minuto 20 hubo un penal para el equipo visitante que lo terminó errando. ¿Cómo está la tabla de posiciones? Rapidito, vamos a revisar. 9 de octubre, con este empate queda 24+7 de gol diferencia. Independiente Juniors 20+3. Atlético IFC, recordemos que Independiente Juniors no puede escalar hasta la Serie A, ¿no? Esto debido a que es una filial únicamente de Independiente del Valle. Atlético FC 19 puntos, Cuenca Juniors 17-1. Este, de verdad, hubiese sido mejor los 3 puntos, pero sigue en pelea. Vinotinto le falta un partido, tiene 16 puntos, es decir, si Vinotinto gana su partido por Serie B, podría ser 19 igual y dejarlo a Cuenca Juniors en quinto lugar. Mientras que el Super Guala, pese a la victoria que consiguió, queda con 11 puntos y más 2 de gol diferencia ante Deportivo Santo Domingo, que era rival directo, por supuesto, del Super Guala, porque donde ganaba quedaba entre los 3 últimos, con 22 de julio y con el Nacional. Solo para darles un dato adicional de esta Serie B, hasta el día de hoy, hasta la sombra de hoy, el Nacional no puede ganar y no puede todavía conseguir puntos de, o sumar más tres dentro de lo que tiene. Ha conseguido tres empates, eso sí es verdad, por eso ahora tiene cero puntos. Recordemos que empezó con menos tres por una decisión de la Federación. 22 de julio con 6-7, Deportivo Santo Domingo con 11-0 de gol diferencia, igual a CEO con 11-2 que lo terminó ganando. ¿Cuáles son los partidos para el día de mañana? El Nacional jugará contra Liga de Porto Viejo a las 11:00 a.m. y Vino Tinto recibirá a las 14:30 contra Atlético FC. Este partido importante también por la parte superior de lo que será entre Vino Tinto, que tiene 16 puntos, y Atlético FC, que tiene 19. O sea, si Atlético logra conseguir mañana la victoria ante Vino Tinto, podría ser 21 y podría colocarse por debajo del 9 de octubre y encima de Independiente Junior. Si Vino Tinto gana, haría 19 puntos y se colocaría por debajo de Atlético FC, y la verdad es que la tabla se pone aún mucho más complicada. Linda la serie, ver también para ver. Rapidito les doy de introducción que hoy tuvimos campeón ecuatoriano, por supuesto que era sabido porque era Piero o era William Pacho, pero con el PSG se corona bicampeón William Pacho, así que logró conseguir la victoria importante de todo un país que está por supuesto muy orgulloso de él y de todo lo que ha conseguido con el conjunto parisino de la mano también de Luis Enrique. Oiga, se falta 4 minutos nada más para que comience el Ecuador versus Arabia Saudita, este partido amistoso que también está tratando de ver cómo sale la selección ecuatoriana de fútbol. Sebastián Becasese se ha alineado de la siguiente manera, con una línea de 4, Hurtado, Torres, Porroso, Estupiñán. En la banda derecha con, está Caicedo, Castillo, Guagua, Valencia, llevó a Angulo. Veamos qué es lo que hoy día ha hecho el profesor Sebastián Becasese para ver cómo se lo puede llevar a la selección rumbo al Mundial, que usted lo vivirá todos los partidos, por supuesto, a través de la 106.1 FM Radio Visión, en directo desde Estados Unidos, y con el señor Pedro Reynoso y también, por supuesto, con el señor J.D. Cornejo. Mientras que Arabia Saudita, también alguno de sus titulares, lo pondrá hoy frente a Ecuador con este partido importante que se da a nivel internacional para medir fuerzas con respecto a lo que ya se viene. Nos metemos netamente ya en el tema de Deportivo Cuenca, por supuesto, y lo que vendrá a ser hoy el partido. Ya les dimos un poquito del balance de lo que tiene que hacer esa victoria que lograría consolidarlo y dejarlo segundo en la tabla de posiciones, solo por abajo de Independiente del Valle. Les cuento que hoy a las 10:48 a.m. salió ya el informe médico de Deportivo Cuenca y estas son las novedades en el cuadro rojo. Lucas Mancinelli, lesión muscular. El jugador presenta una evolución favorable y continúa con su proceso final de readaptación deportiva. Esperemos tenerlo pronto, Lucas, también con el conjunto de Deportivo Cuenca. Ariel Mosquera sufrió una distensión muscular en el último partido, se encuentra en proceso de rehabilitación también para el jugador del conjunto colorado. Matías Klimovic, pulvagia, dice aquí, el jugador continúa una evaluación médica y tratamiento de acuerdo con su evolución clínica. Bueno, veamos qué es lo que pasa con Matías, no puede ser tanta mala suerte para Deportivo Cuenca con el tema de los delanteros también. Romario Ibarra, lesión tendinosa, el jugador mantiene una evolución favorable y continúa en un proceso de readaptación deportiva. Lo de Romario me termina sorprendiendo porque recordemos que ya hace algunos meses terminó sufriendo otro tipo de lesión. Bueno, ahora insiste y vuelve a caer, me parece, en otro. Y lo de Martín Sigüenza, que lo dio a conocer, por supuesto, acá el señor J.D. Cornejo de primera mano, incluso verificando esta información con su señora madre, operado satisfactoriamente del ligamento cruzado anterior. Ya comienza el protocolo de recuperación. Martín Sigüenza tiene que ser un jugador muy fuerte a nivel físico y también tiene que ser, aparte de que es jovencito, tiene que ser un jugador muy fuerte a nivel mental también con el tema de las lesiones. Hay algunos jugadores que nunca se volvieron a recuperar después de una lesión bastante complicada, y eso es lo que hoy pone también, por supuesto, acá el comunicado de Deportivo Cuenca. Le leo rapidito los convocados porque ya tenemos también alineaciones por parte de ambos equipos que ya les vamos a dar a conocer. Acá vamos a ver quiénes han sido los convocados para el conjunto de Deportivo Cuenca, qué es lo que tiene esta noche. En sábado 30 de mayo de 2026, Asa Banco del Austro, 19:00, Facundo Ferrero, Etan Minda convocados, Santiago Postel, Mateo Piedra, Eddie Guevara, Andrés del Pollo López, Pato Bolsen, Carlos Arboleda, Yelsin Erique, Edison Vega, Julio Valencia, Jeremy Chacón, Jeremy Mejía, Brian García, Stalin Morocho, Mateo Macari, David González, Germán Rivero, Melvin Díaz, Jorge Ordóñez. Recordemos que acá tampoco va a ser convocado Nicolás Leguizamón han hablado ya con la dirigencia para que se pueda hacer o agilizar un poquito más rápido su salida. Nosotros ya tenemos la alineación del conjunto colorado, ya les vamos a contar. Nos dice por acá también Coquito, dice para su conocimiento, en el banco de suplentes estará presente hoy el doctor Mateo Vázquez, médico de las categorías formativas, debido a que el doctor Cristian Andrade recibió una fecha de suspensión luego del partido ante Liga de Quito, según el informe arbitral, por abandonar deliberadamente la zona técnica. Recordemos el último partido ante Liga, en donde había unos problemillas en la parte baja. Y nos contaban, por supuesto, nuestros compañeros, que había una trifulca entre el doctor Cristian Andrade con el Dida Domínguez. No sé si al Dida lo suspendieron, pero al que sí le habían sacado es cartulina roja. ¿Por qué no salió en ese momento el profesor Cristian Andrade? Porque Deportivo Cuenca no se puede quedar sin su médico dentro del campo de juego. Ningún equipo, no solo Deportivo Cuenca, ningún equipo puede quedarse sin su médico, así que decidieron por lo menos dejarlo al doctor Cristian y luego suspenderlo un partido, que es lo que nos cuenta. Tenemos ya la alineación también del conjunto de Delfín, que no presenta hoy ninguna novedad, sino lo que querrá es ganar, por supuesto, acá en el estadio Alejandro Serrano Aguilar, buscar 3 puntos. Se le ha complicado muchísimo al conjunto colorado cuando hemos hablado del conjunto de Delfín. De un rato para el otro ha terminado siendo un poco inestable con lo que se tiene. Hoy nuevamente no podrá contar con todos sus jugadores, Jorge Célico. Y este sí es un tema a pensar. ¿Qué es lo que ha tenido en la banca Jorge Célico para lograr resolver? Y no hablo solo en el campeonato nacional, sino también hablo en el campeonato internacional. Jorge Célico siempre tuvo alguna solución para no poder improvisar, porque leía muchísima gente que decía, lo que pasa es que no lo ponen los jugadores en donde son, lo que pasa es que no se entiende lo que quiere hacer el profesor Jorge Célico. Yo pregunto, ¿de verdad en algún momento hubo un equipo completo para que Jorge Célico trate de sacar adelante? ¿O le tocaba también, quiera o no, improvisar al profesor porque no tenías la plantilla completa? Hoy por lo menos hay 5 lesionados y 2 que se van. Para la siguiente temporada tendrá que pensar el conjunto colorado. Se lo ha hablado, me parece que el señor Reynoso ha hablado con Pedro Peña también, en mano a mano. Se ha conversado con Eduardo Álvarez también, que lo teníamos las notas aquí el día miércoles, post partido frente a la Liga de Quito y frente a Recoleta, y frente a Santos, y decían, estamos pensando en los refuerzos. Parece que no va a continuar, bueno, no, esto es información 100% verídica del señor Juan Diego Cornejo, no va a continuar Nicolás Leguizamón por el tema rendimiento, por el tema de que el delantero no es lo que ha necesitado el conjunto colorado y han decidido mejor buscarlo una buena salida. Lo otro es que Germán Rivero tampoco ha sido la solución del conjunto colorado, y la otra situación es que Matías Klimovic ahora se te termina lesionando. O sea, tus 2 delanteros, si tenías 3 delanteros, ahora tus 2 delanteros no puedes contar con ellos, o por lo menos con uno sí puedes contar, pero con el otro tampoco. Lo que se entendió en el último partido frente a Santos, según las declaraciones también del profesor Jorge Célico, es que no estaba bien Germán Rivero. Por ahí tenía algunas molestias, por eso él dice no sabe la prensa verdaderamente lo que pasa. Ha tenido algunas molestias Germán Rivero y ese ha sido el problema por el que tampoco ha podido contar al 100% con el equipo. ¿Qué pondrá hoy? ¿Será que volvemos a insistir con Jorge Ordóñez, que no ha sido la solución como delantero? Para mí lo desperdicias mucho, ¿eh? Por la banda es un jugador rapidísimo, que puede jalar marcas y que puede filtrar pases para buscar a alguien más en la parte de adelante. Puede ser a David González, puede ser al propio Belmir Díaz. Para mí te desarrolla mucho más allá, pero siento que como delantero te termina complicando o te termina disminuyendo lo que no se tenía dentro de la mente. Pero bueno, veamos qué es lo que hoy pone el profesor Jorge Célico. Como les dije, ya tenemos por supuesto la alineación también del cuadro colorado, que lo vamos a dar a conocer en minutitos, después de conversar también con nuestros compañeros que ya se encuentran en el estadio Alejandro Serrano Aguilar, ellos, para llevarles todas las novedades también en vivo y en directo de lo que será este partido entre el conjunto de Deportivo Cuenca y Delfín. ¿Qué nos dicen las estadísticas? ¿Qué nos dice las líneas? Que Delfín es claramente, digamos que Deportivo Cuenca es claramente favorito para este partido por ser local, por el tema de la hora. Lo único que no le beneficia al conjunto colorado es los duelos directamente con Delfín. No han sido del todo positivos y acá de verdad que se hace fuerte. Parece que Delfín inspira a poderse meter en la defensa y luego buscar únicamente contraataques rápidos, y siempre hay una debilidad del conjunto colorado, que ha sido el tema defensivo. Así que Estamos listos para recibir, por supuesto, las alineaciones. Hoy Delfín ha venido descansado, no ha tenido partidos complicados, no ha tenido el tema de lesiones. Y aunque también están en una reestructura, tanto con el equipo de Manta como con el equipo de Delfín, sobre todo por las malas campañas que vienen ofreciendo ambos equipos, creo que Delfín viene por lo menos un poco más tranquilo también dentro de lo que se viene. Ya les voy a dar rapidísimo cuáles han sido los últimos 5 partidos, por ejemplo, del conjunto Cetacio. ¿Qué es lo que ha hecho dentro de casa también y de visita? ¿Por qué está en la tabla de posiciones penúltimo junto con el Manta? Por eso les decía, los dos equipos de allá de esa zona, la verdad es que les está pasando muy mal, pero hoy Delfín de ganar, insisto, podría colocarse hasta salir de la zona del hexagonal del descenso, podría colocarse ya por donde está Emelec, a la espera de lo que pueda hacer también el equipo eléctrico, que no ha sido del todo bien, pero que viene, quiera o no usted, tener una mejor participación, y ya se lo llevó a Luis Fernando Saritama, ya fue oficializado después de un día de haber renunciado a Deportivo Cuenca, fue oficializado por parte del conjunto de Delfín. Estos han sido los últimos 5 partidos del cuadro Cetacio. Cayó 1-2 frente a Barcelona por la fecha número 15, el domingo 24 de mayo. Cayó 1-2 de local. Luego termina empatando y le saca un empate importante a Universidad Católica, que a veces es un equipo muy top y que a veces termina sorprendiéndote un poco lo que termina o lo que quiere hacer el equipo de la Chatoleí en Quito. Para mí tiró muchísimos parlays desde de acá. Quedó 2-2 el Delfín Universidad Católica. Luego por Copa Ecuador, Delfín se enfrentó a Baños Ciudad de Fuego, ex rival de Deportivo Cuenca, recuerden ustedes. También lo ganó 2-0. Ya por Liga Pro nuevamente volvió a jugar frente a Técnico Universitario, en donde sufrió una caída aparatosa. Terminó Técnico Universitario ganándole 4-0 al equipo de Delfín. Y pese a la victoria de 4-0, los hinchas del Rodillo Rojo comenzaron a gritar que se vaya la dirigencia. No lo querían tener allá, no lo querían buscar, querían que se vaya, y sienten que está siendo un poco negligente con lo que están haciendo con el equipo de Técnico Universitario. Mientras que también por la fecha número 11 termina perdiendo 1-0 por la mínima con el conjunto de Delfín. Luego termina de local cayendo frente a Independiente del Valle también por la mínima de 1-0. Termina empatando en la fecha 9 contra Orense 0-0. Termina entre las victorias más importantes, por supuesto, de Delfín. Termina ganándole 1-0 a Liga. Y luego de visitante termina cayendo 1-0 frente al conjunto de Leones. Esta Liga que no venía bien tampoco. Venía con un poco de problemas, tanto por la participación en Copa Libertadores como también en Copa Sudamericana. Y si queremos revisar de Deportivo Cuenca cómo le ha ido la campaña estos últimos partidos, tenemos la siguiente información, rapidito, porque nuestros compañeros ya están con nosotros. Por Sudamericana, el martes 26 de mayo terminó sufriendo una caída complicada frente al conjunto de Santos 3-0, que lo deja eliminado también de la Copa Sudamericana y quedando último en la tabla de la misma. Luego en la fecha 15 termina empatando con Liga de Quito, ojo que iba ganando el conjunto colorado y lo termina empatando al final sobre la hora Liga de Quito 1-1. Por Sudamericana nuevamente empató 2-2 contra Recoleta, que para nosotros o para muchos dicen que ahí se fue la clasificación del conjunto colorado, porque podía en los últimos minutos para mí pisar un poquito más del acelerador y ganar ese encuentro. Luego por Liga Pro nuevamente el viernes 15 de mayo termina ganándole a Libertad 1-0 allá en Loja, un partido complicadísimo que hace sus deberes Deportivo Cuenca, y también lo termina ganando 1-0 a Guayaquil City en Guayaquil. Estos dos partidos de verdad que le han salvado muchísimo al conjunto colorado, y luego vino una derrota aparatosa frente a Munchurruna 4-1, recuerden ustedes que perdieron allá en Ambato y nosotros les llevamos las incidencias directamente desde Echaleche. Así que eso, algunos de los partidos. Todavía no damos alineaciones porque estamos yendo a saludar con nuestros compañeros que ya están directamente desde el estadio Alejandro Serrano Aguilar. ¿Me confirman ustedes? ¿Estamos todos listos, compañeros? Ya tenemos la señal directamente desde allá, señor Pablo Arellana, señor Fabián Mendieta, señor Juan Fernando Morales. Todos listos, estamos ya para poder tener la señal directamente desde allá.
1: Hola.
2: Hola, Cele, ¿cómo le va? Buenas noches, ¿nos escucha?
0: Los escucho, pero los escucho bajito. Hola. Vamos a ver si lo terminamos conectando por ahí en alguna situación que está mal con el tema de los...
2: Hola, Cele.
0: Sí, a ver si lo podemos subir ahí. Lo escucho, pero lo escucho bajo.
2: A ver si es que nos escucha ahí de mejor manera. Hola, Cele, ¿cómo le va? Buenas noches a todos. Bienvenidos a esta transmisión. Estamos ya con la previa acá en vivo y directo desde el estadio Alejandro Serrano Aguilar. No sé si es que es la señal más adecuada que tenemos, Cele, usted nos irá confirmando, pero
0: Me parece, Pablito, que hay un tema con que no está conectado directamente con los equipos. Me parece que está sonando desde la compu, por eso se escucha incluso el retorno claramente. A ver si lo podemos corregir esa situación. Me parece que estamos todos ok también para salir desde allá, porque nuestros compañeros

0: ya están con los equipos también para poder conversar con nosotros. Como les dije, ya les vamos a dar las alineaciones de lo que será este partido, de lo que será este compromiso entre Deportivo Cuenca y Delfín, hoy obligado a ganar, a dejarlo ahí hinchada también, de recordar la mala campaña que tal vez se hizo en Libertadores, que no fue mala, tan mala al final, ¿no? Creo que cuando se peleaba Deportivo Cuenca con el conjunto de Libertad y pasó, era lo más importante porque era un alivio económico sumamente importante para el cuadro colorado. Y luego cuando ya pasó la fase de grupos y sabíamos que le tocaba con San Lorenzo, sabíamos que le tocaba con Santos y un desconocido Recoleta que, ojo, termina siendo la sorpresa del grupo porque termina incluso pasando primero. Deportivo Cuenca podía pelearlo, sí, pero no me parece que tampoco hizo un mal trabajo. Lo que sí, el partido acá que era más importante de poderlo asfixiar a los paraguayos no se lo terminó haciendo, pero ojo, que incluso en el tema de Argentina tampoco lograron hacer.
1: Hola, hola, hola, hola, hola.
0: Ahí estamos, perfecto, le escucho claro. ¿Cómo le va, señor David Tapia? Buenas tardes.
2: Ahí está, salude, mi estimado David, ¿cómo le va? También estamos con usted, parece ser que ahí encontramos la opción correcta. David, ¿cómo le va? Buenas noches, bienvenido.
3: ¿Cómo está, Pablito? Buenas noches, acá muy bien, llevando ya problemas del audio, pero ya estamos listos para llevar las incidencias de lo que pasa esta fecha 16 entre el conjunto de Deportivo Cuenca frente a Delfín Sporting Club.
2: Estamos también con otra de las voces, Juan Fernando Morales, que nos acompaña en esta noche. ¿Cómo le va, Juan Fernando? Usted está ya listo y dispuesto.
4: Mi querido David, mi estimado Fabián, saludos cordiales, compañeros, amigos, amigas de todo el país. Mi querida Cele, saludos cordiales para usted también, para toda la amable audiencia de la Internacional Visión 106.1 FM, la radio mundialista. Muy, pero muy buena noche para todos. Aquí estamos desde el estadio Alejandro Serrano Aguilar. Es momento de ir cambiando la historia, de virar la página y de aprovechar la oportunidad de poder que el elenco de Deportivo Cuenca pueda reivindicarse, no solamente por su fútbol, sino también con su hinchada, con la gente que se ha dado cita a este escenario deportivo, que vale recalcar y vale decir, comentarles que hay poco público en este escenario deportivo. Veremos si es que esto en el transcurso de los minutos avanza, se sigue llenando, se sigue ocupando los espacios vacíos que por ahora acá en este escenario deportivo es muy, muy, pero muy poco, por cierto, por comentarios, compañeros. Bienvenidos, bienvenidas una vez más a ser partícipes de la fiesta del fútbol. Aquí estamos.
2: Muy bien, mi estimado Juan Fernando, ahí estamos entonces. Acá hay muy poquita presencia de público, la verdad, en el escenario máximo, ¿ah? El horario, bueno, 7:00 p.m, sábado, ya no hay el pretexto de que hubo feriado el fin de semana, de que mañana hay feriado, de que mañana hay esto, no hay nada. No, un fin de semana futbolero en la ciudad de Cuenca. Le entendemos que por ahí el clima un poquito, alguien diría, el tema también de que el rival no lleva mucha hinchada. Pero pues, la verdad, hay muy, muy poquita presencia de público en el Serrano Aguilar. Ah, la verdad, la general prácticamente vacías, la general norte, digamos que tiene unas 20 personas por ahí, la general sur unas 40 personas, las preferencias está a un 10%, y acá las tribunas, pues igual, ¿no? A un 20-15%, el palco, pues también es muy poquito. Bueno, hoy la gente no lo acompaña al Deportivo Cuenca, que quedan unos minutitos, y sabemos que normalmente conforme va pasando el tiempo, la gente va llevando al escenario máximo, ¿no? Pero los equipos terminan a hacer el proceso de calentamiento, se van a los camerinos. Queremos también saludar a nuestros queridos amigos y amigas que nos escuchan, que nos amplifican siempre en el exterior. El abrazo cordial con cada uno de ustedes, ¿no? Sobre todo también la gente que nos escucha en New Jersey. Por ahí mucha gente nos decía, vamos a llevar el dispositivo para escuchar la Internacional Visión mientras vemos a la selección ecuatoriana de fútbol. Y vamos a compartir también, Cel, algún material que nos ha enviado por allá la hinchada en New Jersey, el partido que va a jugar la selección ecuatoriana de fútbol, o que ya está jugando la selección ecuatoriana de fútbol frente a Arabia Saudita. Señor Fabián Mendieta, ¿cómo le va? Buenas noches.
5: Muy, pero muy buenas noches, licenciado Orellana, licenciado Morales, a licenciado Tapia, también a la licenciada Rojas y a toda la amable audiencia de Radio Visión 106.1 FM. Ya lo dijeron mis compañeros, pero lo debo confirmar, estamos ante uno de los peores marcos de público en lo que va del año, poquísima gente, se nota que sintieron el golpazo que fue la goleada recibida ante el Santos de Brasil,

0: 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Saltan los equipos al campo de juego, mi estimado David. Ahí está el conjunto cetáceo que luce de amarillo.
1: Justamente hoy salta ya el conjunto tanto Deportivo Cuenca, liderado por el Pollo López, también el conjunto de Delfín, que saltaba con un viejo conocido, como lo mencionaba, como lo es Brian Heras, que vistió acá, justamente salió de Deportivo Cuenca.
0: Muy bien, vamos a revisar la terna arbitral, señor Mendieta. ¿Quiénes serán los hombres de celeste para este compromiso?
2: Así es, el árbitro central será el señor Russell Terán. Asistente 1, Viviana Segura. Asistente 2, Guido Cajamarca. El cuarto árbitro será el señor Clever Aroca. En el VAR estará Giselle Giler. Y el asistente de VAR será René Marín.
0: René Marín, el asistente de VAR, me dijo, ¿no?
2: Así es, en el VAR Giselle Giler. Y el asistente será René Marín. También la señorita Viviana Segura será la asistente número 1.
0: En el VAR no está Cristian Calle.
1: No, Gisela es la principal Giler.
0: No, está bien, yo estaba revisando lo que acaba de mandar también la gente del Deportivo Cuenca y tenía ese nombre. Pero bueno, damas y caballeros, entonces el compromiso que se va a desarrollar ya, y el saludo cordial también con la gente que nos amplifica a través del Facebook Live. Dele like, compártalo siempre. Ahí está, comente también su pálpito, su resultado. Campo Sur para el Deportivo Cuenca, campo norte para el conjunto del Delfín. Se hace la foto oficial también, capitán, por el Delfín, ¿quién?
2: Brian Heras. Brian Heras, camiseta número 21, el capitán de Deportivo Cuenca, Andrés del Pollo López, camiseta número 25.
0: Correcto, camiseta número 25 entonces por el Pollo López. Muy bien, muy bien. Así es que, mi estimada Cele, vamos ahí entonces, ya los equipos están listos, hacen la respectiva fotografía también, junto con la terna arbitral. Esperemos que sea un partido tranquilo, de verdad. Yo particularmente estoy cansado de darle siempre a los árbitros todos los partidos, todas las transmisiones, todos los programas, ¿no? Ojalá, ojalá que sí. Ahí está entonces, bueno, y ahora hacen otro cambio de cancha. Otro cambio de cancha, el Cuenca vuelve entonces a campo norte y el Delfín a campo sur. No sé si tenía por ahí las estadísticas de este compromiso, pero es que, si mal no recuerdo, el Cuenca no le gana a Delfín de ese tiempo, ¿no? Fabián.
2: Sí, oiga, ayer lo estábamos revisando con los compañeros del programa deportivo de la noche, y si no estoy mal, no le gana desde 2023 con el 4-0 cuando dirigía Carlos Isquia, puede ser, en enfrentamientos
0: directos. Sí. De ahí, recuerde que el año anterior Delfín le empató el Cuenca 1-1. Sí. Y luego en la famosa liguilla o hexagonal secundario, como quieran llamarlo, el Delfín le ganó pues al Cuenca acá 2-1, ¿no? Le ganó, aunque luego Delfín cayó goleado, diestra y siniestra en esa liguilla, pero le ganó pues al Cuenca, ¿no? Y tampoco le ha tenido fácil el conjunto del Delfín acá en esta ciudad, porque las victorias o los resultados han sido muy cerraditos. Así que creo que en este partido no va a ser la sesión. Muy bien, ponemos los cronómetros en cero, mi estimada Cele. Se retira también ya el personal de la televisión y también el resto de personas que acompañan a los jugadores y al equipo. Ponemos nuestros cronómetros en cero. Damas y caballeros, va a empezar acá el fútbol en el estadio Alejandro Serrano Aguilar. Va a empezar el partido. Sí, señor, damas y caballeros, preparen sus emociones. El fútbol ya está en juego en la Internacional Visión. Ya juega Deportivo Cuenca frente al Delfín y la pelota es de Mateo Piedra. La va teniendo allá Macari. El que se le aproxima es Edison Vega. Ahora lo tiene con González. González otra vez con Erique con Vega. Vega desde el fondo también con Mateo Macari, repartiendo fútbol. Macari, este es el jugador Bolsen. La pelota que pasa también a tocarla con el Pollo López. Allí está el Pollito López. Lo tiene otra vez con Bolsen. Pelota larga que juega con Facundo Ferrero. Y este es con Mateo Piedra. La pelota que va teniendo también allá con Edison Vega.